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Hola, hola, ¿cómo están? Bienvenidos a este despertar de las misiones, desafiando a todo lo que pueda apagar y enojar y frustrar en esta mañana. Claro que sí, que nada te afecte, ni la lluvia, ni las caras largas que te rodean. Una sonrisa y sí, y la mañana también, madrugar. No a todo el mundo le gusta levantarse temprano. Si bien lo tiene que hacer, a veces algunas cuestiones hacen que se complique más este día. No dejes que nada eso opaque este viernes. Señoras y señores, llegamos finalmente al 29, un empujoncito más. Bueno, los empleados estatales cobran mañana y algunos coinciden con este día de cobro, empleados privados, o bien habrá que esperar un poquitito más. Envidiamos ahora a los empleados estatales en esta época del mes. Bueno, ya pasaron 7 minutos de las 6 de la mañana. Nosotros nos estamos acomodando con un rico mate. Volvió el mate, por lo menos acá en los estudios de Santa María de las Misiones, porque lo teníamos ahí a un lado. Teníamos el té con miel, jengibre y limón para recuperarnos de la alergia. Pero bueno, ya estamos activos, activos con el mate, esta rutina que tenemos todos los días para acompañarte. También está Nicky Salazar en la operación técnica y musicalización, está Guille Román en el streaming, hoy más presente que nunca, está ahí, atento. Gracias, Guille. Está Patricia Flores, nuestra productora, y por supuesto vos, comenzando esta mañana desde distintos puntos de la provincia. Sabemos que nos escuchan en 2 de mayo a través de Radio Flash, FM Guaraní en El Soberbio. Estamos en FM Búnker en 2 de mayo. Tenemos amigos que comparten con nosotros a través de Canal 6 y Noticias del 6.com. Y por supuesto, redes sociales, canal de YouTube, en la página web de Primera División, en el Facebook. El alerta ese que te avisa que ya estamos al aire. Bueno, bienvenidos a todos, estés donde estés. Te vamos a estar contando algunas noticias locales, claro, de la provincia de Misiones, pero también títulos a nivel nacional. Bueno, habemos convocados para la selección argentina, 26 convocados, y qué polémica, porque algunos esperaban que se nombre sus jugadores favoritos y no están en la lista. Uno de ellos, el más cuestionado, ha sido sin duda el Huevo Acuña, Mastantuono. Los grandes, así se mencionan, ausentes de la lista argentina para el Mundial 2026. Se conoció en el día de ayer por la tarde. Si bien ya te pusiste al tanto, lo vamos a repasar. Bueno, otro de los títulos, tema pronóstico del tiempo. Hablamos de hoy, de los próximos días, pero también una alerta, una advertencia de los especialistas, que llegarán épocas de mucha lluvia, de mucha inestabilidad. Ya los portales de noticias están reflejando esta preocupación de la posible llegada de un super niño. Esto implicaría lluvias frecuentes y durante mucho tiempo. ¿Cómo impactará en la provincia de Misiones? El detalle con Fabio Cabello, que vamos a estar compartiendo en el día de hoy. Bueno, se viene la desregulación también en el ámbito inmobiliario. Ley de libertad inmobiliaria. Opinan desde el sector el representante de la Asociación Misionera de Inquilinos sobre este tema. Para resumir, dijo, es una incertidumbre. Lo mismo pasó con la desregulación de alquileres, que significa la ausencia de las inmobiliarias. Y fue bastante crítico con respecto a la función de las inmobiliarias a la hora de intermediar entre el propietario, las inmobiliarias y el inquilino. Dicen, muchas veces defienden a los dueños dejan librado al destino de aquellos que alquilan, ¿no? Por otro lado, hablamos con el comerciante Carlos María Beyveder sobre la crisis económica que golpea con fuerza al comercio local, y le preguntábamos
cuál es la solución. Y la verdad que sonó muy lindo. Después, lograr esta idea, esta propuesta, la escuchamos con distintos analistas, es aumentar los sueldos. Aumentan los sueldos y se reactiva la economía. Otro de los títulos, nuevamente la fiesta en el CEPAR. Argentina barrió otra vez con Venezuela. Esto fue ayer, seleccionado nacional derrotó 3-0 a su par en este segundo amistoso, con la presencia de los posadeños, de los misioneros, porque muchos llegaron desde otros lugares de la provincia para ver de cerca a la selección de vóley de nuestro país, que estuvieron en esta semana realizando dos amistosos, el martes y ayer. 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Nos ocupamos del deporte. Derrota y eliminación de Boca ayer. La verdad que tenía expectativas, digo, un empate, un triunfo en el segundo tiempo, no. Hubo solo un gol en el primer tiempo, cayó ante Universidad Católica y quedó eliminado de la Copa Libertadores. Sus hinchas estaban allí vibrando de cerca con algunos cánticos que le pedían que muevan ese cuerpito y conviertan un gol. Lamentablemente esto no ocurrió. Bien, otra de las informaciones que vamos a estar desarrollando, título de tapa del diario Primera Edición, también los detalles de la selección argentina, que su director técnico ya los ha convocado, 26 convocados que Scaloni presentó, que van a representar a la albiceleste. También hoy es el Día Mundial de la Salud Digestiva. Muchos especialistas hablan de que cuáles son los vínculos de nuestra salud digestiva y las consecuencias de otros trastornos y enfermedades. Cada 29 de mayo se celebra el Día Mundial de la Salud Digestiva. Y otros acontecimientos que vamos a estar repasando en el día de hoy. ¿Vos sabés qué? Me llama la atención la cantidad de hechos históricos o particulares que se dan hoy, 29 de mayo. Además, nos vamos a detener sobre lo que ocurrió esta semana, el hallazgo de un caballo luego de desplomarse sobre Avenida Centenario en la intersección de Avenida Vivanco, aquí en la ciudad de Posadas. Fue noticia en los portales y el alerta ayer en tapa del diario sobre el peligro de caballos sueltos. Principalmente ubican una zona, Chacra 150 de Villa Cabello. Bien. Algunos de los títulos que formarán parte del desarrollo de las noticias de nuestro despertar de las misiones hoy viernes 29 de mayo. Bienvenidos a todos. Ahora 6 de la mañana, 15 minutos. Arriba, arriba, levantarse. Sonó la alarma. Sí,

Posadas despierta con 18 grados de temperatura a esta hora en El Dorado. ¿Cómo están? Bienvenidos. Nos escuchan a través de las redes sociales. 16 grados en el norte. Iguazú, también nos quedamos ahí. Bienvenidos a aquellos que nos están escuchando. 17 grados. Aquí, un poquito más cerquita, los amigos que nos escuchan a través de FM Guaraní en El Soberbio. Buen despertar, buen inicio. 14 grados de temperatura. La música forma parte de nuestro despertar con Maroon 5, Girls

Bueno, entusiasmados, arrancando esta mañana junto a Maroon 5. La que estamos escuchando ahora se llama Cardi B y forma parte de este álbum, uno de los tantos exitosos temas de Maroon 5, Girls Like You. ¿Cómo estás arrancando este día? Contanos, ¿desde dónde nos escuchás? ¿Cómo comienza este viernes? ¿Felices? Bueno, algunos no quieren que llegue el viernes. No, ¿por qué? Hay compromisos el sábado y el domingo, hay que hacer cosas. Y otros dicen, no, que llegue el viernes, que llegue el 30, cuanto antes. 6:19, buena mañana para todos.

0: El 6 y noticias del 6.com están tomando nuestra transmisión. Buen día a los amigos que nos ven a través de este canal, la página web. Bienvenidos a todos. La verdad que una forma de estar en distintos lugares, ¿eh? Llegamos a través del canal 6, a través de las radios amigas, las redes sociales. Estés donde estés, aquellos que extrañan la provincia de Misiones, sabemos que también nos están escuchando. Así que, bueno, esperamos tu mensaje para enterarnos un poquito más acerca de tu vida a esta hora. 6 de la mañana, 20 minutos. Y nos detenemos en la realidad económica. Hablamos sobre la situación y refrescamos un poquitito aquellas medidas que están impactando en nuestro país. Hablamos con Carlos María Beigbeder, analizando un poquito con el empresario sobre la profundización de la crisis económica, la caída del consumo, los altos costos y la pérdida del poder adquisitivo que generan un escenario cada vez más complejo para el sector comercial. Hablando de estas 225.000 empresas que cerraron y tantos trabajadores, 330.000. Bueno, son números que venimos escuchando hace varias semanas. Otro análisis, una mirada más sobre la situación económica de nuestro país y también de la provincia de Misiones.
1: Empeoró. Empeoró, pero para peor, no para mejor. Uh-huh. Lo vemos de igual manera, ¿no? No hay indicios de que repunte porque no hay derrame, ¿no? Uh-huh. Siempre pasa igual. Yo siempre hago la misma pregunta: si ustedes no aumentaron el sueldo, genial, pueden comprar más, pueden gastar más. Si no le aumentaron el sueldo, por más poquita que sea la inflación, perdés capacidad de compra.
0: Uh-huh. En los canales nacionales se ve algunos medios de comunicación reflejando el cierre de grandes empresas históricas, con los trabajadores en las calles. Y mi pregunta es, ¿qué es lo que pasa del otro lado? ¿Por qué no hay respuestas todavía?
1: Desconozco. La realidad es que eso está sucediendo desde hace 2 años, ¿no? Uh-huh. Que cierran empresas, que se achican, que despiden, que se santean por tiempo indeterminado. Bueno, una serie de situaciones que son horribles, ¿no? Uh-huh. Para todos.
0: ¿Y no puede entender que desconoce el gobierno la situación?
1: No, estúpidos no son. Uh-huh. Quizás son obtusos, pero estúpidos no. Uh-huh. Entonces, la realidad es que vos tenés una situación muy compleja en las economías provinciales, muy compleja internamente en cada empresa, y el gobierno parece, de alguna manera, hace oídos sordos, ¿no?
2: Sí. Posadas tiene cierre de algunos locales, reconversión de otros, la mayoría son cierres por crisis, creo sí. Yo. Son muchos, y a comparación de otras crisis, otros años, ¿cómo ves? ¿Supera?
1: Yo creo que sí, que estamos viviendo, por lo menos desde que yo estoy trabajando, hace más de 30 años, que nunca vi una situación semejante, ¿no? Uh-huh. En la época de Menem, que es una época similar por la cantidad de cierres y despidos, no la veo tan profunda como esta.
2: Uh-huh. O sea, ni el 2001.
1: Exacto. Uh-huh. No, antes. En la época de Menem, para Misiones... Antes del 2001, esto es previo al 2001.
2: No, yo marcaba una crisis fuerte, la que nosotros tenemos también, es el 2001, por eso, o sea, ni el 2001 se vivió algo así.
1: No, yo creo que para Misiones la época de Menem fue más compleja que la del 2001.
2: Ah, perfecto.
1: En el 2001 fue un periodo mucho más cortito. La de Menem tiene similitudes en cuanto al tipo de cambio, al que la gente iba a Paraguay a hacer las compras, al que venía mercadería de contrabando masivamente. Uh-huh. Esa situación

0: ver, comparó este contexto con lo que estamos viviendo ahora con la década menemista y dijo que en algunos aspectos la situación, hace más de 30 años que trabajo y nunca vi una situación semejante. La voz, otra mirada que tiene que ver con lo que está pasando en nuestro país. Ahora a 6 de la mañana, 24 minutos, aquellos que recién se despiertan, les decimos que en Posadas no hace frío. 19 grados de máxima, ahora 18 grados, pronóstico de lluvias. En El Dorado 16 grados, también con pronóstico de lluvias para hoy y para mañana. ¿Cómo va a estar en Iguazú? Algunas gotitas, algo de lluvia, solo por hoy, como las ofertas. También quieren saber cómo va a estar el soberbio. Buen día a los amigos del soberbio. 14 grados. Hoy cielo nublado, recién pronóstico de lluvias para mañana. Y nos vamos a 2 de mayo, amigos de Radio Flash, de FM Búnker, 2 de mayo, ahora 17 grados. Preparen el paraguas allí, hoy y mañana, viernes lluvioso, sábado también. En un ratito vamos a estar repasando el pronóstico con Fabio Cabello. Pero es importante a esta hora de la mañana saber cómo va a estar el tiempo. Muy parecido a lo largo de todo el día, no bajará más la temperatura, no más que esto. Bien, ahora 6 y 25, hablamos sobre un proyecto en la Cámara de Diputados a nivel nacional sobre una ley que hubo varias propuestas en los últimos tiempos. La última que conocemos fue el año pasado. Buscan regular la asistencia médica para morir como prestación de salud, con principios de autonomía. El punto central de este proyecto, lo que comúnmente conocemos a nivel mundial, ley de eutanasia, no plantea como una práctica libre, es decir, bueno, yo decido y listo, no. Habla de procedimientos acompañado por un médico, supervisado, documentado, y reconoce a las personas decidir libremente, que estén informadas, sin presiones externas. También intenta integrar la eutanasia con los cuidados paliativos. En la Argentina, como dato para que tengas en cuenta, existen normas sobre muerte digna. ¿Qué es la muerte digna? Que permiten rechazar tratamientos que prolonguen artificialmente la vida, pero no autorizan expresamente que un profesional pueda ayudar activamente a una persona a producir la muerte. Por eso, justamente este proyecto busca cubrir un vacío legal y dar seguridad jurídica a los pacientes y también a los médicos. Un proyecto que fue presentado el año pasado en diputados y define la eutanasia y muerte asistida. Un tema polémico, dos posturas totalmente diferentes. Nosotros vamos a compartir ahora en El Despertar de las Misiones este proyecto con uno de los que propone, analizando un poquitito más en qué se caracteriza, incluso en qué se diferencia de otros proyectos a nivel mundial. Sabemos que en Europa, algunos países ya conocidos como Suiza, como Canadá, como Colombia, Uruguay también, hay experiencias internacionales que se toman como referencia y cuáles son las experiencias y comparativas con la Argentina.
1: Bueno, hemos presentado ayer un proyecto para la muerte voluntaria médicamente asistida, comúnmente se llama eutanasia. Sabemos que es un tema complejo, profundo, que tiene consideraciones religiosas, morales, filosóficas, pero que es un debate que la sociedad argentina viene dando hace mucho tiempo y que creo que se tiene que dar aquí en el Congreso. Y la verdad es que la recepción ha sido muy positiva, incluso en distintos ámbitos y en distintos cuadrantes del voto, ¿no? Uno pensaría que tal vez esto es un tema más del progresismo, de la derecha, de la izquierda. Hay apoyo transversal, de hecho acá en el Congreso se van a presentar varios proyectos en las próximas semanas de casi todos los bloques, salvo La Libertad Avanza, así que creo que con eso vamos a poder avanzar en el tratamiento pronto en alguna de las comisiones. Ya hay tres proyectos con Estado parlamentario, vienen otros más, y obviamente nosotros lo que hicimos fue recoger la experiencia de los 10 países que ya tienen ley, varios de ellos en la región, Canadá,

0: Colombia, Ecuador y Uruguay. Uruguay es el más reciente. Tomamos las mejores prácticas de cada uno. Garantizamos que la decisión se tome realmente, que el paciente tome, a la paciente tome la decisión realmente con total autonomía, con una decisión totalmente consciente, con todas las garantías, incluso también con la posibilidad de rever la decisión en un plazo determinado, si vuelve, si lo piensa mejor o si cambia de opinión. Pero creemos que también, así como buscamos el buen vivir y una vida con dignidad, morir con dignidad, sin dolor, sin muchas veces la lo que generan, ¿no?, las secuelas de las enfermedades crónicas, que a veces hasta incapacitan a las personas durante mucho tiempo, entendemos que tiene que estar en la posibilidad personal de decidir en qué momento dar fin a ese sufrimiento y ese padecimiento.
1: Bien, concretamente con respecto al proyecto argentino, se parece mucho a los modelos de España, de Países Bajos, de Canadá y de Colombia, porque de alguna manera busca despenalizar y regular bajo condiciones estrictas. La discusión central no es solamente eutanasia sí, eutanasia no, sino cómo se garantiza la decisión, que realmente sea libre, que existan cuidados paliativos, que no haya presiones económicas ni familiares, y que el Estado justamente esté presente, que controle cada caso con transparencia. De eso se trata el proyecto argentino de eutanasia. 6:30 completamos nuestra primera media hora en el despertar de las misiones. ¿Cómo están arrancando este día? ¿Bien? ¿Todo en orden? Bienvenidos a aquellos que recién abren los ojos, que se conectan, que están rumbo al trabajo, que encendieron la radio y quieren escuchar algo de música. A esta hora ya los tenemos acostumbrados. Entonces, una canción, la pausa y ya volvemos.

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1: Bien, 6:35 ahora, tenemos amigos en distintos lugares, así que aprovechamos para repasar los datos del tiempo a esta hora de la mañana. Vemos la imagen del despertar en la ciudad de Posadas. La pregunta es, ¿lloverá o no lloverá? El pronóstico habla que sí, en estos momentos 18 grados con pronóstico de lluvias. También estamos en El Dorado, tenemos amigos que se conectan a través de las redes sociales, 16 grados de temperatura, en Iguazú 17, y también en 2 de mayo la temperatura en estos momentos 17 grados. Saludamos a los amigos que están también a través de Canal 6 y Noticias del 6.com, que están hasta las 7. Y así te mostramos cómo despierta Posadas, todavía luces encendidas, algo de movimiento en el ingreso al microcentro, pero atención, dentro de 5 o 10 minutos, una excitación, un ruido, bocinazos y apuros, principalmente cuando alguien se queda un segundo colgadito en el semáforo, frente al semáforo, ¿no? Cuando le habilita verde. 6:37, y antes de repasar y escuchar a Fabio Cabello con el pronóstico para hoy y los próximos días, te voy a contar la tapa del diario Primera Edición, que cuenta en su portada hoy viernes 29 de mayo. A propósito de 29 de mayo, es el Día del Ejército. Cada 29 de mayo se conmemora este día y, por supuesto, se celebra principalmente el acontecimiento, tiene que ver con el 29 de mayo de 1810. Por la primera junta, el ejército argentino fue un eslabón fundamental para lograr la independencia del país. Por eso se conmemora el Día del Ejército. Bien, ahora sí, la tapa del diario Primera Edición, hoy viernes 29 de mayo. Título destacado, preparando el bolsillo. ¿Por qué? Porque hay una advertencia desde el sector empresarial, quien brinda el servicio de traslado de larga distancia. Denuncian una millonaria deuda del Estado. Subirán los pasajes de larga distancia por el último ajuste de la nación. Advierten sobre las consecuencias del gobierno, o que el gobierno de Javier Milei deje de pagar compensación por boletos gratuitos por discapacidad, mientras les obliga a seguir otorgándolos. Picada libertad de Alem en crisis, sin luz y con sueldos atrasados. Le cortaron la luz, deben millones de pesos en luz. Alerta por uso de vapeadores desde la primaria, mientras oncólogos avisan sobre enfermos a causa de los vapers, docentes serán capacitados para la prevención. Condenado por abusar a sus cuñadas de 13 y 11 años. Además, un riesgo anticipado. Un caballo suelto murió atropellado en Centenario. Fíjate vos, la tapa de ayer, la advertencia de la presencia de caballos en la zona de Villa Cabello. Hoy, la noticia sobre este caballo que se desplomó en plena Avenida Centenario. Después vamos a compartir en detalle esta información también. En el deportivo, con tres misioneras, las Jaguaretes, ante un fin de semana clave. Desde Cerro Azul, una enfermedad única y un sueño cinematográfico. La historia de un joven que tiene una rara enfermedad la comparte Primera Edición, explicando acerca de su vida y, por supuesto, sus sueños también. En la parte superior, lo que hablábamos en el inicio, Mundial La Escaloneta ya tiene sus 26 pasajeros, nuestros representantes en el Mundial, lista definitiva de la selección argentina. Títulos de tapa del diario Primera Edición. Y ahora sí, vamos a lo que importa. Misiones, ¿cómo estará el tiempo en los próximos días? ¿Bajará la temperatura? ¿Lloverá? ¿Hasta cuándo? ¿Cuáles son las características o serán las características desde hoy y los próximos días? Vamos a escuchar parte de lo que contaba en el aire de las Misiones Fabio Cabello, meteorólogo, jefe del departamento de la UPAD.
2: humedad, pero no va a ser el caso. Vamos a seguir con humedad alta y temperaturas así, agradables, no frío, por lo menos hasta el 7 de junio, por lo menos, vamos a estar con temperaturas agradables. Esto significa no frío intenso, mínimas de entre 16 y 18 grados, que son temperaturas realmente agradables, altas, diría yo, por la época, y máximas entre 22 y 23, 24 grados, ¿no? Así que bien, por lo menos hasta el 7 de junio, por lo menos, ¿no? Precipitaciones mañana esperamos precipitaciones a partir de la tarde, va a estar pasando de oeste a este un sistema de baja presión atmosférica en altura, conocido en meteorología como vaguada. Esto va a provocar lluvias y algunas tormentas en las provincias del noreste argentino, Formosa, Chaco, norte Santa Fe, Corrientes, el sur y este de Paraguay, la provincia de Misiones, y se va a ir trasladando hacia los estados del sur de Brasil. Así que no esperamos fenómenos fuertes para mañana tampoco. Por ahí puntualmente en algún lugar puede llover más que en otros, pero más bien la inestabilidad de mañana no se espera que sea demasiado fuerte.
1: Bueno, preparando el paraguas entonces, y esta inestabilidad, este clima, esta temperatura que continuará también los próximos días. Él contaba en detalle, hasta el 7 de junio la provincia mantendrá estas temperaturas. Así que, bueno, a algunos les gusta el clima no tan frío, 18, 19, 20 grados, todavía, seguramente después del 7 cambia, pero sin el ingreso de aire polar. Así que la vestimenta será muy parecida, como o la ropa que usamos, muy parecida a lo que ocurrió esta semana, ¿no? Con las temperaturas bastante elevadas de máxima, principalmente a la tarde. Ya es hora, sí, la hora de repasar la tapa de los diarios nacionales. Algunos diarios, hablamos de Clarín, La Nación, Olé y Página 12, que cuentan en sus portadas. Arrancamos con el diario Clarín. Título destacado: Milei admitió que la baja de la inflación no alcanza para crecer. Es un cambio en el discurso que venía sosteniendo el gobierno en este año. El presidente dijo que la estabilidad monetaria y el orden macroeconómico general, si bien son imprescindibles, no son el motor de crecimiento. Y atacó otra vez al periodismo y sostuvo que nunca fue tan grande la diferencia entre lo que cuentan los medios y lo que sucede en la economía. En el mismo semanario del LATAM Economic Forum en Parque Norte, Luis Caputo aseguró que Milei será reelecto el año próximo. Otro de los títulos, imagen incluida, los que están y los que no. Los 26 de Scaloni. Pocas sorpresas. Acuña se queda sin Mundial y Lo Celso tiene su revancha. Bueno, esa era la gran disputa, la crítica en las redes sociales del por qué Lo Celso, por qué está entre la lista de los convocados y por qué no Acuña. Esta fue, de alguna manera, lo que trascendió a partir de que conocíamos ayer por la tarde los 26 de Scaloni. El DT de los campeones del mundo develó la incógnita y nuevamente Messi, el dato por sexto mundial consecutivo, un récord, lidera la misión argentina. El equipo contará con 17 de los campeones en Qatar, pero se queda fuera Marcos Acuña, quien sufrió varias lesiones en los últimos meses, inclusive en el último partido de River, el anterior, se retiró por esta lesión. En cambio estará Giovanni Lo Celso, que no pudo estar en Qatar. Otro de los puntuales de la selección también vienen tocados, pero estarán recuperados de aquí al debut del 16 de junio. Entre las nuevas figuras, Nico Paz y Barco, y también José López se ganó un lugar entre los delanteros. El fin de semana el equipo ya está viajando a los Estados Unidos. Otro de los títulos que también lo incluye Clarín en el deportivo, información deportiva, Boca y otra frustración, afuera de la Libertadores tras perder ante la Católica. Volvieron a subir los precios de los pasajes aéreos, es desde ayer, y lo decidió el gobierno por la actualización de una tasa. Implica un nuevo aumento de hasta 10% en el monto final que pagan los pasajeros. Estados Unidos e Irán avanzan con un acuerdo clave, es un memorándum acordado entre dos países, los dos países que extienden la tregua por 60 días para la apertura del Estrecho de Hormuz. Ciudad, 3 de cada 10 aspirantes a docentes no aprobaron compresión lectora. Es un diagnóstico que se hará desde ahora a los que ingresan a la carrera. Se da en el marco del plan Ser Docente, que incluye una reforma curricular en el profesorado de la primaria, el inicial, un incentivo contra inasistencia y un programa de residencia y acceso a un primer cargo con acción y de asignación de estímulos. Otro de los títulos: rechazaron un último recurso y decomisarán los bienes de Cristina. La Cámara Federal rechazó el recurso extraordinario que habían presentado los Kirchner y también Lázaro Báez para que les quiten las propiedades. En la parte superior, el primero del mundo se hundió ante Cerúndolo en Roland Garros, y a solo un game del triunfo, el italiano Sinner se descompuso, y para Juan Manuel fue el triunfo más resonante de su campaña. Imagínate vos, nada más ni nada menos frente a el primero en el ranking. Títulos de tapa de Clarín. Vamos ahora a la portada del diario La Nación, título destacado: anticipan que el ingreso familiar se recupera tras un quinto mes de caída. Prevén un repunte en abril y con un nuevo retroceso en mayo. Otro de los títulos, ahí están los nombres de los 26, están todos, como en las figuritas. Los 26 nombres de otra ilusión: arqueros, defensores, mediocampistas. Claro, está Emiliano Martínez, por supuesto, Otamendi, no puede faltar De Paul, Enzo Fernández, está Giovanni Lo Celso, el más criticado, Giuliano Simeone, y otros tantos. Lautaro Martínez, a pesar de sus lesiones, estará presente. Messi al frente del equipo que hará vibrar al país. Este es otro de los títulos destacados que tiene La Nación. Confirman el decomiso de bienes para la familia Kirchner. En la parte superior, el tenista Juan Manuel Cerúndolo se dio el gusto de su vida, eliminó en Roland Garros al número uno. Hablamos de Sinner, que perdió el control del partido, se descompuso y cayó en 5 sets. De en deportes también, noche negra de quien hablamos de Boca, quedó eliminado de la Copa Libertadores. También es tapa de La Nación. Vamos ahora a la portada de Página. La provincia de Buenos Aires detectó que los contratos que impone Mercado Libre a sus usuarios violan la Ley de Defensa del Consumidor, imponiéndoles condiciones que los dejan desprotegidos ante hackeos, fallas en el sistema, fraudes y pagos indebidos, entre otras irregularidades. Con un símbolo muy parecido a Mercado Libre, Mercado Cautivo. Si no los modifica, deberá pagar una multa de 1.815 millones de pesos. En la parte superior, ¿quién está? Scaloni con el sobre. Los 26 elegidos para defender la corona. Scaloni anunció la lista de la selección para el Mundial. También en la portada de Página, música por las abuelas en Uruguay. El gran show que inauguró el nodo uruguayo por la identidad con León Gieco como invitado. Esta es la portada de Página 12. Y tenemos una más y completamos la portada, la tapa de los diarios nacionales. Olé, ¿qué cuenta en su tapa? Out de la Copa. Bocatástrofe. La Católica le ganó 1-0. Y lo dejó tercero, fuera de la Libertadores. Va a playoffs de la Sudamericana. La Bombonera estalló en un grito: ¡que se vayan todos! ¿Qué cabezas rodarán?, se pregunta Olé. También es tapa de este diario, los 26 del Mundial, 8 debutantes y Acuña afuera. Scaloni va por la cuarta estrella con Messi a la cabeza. Facundo Medina entra por el huevo y no incluyó a Mastantuono. También es tapa de este diario, Juanma Cerúndolo, el triunfo más grosso de su vida. Imagínate, eliminó de Roland Garros a Sinner, el número uno. Estos son los títulos de tapa de los diarios nacionales hoy, 29 de mayo, 6 de la mañana, 51 minutos. Y aquí estamos, decimos presente como todas las mañanas. Buen día.

si sos uno de ellos que estás en medio del tránsito, apurado, detrás de una larga fila, mientras se habilita el semáforo, nosotros te regalamos esta canción. Dale, cambia el ánimo. 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

7:53, buen día, buen despertar de las Misiones a los posadeños. ¿Cómo están arrancando este día? 17 grados ahora, pronóstico de lluvias, tiempo inestable. Lo escuchábamos hace un ratito a Fabio Cabello preparando el paraguas. Hoy y mañana para los amigos del Dorado, allí en el norte. Máxima pronosticada para hoy 21 grados, lluvias para hoy, lluvias y tormentas para mañana sábado. Muy parecido, no tanto, Iguazú, si me preguntan, está ahí cerquita, no tan lejos, pero Iguazú tiene pronóstico de lluvias para hoy y mañana mejora. Buen despertar, buen inicio a los amigos de 2 de mayo, de FM Guaraní en el Soberbio y a través de Canal 6 y Noticias del 6.com. Este es el movimiento en las calles al ingreso, particularmente en la ciudad de Posadas, ahí por Avenida Corrientes, rumbo al trabajo. ¿Cuánto ruido? ¿Cuántos autos? Como todos los días, en realidad. La verdad que todo depende del apuro que tengas, es que observas o no, o te preocupa el tránsito.

0: 3764-29-2994, ahí podés dejar tu mensaje de texto. Mientras te contamos y te mostramos y escuchamos, principalmente escuchamos, porque habló Claudio Úbeda después del partido. La hinchada muy enojada por el resultado, quedó fuera de la Copa Libertadores, y se refirió también, una de las preguntas fue si va a continuar en el grupo. El pedido de los hinchas es que se vayan todos. Seguirá también Claudio Úbeda. Parte de lo que decía post partido en esta eliminación la noche de anoche frente a Universidad Católica.
1: Que con una amargura muy grande por el resultado, creo que no hay mucho análisis más allá de lo que buscábamos hoy, que era la victoria. No la conseguimos, llegaron la única vez que tuvieron la posibilidad de tener una opción, la terminaron concretando, y nosotros las que tuvimos no la pudimos concretar, y creo que tampoco en el segundo tiempo llegamos con mucha claridad. Si llegábamos, sí, teníamos control, teníamos posesión, metíamos la pelota dentro del área, pero no llegamos con claridad, y el rival hizo su negocio, se defendió bien, se metió, armó bien las líneas defensivas atrás y no le pudimos marcar la diferencia, más allá del gol anulado y la posibilidad del cobro del penal a Ezequiel en el primer tiempo, pero nada más que eso.
2: Claudio, buenas noches. Marcelo Galeiras para Boca Late. Haciendo un balance acerca de lo que es la Copa Libertadores, o mejor dicho, lo que fue en este último mes y medio, dos meses de Boca, futbolísticamente hablando, ¿crees que termina siendo más ilusión que fútbol lo que se vio dentro del campo de juego? ¿Y a qué crees que pudo pasar este tipo de situaciones? Más allá de los errores arbitrales y todo lo que estuvimos viviendo en esta Copa Libertadores. Gracias.
1: Yo creo que, salvo en este partido, los hubo partidos que el equipo jugó bien, y no tuvo, en los últimos tres partidos no tuvimos los resultados que hubiésemos querido, pero la verdad que en este momento uno no encuentra palabras para decir lo que realmente sentimos en relación a la impotencia que nos da no haber avanzado, y nos quedamos con esa angustia.
0: Bueno, parte de lo que decía Claudio Úbeda pospartido, eliminado de la Copa Libertadores, particularmente el tema arbitraje, ¿no? Siempre es cuestionado. Es cuestionado cuando lo cobran en contra. Cuando cobran a favor, nadie dice, no, mira que fue mano, cobra penal, no. Tiene que ver con las decisiones cuando son en contra, y los resultados no son a favor del equipo. Lamentablemente es así, hay que bancarse este arbitraje, algunos se destacan. Ayer el partido frente de Boca a Universidad Católica, el árbitro dejó jugar, más allá de las situaciones de la caída de los jugadores que pedían penal en varias oportunidades. Sin embargo, creo que ha sido, a mí me parece interesante la propuesta que tuvo este árbitro en el día de ayer, por la manera en que no paró tanto el partido, y a veces el reclamo de los jugadores es este, o de los técnicos, que cobre estas faltas en cualquier sector de la cancha. 6:59 a.m. Este es nuestro despertar de las misiones y completamos nuestra primera hora. Tenemos una más. Vamos a escuchar un ratito de música, la pausa, y luego volvemos.

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0: clima, hoy lluvias para posadas, tiempo inestable, mañana mejora. Lo cierto es que hoy prepara el paraguas, tiempo inestable para posadas, máxima 19 grados, es decir, no va a variar tanto la temperatura de ahora en adelante, incluso para la tarde, máxima pronosticada de 19 o 20 grados. En El Dorado, en el norte de la provincia, ahora 16 grados, el paraguas para hoy y para mañana. Tiempo inestable, viernes y sábado, ya a partir del domingo, cielo nublado, lunes, martes, miércoles, jueves, viernes de la semana que viene en El Dorado, sol de punta a punta. A ver. Posadas, también lunes, martes, miércoles, jueves y viernes, semana completa del inicio de junio con buen tiempo, sin lluvias. A ver, otro de los lugares en donde estamos, vamos a aprovechar a saludar a aquellos que nos escuchan a través de FM Guaraní, Chango Morínigo, fiel oyente, y otros tantos que dicen, hey, estoy acá presente, tomando unos mates, escuchándote. 3764-29-2994, ya tendrías que tenernos agendado en tu celular. Contanos cómo arranca el soberbio. 14 grados ahora, lluvias para hoy, para mañana y para el domingo. La semana que viene, completa. Jornadas primaverales, sol radiante también para el soberbio. 2 de mayo, nos escuchan a través de FM Búnker y Radio Flash. Viernes lluvia, sábado y domingo mejora, semana completa. Primera semana de junio, sol radiante también en 2 de mayo. Bien, comenzamos a repasar otro de los títulos destacados. Preocupa, por supuesto, en Córdoba la inseguridad y lo que pudo haberle pasado a Agostina. La desaparición de Agostina Vega en Córdoba. Hay nuevas pistas, versiones enfrentadas, hipótesis descartadas. Desapareció el sábado por la noche, la última vez, a través de una imagen que confirman sus familiares que es Agostina, junto al único detenido, Claudio Barrelier, y lo afirman desde el entorno, en el entorno familiar, versiones contrapuestas, y esta adolescente de 14 años que no aparece. Bien, ¿cómo estamos con el Mundial? Viste que arranca una época en donde llegan las promociones del Mundial, y las expectativas del sector. En algunos lugares, por ejemplo, Banco Nación está ofreciendo cuotas, 30 cuotas sin interés. La fiebre del Mundial también contagia a los y entusiasma a los vendedores de tecnología, porque más de uno quiere aprovechar el Mundial y actualizar un poquitito la tecnología que tiene que ver con su televisor. Lo cierto es que cada 4 años el fútbol se detiene, detiene al mundo, mejor dicho, y las calles se vacían, las familias se reúnen alrededor de la mesa y es casi inevitable estar frente a la pantalla. Se trata de un fenómeno social que ocurre cada 4 años aquí en la Argentina, y transforma los hábitos de consumo. No alcanza para llenar la heladera. Eso sí, si pagamos en cuotas el televisor, sí, hay acuerdo. Vamos a ver qué pasa con estas ofertas, estas alternativas que aparecen con cuotas de hasta 30 cuotas sin interés de algunos bancos que ya están ofreciendo esta propuesta previo al Mundial. Bien, cambiamos de tema. Vamos a otra realidad, la de los inquilinos. ¿Qué pasa con la propuesta del gobierno que ahora cualquier persona puede vender y alquilar propiedades sin matrícula? Esta medida, la pregunta es, ¿afecta, perjudica a los inquilinos o de alguna manera puede abaratar los costos de acceso a la vivienda? Adrián Torres es representante de la Asociación de Inquilinos, muy crítico con la función que tienen los matriculados la función que cumplen las inmobiliarias. Esto es solo un fragmento de lo que nos contaba ayer en primera plana Adrián Torres.
1: Esta situación es una incertidumbre. Lo mismo pasó con la desregulación de la ley de alquileres, cuando derogó la ley de alquileres porque decían que era una ley nefasta. La verdad que la experiencia que hemos vivido después de esa desregulación fue negativa. Sabemos que estamos en un problema realmente que nos afecta mucho por culpa también de esa desregulación. Así que no sabemos cuáles van a ser las consecuencias. A ciencia cierta, el sector inmobiliario se queja porque ahora les afecta a ellos, obviamente, sobre todo a los colegiados. Pero cuando desregularon la ley, ahí no se quejaban. Ahí decían que iba a ser bueno, que ahora ya es bueno, que vivimos en la panacea. Es lo que hay más casas para alquilar, que hay más oferta, que los dueños se animaron más. O sea, ahí respaldaron la medida que tomó en su momento el presidente, que fue derogar la ley. Ahora, como les toca a ellos esta situación, le toca a su bolsillo y sus intereses, bueno, se arma un caos. La verdad, yo no estoy ni a favor ni en contra, porque no sé cuál puede ser el alcance. Según ellos, sostienen que pueden haber muchos problemas de estafa, pero para mí hoy hay un problema de negligencia, porque ellos, como inmobiliarios, tendrían que, aparte de ser idóneos en la materia, deberían tratar al inquilino y al propietario de bien de renta, locador y locatario, como clientes en iguales condiciones. Y sabemos que no lo hacen de esa manera, que siempre el perjudicado es el inquilino. O sea, que por más colegiado que sean, siempre son unos invitados de lujo. Muchas veces en los contratos ni siquiera aparecen sus nombres, no tienen un poder que hagan de representación, no se involucran de lleno en el contrato. Es como que si vamos a la justicia solamente podemos apelar a una responsabilidad solidaria, porque son representantes para cobrar y para defender los intereses de los propietarios de bienes de renta, pero nunca para solucionar los problemas de los inquilinos. Por lo tanto, tendría que haber una modificación, sí, no sé, no podría decir si esto va a resultar positivamente o negativamente.
0: En la práctica, Adrián, suele haber personas que alquilan, que venden, que no hay un intermediario, no hay un representante matriculado. Sí. Y se da esta realidad. ¿Qué diferencia se puede? ¿Corremos el riesgo o a veces se dan frente a personas honestas que resuelven la situación sin las inmobiliarias?
1: De hecho, con respecto a tu pregunta, hay mucha gente que busca cerrar un contrato sin la intervención inmobiliaria porque lo hace más económico muchas veces. Hay mucha gente que se dedica hace muchos años a realizar alquileres y es como que se dieron cuenta que la figura del corredor inmobiliario está como medio de adorno. Y inquilinos también nos damos cuenta de eso. Yo creo que cualquier persona podría estar en condiciones de, asesorándose bien, por supuesto, de poder celebrar un contrato, porque es lo que pasa hoy. Hay un contrato privado entre dos partes, propietario, sí, inquilino, locador, locatario, y el martillero, corredor, el corredor inmobiliario, o la gente que se dedica a explotar o supuestamente a ser asesor de ambas partes, en el contrato por lo menos termina siendo un convidado de lujo.
0: Bien, así compartíamos parte de lo que decía el representante del sector, ¿no? Que tiene que ver con los inquilinos y que muchas veces las inmobiliarias defienden más a los dueños y en absoluto representan y protegen y respetan los derechos de aquellos que alquilan o se vende alguna casa. 7:15, bueno, ya estamos avanzando en nuestro despertar de las misiones. Hoy es el Día del Folclorista en la Argentina. Esto es en conmemoración al natalicio del músico, compositor e investigador santiagueño. Lo conocías, Andrés Chazarreta. Nació en 1876 y murió en 1960, considerado como el patriarca del folclore. Por eso se instituyó hoy, 29 de mayo, el Día Nacional del Folclorista. Algunos de los acontecimientos especiales un día como hoy, 7:16.

Megan Trainor, despertándote a esta hora, 7 y 17, buen día, buen inicio, buen viernes para todos. Vamos que llegamos a fin de mes. ¿Llegamos? Mañana cobran los empleados estatales, el resto seguramente tendrá que esperar un poquitito más. Nosotros estamos en este despertar de las misiones como todos los días. Saludamos a aquellos que nos escuchan a través de las distintas radios, las redes sociales. Un despertar con algunas nubes y pronóstico de lluvias para buena parte de la provincia. Así despierta Posadas, aquellos que están conectados a través de las redes sociales. Ya las luces se apagaron. Nuestro despertar de las misiones con pronóstico de lluvias para hoy. Así que por las dudas, aunque veas el cielo con solo algunas nubes, rojizo en algunas partes, hay pronóstico de lluvias, sí, sí.

0: Bueno, nos metemos de lleno en la información que te anticipábamos acerca de cómo se está hablando esta semana y la advertencia de cómo van a estar los próximos meses en cuanto al tiempo. Misiones se está preparando para un niño extremo en este segundo semestre. Se habla de, a partir de ahora y por lo menos hasta noviembre, un fenómeno climático. En diálogo en el aire de las Misiones con Fabio Cabello, habló de los indicadores internacionales que muestran señales cada vez más fuertes sobre el desarrollo de este fenómeno que lo conocemos como el Niño, y hablan de un super niño en la región. Los detalles de aquellos que hablan, aquellos que saben del tema, los estudios científicos que ya venían advirtiendo a comienzos de año sobre esta evolución. ¿Cómo será? Parte de lo que contaba Fabio Cabello a nuestra radio.
1: Digamos, falta todavía el grito oficial, pero esto ya está prácticamente confirmado. Ahora, está en duda si puede ser el Niño tan fuerte como fue el 82, 83, 97, 98, que se inundó el litoral argentino. El agua llegó hasta la mismísima Plaza Independencia de Resistencia, la plaza principal, como sería que el agua llegue aquí a la 9 de julio o a la San Martín. Bueno, es probable que estemos ante esa situación, puede ser. Puede ser. Ahora, en el último niño que tuvimos, 23-24, fue un niño bastante débil, no nos trajo mayores convenientes. Ya en aquella oportunidad también se hablaba de un super niño, ¿no? Y ahora también se está hablando de un super niño, pero hoy sí existen más evidencias y hay más información con respecto a que sí puede ser un super niño desde el punto de vista científico, están dadas las condiciones para que eso ocurra.
0: Creo que es una de las noticias más leídas en distintos portales, esta advertencia de un fenómeno que se podría registrar aquí en la región y cómo estamos preparados para este fenómeno meteorológico que habla justamente de lluvias intensas, mucha lluvia a lo largo de este segundo semestre. 7 de la mañana, 21 minutos. Cambiamos de tema, volvemos a lo que fue ayer, la noche de anoche, la derrota de Boca. Quedó afuera. Universidad Católica logró un triunfo con ribetes históricos ante Boca, un hito que le permitió avanzar a fase de octavos de final de la Conmebol Libertadores, y donde un gran artífice de esta campaña hasta ahora ha sido su capitán, Fernando Sampedri. Precisamente fue su goleador, uno de los que habló después de la victoria 1-0 en la Bombonera, de la Bombonera, donde arrancamos, dice, la Copa un poco tímidos, lo charlamos puertas adentro, que así no se podía jugar y terminamos haciendo una copa. El análisis también de Sampedri a propósito de cómo avanza en esta Copa Libertadores.
2: Bueno, buenas noches. La verdad que estamos, la verdad que no solo por el partido de hoy, que la verdad que es un duro rival en un estadio muy importante. Pero yo quiero rescatar toda la copa. La verdad que con el inicio nos subestimaron un montón. El periodismo argentino nos subestimó mucho. Y hoy dejamos a un equipo que supuestamente iba a clasificar caminando. No fue así, así que hay que respetar un poco más a esta institución, ¿eh? Los partidos se ganan dentro de la cancha, se ganan jugando, no de la boca para afuera. Entonces hay que recalcar la copa que hizo la Universidad Católica. La vecina lo fue lo de Boca. Entonces, por eso nosotros tenemos un mérito muy grande.
0: Bueno, así se manifestaba el jugador de Universidad Católica, más respeto. Bueno, y esta eterna rivalidad que tienen los clubes chilenos con los clubes argentinos, principalmente este partido que fue clave para continuar y dejar afuera nada más ni nada menos que a Boca Juniors. 7 de la mañana, 23 minutos. Seguimos repasando algunos de los acontecimientos en particular ocurridos un día como hoy. Y hacemos historia. Un hecho que marcó sin duda a los misioneros. 25 años del primer gran tractorazo yerbatero. Desde el 29

Esto ocurría en la madrugada del 29 de mayo de 2001, ¿te acordás? Cientos de familias agrarias confluyeron en el ahora emblemático cruce Caravena al costado de la Ruta Nacional 14 en Guaraní. Después de exponer la situación que atravesaban, lo agobiados que estaban por las políticas gubernamentales que los excluían, esa mañana, ese 29 de mayo, hace 25 años, decidieron encender los motores de los más de 70 tractores y cosechadoras y 150 camionetas apostadas en el lugar e iniciar lentamente ese recorrido en caravana, escoltados, recordemos, por Gendarmería Nacional y la policía, por 8 kilómetros hasta el centro de Oberá, donde fueron recibidos por un numeroso y espontáneo acompañamiento de los vecinos. La caravana tuvo 3 kilómetros de extensión, comenzó en la Ruta 14 y terminó con un acto en el centro de la ciudad. La conmemoración viene a recordar una lucha que todavía tienen los productores yerbateros aquí en nuestra provincia. 7 de la mañana, 25 minutos. Buen despertar, buen inicio. Creo que es tiempo, después de tanta información, escuchar algo de música y ya volvemos.

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3: Buen día.

0: Inversiones.
1: Bueno, el Fondo Monetario Internacional ha puesto foco y criticó el retraso de la publicación en lo que tiene que ver con la declaración jurada de Manuel Adorni. El Fondo Monetario Internacional incluyó una fuerte advertencia. Habla de la transparencia estatal, declaraciones patrimoniales de funcionarios, conflictos de interés y el funcionamiento del Poder Judicial argentino en un informe técnico sobre nuestro país que se difundió el viernes pasado, publicado después de que el directorio del organismo aprobara la segunda revisión del acuerdo con el gobierno de Javier Milei y habilitar este desembolso de $1,000 millones. Las observaciones aparecen en el box 9 de este reporte del staff, dedicado especialmente a la evaluación de los marcos de gobernanza económica y anticorrupción. Y se conocen en medio de la controversia pública alrededor del jefe de gabinete, Manuel Adorni, por las revelaciones sobre sus vuelos al exterior, el crecimiento de su patrimonio. La cuestión adquirió mayor sensibilidad política porque la declaración jurada patrimonial que corresponde al jefe de gabinete todavía no fue presentada formalmente. El plazo original vencía el 30 de mayo, pero el gobierno otorgó una prórroga hasta el 31 de julio para la presentación de las declaraciones ante la Oficina Anticorrupción. En el texto, el staff técnico del Fondo Monetario Internacional incorporó un diagnóstico institucional particularmente sensible para la Casa Rosada, aunque el organismo respaldó con fuerza política la economía y el desarrollo económico del país y las decisiones de Milei y elogió el proceso de desregulación impulsado desde el 2023. El informe contiene cuestionamientos explícitos a los mecanismos de control del Estado argentino. Y esta observación específicamente habla de los regímenes de declaraciones patrimoniales, la baja transparencia, retrasos en la publicación y una aplicación desigual. Esto es lo que opina y emitió en este comunicado, analizando sobre particularmente la Oficina Anticorrupción y la presentación de las declaraciones juradas. 7:32 a.m. Te recordamos, si recién encendés la radio, si te conectás con nosotros, se anticipan lluvias y tormentas para hoy viernes en la provincia de Misiones. La provincia iniciará el último fin de semana de mayo bajo condiciones de inestabilidad, con probabilidad de lluvias y tormentas aisladas durante el día de hoy, aunque el tiempo tenderá a mejorar progresivamente mañana sábado y el domingo. Para este viernes se espera una jornada con abundante nubosidad, ambiente húmedo y temperaturas en ascenso durante la mañana. Un área de baja presión asociada al ingreso de una corriente húmeda favorecerá el desarrollo de precipitaciones. Así que paraguas en manos para que no te mojes, no va a ser tanto frío, esa es la buena noticia, si te gustan las temperaturas elevadas. El sábado 30, es decir, mañana, continuarán con condiciones más estables en toda la provincia. Podrían registrarse lluvias leves o pasajeras durante la mañana, especialmente en el sur misionero. Hacia el mediodía se espera una mejora gradual con el cielo parcialmente despejado y una tarde templada. Este es el anticipo para mañana y para el domingo. ¿Querés saber qué va a pasar el domingo? Se anticipa tiempo bueno, estable en toda la provincia. El ingreso de una masa de aire frío y seco favorecerá cielos mayormente soleados, mañanas frescas y tardes templadas. Un emprendimiento realmente original. ¿Por qué? Porque hablamos de unas hamburguesas con panes de colores. Así es, celestes, rojos, verdes, negros, elaborado con colorantes vegetales. La idea nació para salir de lo cotidiano y ofrecer algo que atraiga tanto a los chicos como a los grandes. Nosotros ayer, después de la entrevista, Miguel Carneval estuvo allí realizando, incluso ayudando a realizar, a producir esta hamburguesa que llegó a los estudios de Santa María de las Misiones. Le dimos un par de bocados. La verdad, qué bueno que ocurran estas cosas, ¿eh? No solamente ayer, sino cada acontecimiento que Mica pueda compartirla con nosotros. Ya ocurrió semanas anteriores con el sushi, ¿eh? Recibimos de regalo como 50 piezas de sushi. Ayer fueron las hamburguesas. Vamos a compartir la entrevista de Mica a esta propuesta de creatividad gastronómica.
0: Estoy en la cocina de una hamburguesería de la ciudad, del centro, se llama Lo de Betty, porque, bueno, como ya lo comentaban ustedes, hoy se celebra el Día de la Hamburguesa, 28 de mayo, y nosotros nos acercamos a un emprendimiento que apuesta a la innovación a través de panes de colores. ¿Se imaginan eso? Una hamburguesa con panes de colores.
2: ¡Qué rico!
0: Exactamente. Que no solamente llama la atención por lo visual, sino también, bueno, por la creatividad que hay detrás de esta cocina. Y para conocer un poco más sobre cómo impacta esta innovación en la gente, en los clientes, estamos con el encargado de todo esto, el chef Fabián Vicudo, que nos va a contar cómo nace esta idea de hacer panes de colores para las hamburguesas. Buenas tardes, Fabián.
3: Buenas tardes, noche ya. Sí, nace a través de innovar un poco, salir de lo cotidiano, de lo normal. Tenemos nosotros ya los panes normales, color normal, y empezamos a innovar, a buscar algo que atraiga a la gente, a tanto chicos como grandes. Y bueno, ya hace un mes que estamos con estos panes de colores, y uno de los que más gusta es este azul que tenemos acá, que es el Ricky Ford. Y después tenemos lo que es el Red Flyer, que es triple carne. Son tres, y dos de los que más está saliendo por el momento.
0: Contame, ¿cómo están hechos estos panes? Es decir, ¿cómo lográs estos colores? ¿De qué sabores son?
3: El sabor del pan es el mismo que un pan normal de trigo. No hay nada que altere el sabor de los panes. Simplemente el color ocupando un colorante vegetal. Nosotros trabajamos junto con un emprendimiento de un grupo de amigas que se llama Adape, y ellos se encargan de hacernos todos estos panificados, los panes de hamburguesa y eso. Sí, empezamos con lo que es reservas. Para hoy arrancamos con reservas. A partir de las 8 ya empezamos a entregar las reservas. Empezamos con promos de 2x1. Hoy lo haremos y vamos a seguir con promos hasta el día sábado. Es decir, vamos a estirar el festejo de la hamburguesa jueves, viernes y sábado.
0: ¿Qué reacción tiene la gente, contame, cuando, bueno, ve la carta y ve hamburguesas de colores?
3: Les llama la atención, preguntan. Justo una de las preguntas puntuales que hace también, que está bueno aclarar, es que el sabor, si cambia el sabor debido al color, no, el sabor del pan es el mismo, lo único que cambia es el color nada más.
0: Bueno, y los ingredientes que tiene cada una, ¿no?
3: Y los ingredientes, exactamente, cada hamburguesa tiene su ingrediente particular. También tenemos la verde, que es la green, que es la vegetariana. Después tenemos la negra, que es la de bondiola desmechada. Así que cada una tiene su ingrediente en particular.
0: ¿La vegetariana de qué está hecha?
3: De medallones de soja.
0: Bien, ¿y es pedida, es requerida, la gente prefiere es más pedida, la de carne?
3: Ese, después también sándwich vegetariano que tenemos, son los dos que sale bastante también. Pero sí, no se le compita a lo que son las triple carne o las que tienen Roquefort.
1: Bueno, a mí me tocó la triple carne porque dije quiero la roja y era de tres hamburguesas, y a Marce le tocó la celeste solamente con una. Pero bueno, en esta semana muy particular, donde nos contaba esta propuesta innovadora el chef sobre estas promos a lo largo de todos estos días. Ayer fue el día de la hamburguesa y hoy McDonald's se prepara para la apertura de su segundo local en la provincia de Misiones. El restaurante abre sus puertas a partir de la hora 13. Esto está ubicado en el Plaza Shopping, el Posadas Plaza Shopping, en el local 232. Será abierto las 24 horas, los fines de semana, solo los fines de semana. Este está diseñado con la última tecnología, es sustentable y ofrece a los fanáticos una gran carta para elegir los sabores. Llegó el día, finalmente venimos siguiendo de cerca el conteo, la cuenta regresiva. McDonald's abre hoy sus puertas, es su segundo restaurante en Posadas, celebra este nuevo hito junto a la comunidad misionera. El nuevo espacio combina innovación, tecnología, sustentabilidad, de ahí cerquita, a mano de todos. 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Está McCafé, centro de postres, ahí me sumo, me encanta. 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En el horario de atención de domingo a jueves de 7 de la mañana a 0 horas y los días viernes, sábado y domingo, viernes y sábado ofrecerá servicio open 24 horas. Esta es una de las novedades en el día de hoy, la apertura del segundo local de McDonald's aquí en la provincia de Misiones, específicamente en la ciudad de Posadas. Cambiamos de tema, nos volvemos al deporte. Etapa de los diarios deportivos y también del resto de los diarios nacionales. Juan Manuel Cerúndolo eliminó a Sinner en el Roland Garros. Esa es la noticia. El tenista se metió en la tercera ronda del segundo Grand Slam. Juan Manuel Cerúndolo, 56 en el ranking mundial, logró una histórica victoria. Esto es frente al italiano Sinner, número uno del ranking, y se clasificó a la tercera ronda del Roland Garros. El tenista de 24 años cortó de esta manera un invicto de 30 partidos que se acumulaban a ser el líder del escalafón, y consiguió el primer triunfo de un representante nacional ante un número uno después de mucho tiempo. Hacemos algo de historia. El último que había logrado esto fue Juan Martín del Potro, al español Rafael Nadal, en el US Open del año 2018. No hace mucho tiempo, y lo recordamos, claro que sí, todavía está fresquito en nuestra memoria lo que ocurrió aquella fecha en el 2018 con Juan Martín del Potro. Ahora, la historia, el recuerdo también particular para Cerúndolo. Vamos a escuchar parte de lo que decía a propósito de este triunfo.
2: Pocas sonrisas y todos le decimos la compu. Saltó la base de datos hoy, Juanma. Desde 2018 US Open que un tenista argentino no le ganaba a un número uno del mundo.
4: Sí, a ver qué voy a decir, igual. tuve suerte, obviamente yo puse lo mejor y traté de jugar mejor tenis, pero tampoco me voy a agrandar y decir cualquier cosa, porque la verdad que no le estaba pudiendo hacer más de 3 game por set. Era 6-3, 6-2, 6-1 el partido y bueno, y creo que se acalambró. Nada, obviamente mi parte, como digo, la hice bien, pero bueno, tampoco hay que decir que no quiero decirle gané, porque o sea, fue un tema también más de él que de mi parte, obviamente cumplí.
2: Estadísticamente va a quedar ahí. ¿Qué te dijo en la red? ¿Qué le dijiste vos?
4: Nada, obviamente le dije que obviamente sentía pena por él, por la lesión de él, ojalá que se recupere, que sin duda haya tenido suerte, y él la verdad que es muy correcto, siempre es un señor, es una gran persona, la verdad que siempre le deseo el bien, porque es un fenómeno, como digo, y me saludó, me felicitó, me dijo suerte, así que eso.
2: ¿Tu madre, tu hermana, tu tía, primos, estaban acá cuando empezó el partido? ¿Se quedaron todo el partido o fueron un rato para allá y volvieron?
4: Vi a mi mamá, a mi prima y a mi otra prima, y bueno, hoy cumpleaños una, así que le voy a mandar un saludo a Aus. Y la vi, no, esas tres las vi todo el partido. La que se fue mi tía, mi otra tía y mi tío, perdón. Ellos dos y fueron a ver a Fran.
2: Bueno, anda a correr a ver la última parte en Mateo.
4: Obvio, voy a darlo a full ahora.
2: Muy bien, Juanma de Cerúndolo.
1: Qué alegría. Bueno, él lo reconoció. En realidad, más que mérito, se descompuso, no se sintió bien Sinner y bueno, quedó eliminado y continuó en carrera Cerúndolo y está feliz, contento. Seguimos hablando de deporte. En este caso, en realidad más que deporte, es la afición de muchos de comprar el álbum de figuritas del Mundial, coleccionarlas, invertir dinero y la posibilidad de este intercambio que se propone por parte de Desarrollo Social. Posadas se prepara para vivir una fiesta de jóvenes mundialistas. Ese es el título. El Ministerio de Desarrollo Social, la Mujer y la Juventud, a través de la Subsecretaría de la Juventud, invita a participar de Jóvenes Mundialistas Expo Kermés y Juegos. Esto será el domingo 31 de mayo. ¿Dónde? En el Parque Paraguayo del barrio Villa Sarita de Posadas. La actividad está organizada en forma conjunta con la Subsecretaría de Pymes y Emprendedurismo del Ministerio de Industria y comenzará a las 16. Y habrá muchas propuestas creativas, deportistas y culturales inspiradas en la pasión mundialista. Y uno de los ejes fundamentales, digo porque quizás hay muchos que nos están escuchando desde otros lugares de la provincia y quieren estar, será el intercambio masivo de figuritas del Mundial, una instancia pensada para que los jóvenes completen sus colecciones. Este espacio va a permitir compartir el entusiasmo con otros fanáticos, además de compartir esto en un ambiente participativo, la propuesta es animación, música en vivo, así que la invitación es para todos aquellos emprendedores entre 16 y 35 años interesados en ofrecer sus productos que tienen que ver con el mundial. Aquellos que no dispongan artículos específicos pueden participar igual. Intercambio de figuritas, una propuesta de música, de todo un poco. Va a haber un DJ, feria de emprendedores, todo con temática mundialista. Muy buena idea. Día 31, es decir, el domingo, desde las 16 horas, todos aquellos que vendan productos del Mundial y aquellos que hayan comprado el álbum y quieran intercambiar figuritas, esta es la oportunidad. Un álbum, dos, ¿cómo se dice? Álbumes. Tres álbumes, en plural. Bueno, digo porque estaba escuchando dos álbumes. 7:46, nuestro despertar de las misiones con estas novedades.

de los superclásicos de Fito Páez, Mariposa Tecnicolor, arriba, arriba. Buen ánimo para hoy, viernes, amigos. Llegó el fin de semana, ese que tanto estabas esperando. Llegó el fin de mes también. Y casi en el final de nuestro despertar.

Rubén Braguano, buen día, hola, dice, buen día amigos, muy bueno su programa, abrazo enorme, que tengas una excelente jornada, buen fin de semana para todos, estamos viviendo a pleno este viernes, con pronóstico de lluvias en buena parte de la provincia, a medida que pasen las horas irá mejorando. La recomendación es que lleves paraguas, no tanto abrigo, no va a subir, no va a bajar tanto la temperatura, eso quería decir. Más bien, jornadas templadas para la tarde. Y llega el fin de semana, sábado y domingo, las cosas que vamos a hacer. En realidad, armamos un montón de programas y finalmente no hacemos nada. Bueno, algunos sí podrán hacerlo porque cobran mañana los empleados estatales. 7:49 ahora, momento de la pausa y en minutos estamos de regreso ya prácticamente en el final, en nuestra despedida.

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1: Bueno, acá hay una investigación antes de irnos a la FIFA. ¿Por qué? Por los altos costos, por el precio de las entradas para el Mundial. Los fiscales generales de Nueva York y New Jersey han iniciado una investigación sobre prácticas de venta de entradas de la FIFA para la Copa del Mundo. Acusan al organismo, al órgano rector del fútbol mundial, de inflar artificialmente los precios y que inducir a errores a los aficionados. La fiscal general de New Jersey, Jennifer Davenport, calificó el proceso como un calvario, marcado por la confusión, la escasez artificial y precios desorbitados. Va a haber una investigación exhaustiva sobre la conducta de la FIFA y confirmó que el organismo recibió una cita judicial para aportar información interna sobre la venta de entradas. Bueno, comienza la fiebre mundial. Los argentinos, por supuesto, lo vamos a mirar de lejos. Muchos de los argentinos, no todos pueden viajar a los Estados Unidos y compartir ahí de cerca el seleccionado y acompañar al seleccionado argentino. Lo veremos por televisión, algunos pagando las cuotas, 30 cuotas sin interés, otros con la tele, esa que tenemos hace un par de años. Nosotros nos despedimos, 7:57, deseándote un excelente fin de semana. Volvemos el lunes a las 6 de la mañana en este despedido. Estuvo Niki Salazar en la operación técnica, Patricia Flores en la producción, Guille Román en el streaming. Gracias, Guille. Nosotros nos encontramos, por supuesto, la semana que viene, ya arrancando un mes nuevo, junio. Estamos en junio, mes particular y especial, claro, por un montón de cuestiones. Nosotros te deseamos solamente ahora un buen fin de semana y volveremos el lunes.
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0: 8:02 minutos en la República Argentina. Tengan ustedes muy buenos días. Bienvenidos a la mañana de la 89.3. ¿Cómo estamos, señora Lodi Caballero?
1: ¿Cómo le va? ¿Cómo le va, don Ingeniño?
0: Bien, a mí bien.
1: Qué bueno. Sí, también a mí. Muy bien. Mañana de viernes, nubladita. Mirá cómo está la ciudad de Posadas en este momento. Para aquellos que nos siguen a través de la radio, se los contamos. Ahí mirando una imagen de la ciudad completamente encapotada. Hay como una especie de sol tenue, ¿no? Saliendo por lo menos aquí.
0: Sí.
1: Es una combinación rara.
0: Por momentos, pero recordemos que el pronóstico para hoy habla de lluvia durante gran parte de la jornada, ¿no?
1: Sí, señor. Eso es lo que nos había anticipado también en la jornada de ayer. Fabio Cabello, ¿no? Que nos contaba del pronóstico del tiempo para el día de hoy, para el fin de semana, como se viene, semana que viene también. No vamos a tener tanto frío, o por lo menos, viste, temperaturas como las que tuvimos hace algunos días atrás. Bueno, mañana de viernes ya estamos con el señor Nicky Salazar en la puesta al aire, en los controles, manos arriba como siempre.
0: Exacto, Guillermo Román, que está allí desde muy temprano también, en el streaming y las redes sociales de Santa María de las Misiones. Dentro de un ratito se agrega Alex Berezuc.
1: Bueno, Patri, Mica Carnival en un ratito va a estar también en el móvil recorriendo la ciudad de Posadas. Buen día para nuestros compañeros ahí de la redacción del diario Primera Edición. Se va a estar sumando en un rato Gise Fernández, Guille Báez, bueno, todo el equipo, ¿no?, que comparte mañana con nosotros.
0: Todos bajo la producción de Patricia Flores.
1: Sí, ¿no? Claro, buen día para Patri. Hoy no. No hay que picharse, dijo el gobernador. Bueno, y hablando de lo deportivo, ya tenemos la lista para el Mundial, que en definitiva se adelantó un poquito, ¿eh?
0: Sí. Bueno, era el sabido, pero ya fue oficializado ayer. Cuando todos esperamos que se oficialice este viernes, La AFA ayer, la propia AFA, envió a los medios la comunicación de la lista de buena fe de los 26 futbolistas que van a estar viajando a los Estados Unidos, más algunos más que van a integrar la lista como sparring de la selección argentina allí en los entrenamientos, justamente en donde se va a instalar, ¿no?
1: ¿Hubo sorpresas? ¿Te sorprendió algo?
0: A ver...
1: A mí me sorprendió, por ejemplo, que no esté el Hugo Acuña, por ejemplo, ¿no? Venía haciendo buena campaña. Más tantúa.
0: A ver, yo creo... A ver, lo que me sorprendió de alguna manera es Buendía. Buendía terminó siendo mucho más jugador que Mastantuono. Mastantuono fue una promesa que se apagó cuando llegó al Real Madrid.
1: Claro.
0: Llegó con todas, digamos, con todos los honores.
1: Se le había anunciado con bombos y platillos, ¿no?
0: Exacto, pero no rindió a la altura de lo que nosotros creíamos que podía también rendir allí en Europa. Pero también debemos ser conscientes de que se debe adaptar a un fútbol totalmente distinto, que se juega de otra manera. Acá era un crack.
1: Se fue muy chiquito también, ¿no?
0: Era muy joven.
1: Mastantuono.
0: Muy joven, tiene mucho para aprender todavía.
1: Por supuesto que sí. Lo que pasa es que arrancar así, ya viste, sí, de esta manera.
0: A ver, y lo del Hugo Acuña, yo entiendo que es por una cuestión, me parece, el Hugo Acuña es un buen jugador. Es un excelente jugador para River,
1: sí.
0: Pero en el nivel donde va a ir a competir la selección argentina necesita a alguien que esté compitiendo en ese nivel. Me parece que esa fue la reflexión final del cuerpo técnico de la selección argentina. Si vamos a poner una selección, vamos a poner una selección que esté al ritmo. Esto no quiere decir que el Hugo Acuña sea malo, pero en definitiva está compitiendo en otro nivel al jugador que se le citó en lugar de Acuña, ¿no? Que, insisto, va a seguir dándole muchas alegrías seguramente a River.
1: Sí.
0: Pero ya para la competencia mundial, evidentemente, el cuerpo técnico vio algo que nosotros no lo estamos viendo aquí, ¿no? Bueno, pero eso son elecciones. Lo que sí me sorprendió, Buendía, que terminó siendo una muy buena campaña, un muy buen certamen allí donde estaba, y bueno, en definitiva, decidió el cuerpo técnico. Es una decisión difícil, siempre hay, digamos, pros y contras cuando elegís, ya estás eligiendo, y bueno, allí te genera toda esta situación, ¿no? Gente a favor y gente en contra.
1: Sí, totalmente. Y después, bueno, mucho para hablar, pero a las 11 de la mañana vamos a tener todo el resumen de lo informativo, porque en definitiva hoy la mayor parte de la información pasa por lo deportivo, pero vamos a estar con eso dentro de un rato, a partir de las 11 de la mañana, porque además de todo lo deportivo también y de esta lista que terminó presentando ayer, Lionel Scaloni, video de por medio, que en un rato también lo vamos a estar compartiendo, hay otras informaciones, ¿no?, que preocupa, en definitiva, al resto, a todos, ¿no? Exacto. Tema económico.
0: Sobre todas las cosas, ¿no?
1: Sí,
0: el
1: sí.
0: Tema económico, que hoy es una de las preocupaciones mayores, de acuerdo a los a las diversas estadísticas que se han hecho en el último tiempo, estudios en realidad de la situación socioeconómica de los argentinos.
1: Claro, bueno. Y después, a nivel nacional, pero hablando de la economía también y del rumbo político, hablando un poco también de parte del Gabinete Nacional por el caso Adorni, ¿sabes qué? El Fondo Monetario Internacional se mete también en el caso Adorni y criticó las demoras en declaraciones juradas de bienes de funcionarios y pidió más medidas anticorrupción para nuestro país. Bueno, vino el FMI, en definitiva, instó a nuestro país a fortalecer la transparencia estatal y del poder judicial. El informe técnico del organismo señaló que los retrasos en la publicación de declaraciones patrimoniales de funcionarios y advirtió sobre la politización de la justicia en un contexto de debate sobre el patrimonio de Manuel Adorni.
0: Exacto, ¿no? Bueno, a ver.
1: Y fue contundente en realidad, ¿no?
0: Pero por ahí juega dos puntas, ¿no? Por un lado le dice, bueno, cuidado el caso de corrupción, pero hay que ajustarle más a los empleados.
1: No, de todas maneras, sí. Pero por ahí tiene más peso, ¿viste? Que el Fondo Monetario Internacional diga, bueno, ¿por qué tanta demora? En definitiva, si está todo en regla, que lo presente ya. Pero bueno, esas son las informaciones.
0: En realidad, si el Fondo Monetario Internacional va a darnos lecciones de, a ver, en la justicia, bueno, dejemos que el Fondo Monetario Internacional integre la Corte Suprema la Corte Suprema de Justicia de la Nación, pero en definitiva
1: bueno, pero son ellos los que nos prestan la plata, en definitiva, ¿no? Bueno, ponen algunas condiciones para asegurar lo que nos prestan.
0: Pero es una nimiedad lo que expresa el Fondo Monetario Internacional. Mientras tanto, sigan ajustando los jubilados, sigan ajustando los trabajadores.
1: Bueno, son las 8 de la mañana con 9 minutos, hay mucho para contarles en el día de hoy. La estudiantina posadeña, yo te había adelantado ayer, proyectan el inicio de los ensayos para el 12 de junio.
0: Sí.
1: A prepararse también ahí ya con los días de por ahí más de lluvia. Se evalúa iniciar estos ensayos el 12 de junio. La fecha todavía no es oficial, pero la nueva presidente de APES, Yara Duarte, ya resaltó el buen diálogo que hay con la Municipalidad de Posadas, convocó a los alumnos a asomarse a la tradicional celebración y además explicó que el estado actual del cronograma, y contaba, bueno, acerca de las fechas tentativas que dependen de la aprobación final, en definitiva, de las autoridades locales, pero decía, si va bien, si bien todavía no hay fecha definida, nosotros tenemos una fecha más o menos, ¿no? Que la idea es que arranque para el 12 de junio. No es una fecha confirmada, pero esa es la idea. Como para tener tiempo, ¿viste? Porque después se arranca tarde, con el tema de las suspensiones muchas veces, porque hay que decirlo, la verdad que muchas veces la lluvia o el tiempo, la inestabilidad, les juegan contra a los chicos, ¿no? Hay semanas que por ahí no se practica en definitiva y se va atrasando, pero estaría todo dispuesto para que en definitiva los ensayos comiencen ya ahora el próximo 12 de junio.
0: Perfecto, bueno, la información también nacional tiene que ver con lo económico. Recién hablábamos de la inflación, ¿qué va a pasar con la inflación? De mayo se acerca al 2%, dice uno de los títulos. Mejoran las expectativas sobre el futuro de la economía argentina. Y ayer lo planteó de alguna manera el ministro de Economía, Luis Caputo, ¿no? Que dijo que el año que viene vamos a andar mejor.
1: Bueno, pero tenemos que llegar todavía hasta el año que viene. Falta todavía un poquito, ¿no?
0: Se le olvidó decir, a ver si llegan todos hasta. ¿Con argentinos o sin argentinos?
1: ¿Cuántos llegamos, no? Bueno, y atentos, porque ya se oficializaron aumentos y bonos para asignaciones familiares, para jubilaciones y para pensiones. El Boletín Oficial de la República Argentina publicó ya tres disposiciones claves de la Administración Nacional de la Seguridad Social. Estamos hablando de ANSES y del Poder Ejecutivo. Medidas que impactan en este esquema de asignaciones familiares, los haberes jubilatorios, pensiones que establecen un bono extraordinario. Ya te digo,
0: sí,
1: así,
0: sí, de 70 mil pesos.
1: Bueno.
0: Le dan manija todos los meses, todos los meses se le da manija. El gobierno dispuso un bono extraordinario, es el mismo bono que viene.
1: Espera, tranquilízate, porque se oficializó un incremento del 2,58% en los límites de ingreso. Esto es a partir de junio, ¿eh?
0: Claro, ahora. Por la inflación, pero es por la inflación anterior. Te van ajustando el sueldo de los jubilados por
1: la inflación del mes anterior.
0: Eso está hecho por ley, no es que el gobierno por buenito te da. Ajá. Es una ley que debe cumplir.
1: Bueno, pero hay leyes que no se cumplen, ese es el tema, ¿no? Acá por lo menos se está cumpliendo. Bueno, dispone que el ajuste alcanza a trabajadores en relación de dependencia de los sectores públicos y privados, monotributistas, beneficiarios de la asignación universal por hijo, la pensión universal para el adulto mayor, el PUAM, el Sistema Integrado de Previsional Argentino, el SIPA, y pensiones no contributivas, y también la asignación por embarazo para protección social. De esta manera, este incremento se va a aplicar sobre los valores vigentes y afecta tanto a los límites de ingresos familiares como a los montos de las asignaciones. No, esa es una de las informaciones que aparecen publicadas en el día de hoy. Y bueno, y ahí están también, ¿no?, los nuevos valores mínimos y máximos en jubilaciones. Después te voy a contar, si querés, durante la mañana a cuánto quedan. Y este bono extraordinario también, que sigue siendo de 70, que se van a abonar ahora en junio. El bono más el aguinaldo y más, medio aguinaldo en realidad.
0: Bueno, la información internacional tiene que ver con el conflicto en Medio Oriente. Estados Unidos e Irán negocian una tregua otra vez de 60 días. Ajá. Para frenar la guerra en el Golfo.
1: Bueno, lo que pasa es que ya no entendemos más nada, claro, ¿no? Exacto. Están en guerra, sí, un rato, hay diálogo.
0: Diálogo de sordos.
1: Ayer leíamos la información acerca de este ataque. Bueno, ahora por 60 días.
0: Sí.
1: Se dice.
0: Sí, se dice. ¿Se dice qué?
1: Se dice qué, ¿no? Sí. Bueno, pero ahí estamos, ¿no? Con estas informaciones internacionales. En definitiva, lo que nosotros queremos es que no haga como, viste, un derrame, y en ese derrame, bueno, venga a afectarnos con tema combustible. Así que celebramos por lo menos este alto al fuego, este diálogo, y ojalá que sea definitivo ya, ¿no? Que sea el comienzo de una guerra que quede ahí, solamente en las páginas de libros.
0: Bueno, una guerra que recién comienza es esta cuestión que el gobierno bonaerense imputó a Mercado Libre por presuntas cláusulas abusivas en el uso justamente de Mercado,
1: de la plataforma.
0: Claro, exactamente. Bueno, es una cuestión ideológica, ¿no? Porque Galperín hace mucho tiempo se expresó en favor de este gobierno que está en vigencia.
1: Sí.
0: Y evidentemente hay
1: una puja política.
0: Una puja política con el sector kirchnerista, o en este caso con el gobierno de Axel Kicillof.
1: Bueno, y después viniéndonos un poquito a la provincia, ayer hubo sesión de Cámara. Rovira anticipó que Misiones estudia emitir bonos para financiar infraestructura, energía y comunicaciones. La Cámara de Representantes de Misiones, como cada jueves, tuvo sesión, y en esta sesión de la jornada de ayer se analizó una posible emisión de bonos que está destinado al financiamiento de obras de infraestructura, energía, comunicaciones, según informó el diputado provincial del Frente Encuentro Misionero, Carlos Rovira, y una propuesta que se encuentra en etapa de estudio jurídico. Estudio legislativo en este caso, y de acuerdo con lo que expresó Carlos Rovira, tendría como objetivo impulsar inversiones en áreas consideradas estratégicas para la provincia de Misiones. En la previa de la sesión ordinaria, Rovira señaló que en el contexto económico y financiero actual presenta condiciones favorables para acceder a este crédito, ¿no? Para romper con esta situación económica que estamos viviendo, no vamos a esperar a que vengan los brotes verdes, afirmó al referirse a la iniciativa, ¿no? Y la eventual, explicaba Rovira, emisión de estos bonos se realizaría en el marco de las facultades previstas en el artículo 101 de la Constitución Provincial. Indicó además Carlos Rovira que los recursos no serían destinados a cubrir gastos corrientes ni vencimiento de deuda, sino exclusivamente a proyectos de infraestructura. Así que bueno, fue un anuncio ayer en la tarde ahí en el Parlamento Misionero.
0: Bueno, y otra de las informaciones ayer ocupó, todos los medios estaban hablando de esta desaparición de esta chiquita, sí. Agustina Vega en Córdoba, nuevas pistas, versiones enfrentadas, hipótesis descartada. La investigación judicial avanza con distintos indicios y testimonios, mientras el entorno familiar y el principal acusado sostienen relatos opuestos. La causa continúa bajo secreto de sumario. Esto ayer ocupaba, todos los medios estaban hablando de esta situación, claro, con esta pequeña, ¿no?
1: Bueno, y seguramente que se va a seguir hablando de ella y de otros tantos casos, ¿no? Como ha sucedido ya en nuestro país. Una, con el caso de Agustina, esta chiquita, la investigación judicial está avanzando y vamos a ver qué sucede. Ojalá sea un desenlace con el regreso de la pequeña a la casa. Ayer día de la hamburguesa, ¿comiste? ¿Le hiciste honor al final a la hamburguesa
0: no?
1: No tuviste tiempo.
0: No tuvimos tiempo,
1: no. Bueno, más de uno que en la jornada de ayer dijo, vamos a hacerle honor a la hamburguesa. Salimos a recorrer ahí con Mica Carnevale. ¿Sabés que Mica Carnevale al final? Sí. Buena cocinera, por lo menos hamburguesas, mira, ¿no? Ayer andaba recorriendo la ciudad y, bueno, en un momento se llegó a un emprendimiento aquí en la ciudad de Posadas, sí, y que sorprendió además este lugar con los panes de colores que tiene el local, ¿no? Promos especiales, combinaciones originales. Fabián Vicudo es el chef, allí estuvo Mica Carnevale también preparando las hamburguesas en la jornada de ayer, ¿eh? ¿Podemos recorrer un poquito? ¿Podemos compartir un poquito de lo que sucedía ayer con Mica Carnevale recorriendo la ciudad de Posadas y preparando ahí las hamburguesas? Y si no, bueno, lo dejamos para más tarde. Pero ayer mucha gente, igual que Mica, también... y acá a la producción me dice, acá degustamos bien, ¿eh? Muy rico.
0: Bueno, a ver, hay dos comidas que no le podés cerrar.
1: Ajá.
0: La hamburguesa es una... Y los huevos fritos es otra. Si le erras ahí, estamos en el horno.
1: Pero para un poco, a mí no me agradan tanto las hamburguesas. Bueno, vamos a ver cómo cocina Mica Carnevale. A ver, ayer haciéndole honor a la hamburguesa.
2: Estoy en la cocina de una hamburguesería de la ciudad, del centro, se llama Lo de Betty. Porque, bueno, como ya lo comentaban ustedes, hoy se celebra el Día de la Hamburguesa, 28 de mayo, y nosotros nos acercamos a un emprendimiento que apuesta a la innovación a través de panes de colores. ¿Se imaginan eso? Una hamburguesa con panes de colores.
0: ¡Qué rico!
2: Exactamente, que no solamente llama la atención por lo visual, sino también, por... la creatividad que hay detrás de esta cocina. Y para conocer un poco más sobre cómo impacta esta innovación en la gente, en los clientes, estamos con el encargado de todo esto, el chef Fabián Vicudo, que nos va a contar cómo nace esta idea de hacer panes de colores para las hamburguesas. Buenas tardes, Fabián.
3: Buenas tardes, noche ya. Sí, nace a través de innovar un poco, salir de lo cotidiano, de lo normal. Tenemos nosotros ya los panes normales, color normal, y empezamos a innovar, a buscar algo que atraiga a la gente, a tanto chicos como grandes. Y bueno, ya hace un mes que estamos con estos panes de colores. Uno de los que más gusta es este azul que tenemos acá, que es el Ricky Ford. Y después tenemos lo que es el Red Flyer, que es triple carne. Son dos de los que más está saliendo por el momento.
2: Contame, ¿cómo están hechos estos panes? Es decir, ¿cómo lográs estos colores? ¿De qué sabores son?
3: El sabor del pan es el mismo que un pan normal de trigo. No hay nada que altere el sabor de los panes. Simplemente el color ocupando un colorante vegetal. Nosotros trabajamos junto con un emprendimiento de un grupo de amigas que se llama Agape, y ellos se encargan de hacernos todos estos panificados en los panes de hamburguesa y eso. Sí, empezamos con lo que es reservas. Para hoy arrancamos con reservas. A partir de las 8 ya empezamos a entregar las reservas. Empezamos con promos de 2x1 hoy, la haremos, y vamos a seguir con promos hasta el día sábado. Es decir, vamos a estirar el festejo de la hamburguesa jueves, viernes y sábado.
2: ¿Qué reacción tiene la gente, contame, cuando, bueno, ve la carta y ven hamburguesas de colores?
3: Les llama la atención, preguntan, justo una de las preguntas puntuales que hace también, que está bueno aclarar, es que el sabor, si cambia el sabor debido al color, no, el sabor del pan es el mismo, lo único que cambia es el color nada más.
2: Bueno, y los ingredientes que tiene cada una, ¿no?
3: Y los ingredientes, exactamente, cada hamburguesa tiene su ingrediente particular. También tenemos la verde, que es la green, que es la vegetariana. Después tenemos la negra, que es la de bondiola desmechada. Así que cada una tiene su ingrediente en particular.
2: ¿La vegetariana de qué está hecha?
3: De medallones de soja.
2: Bien, ¿y es pedida, es requerida, la gente prefiere es más la de carne?
3: Ese después también sándwich vegetariano que tenemos son a ver que sale bastante también. Pero sí, no se le compita lo que son las triple carne o las que tienen Roquefort.
1: ¿Y qué te pareció? Por lo menos llamativo, ¿no?
0: Llamativo, ¿no? Lo de los panes de colores.
1: Sí, claro.
0: La primera vez que veo.
1: Sí, no. Bueno, pero él dijo, tiene sabor a pan, lo único que cambia es el color. Y bueno, y alguien me dijo, no, yo no comería, yo comería el pan normal de hamburguesa, lo que conozco. Pero bueno, está bien, está bueno también. A los chicos también seguramente que les va a gustar, o por lo menos le va a llamar la atención el color del pan, ¿no?
0: Exacto, sí, porque es llamativo el sí. Verde.
1: Sí, celeste. Y el celeste ahí. Sí. Bueno, la opción vegetariana también, que aparece.
0: El pan más negro que es hecho con bondiola, dijo, ¿no?
1: Sí, y ese bueno, te gustó,
0: sí,
1: ¿no?
0: Sí, ese me gustó.
1: Bueno, estamos armando un packaging de unas hamburguesas para el mundial que son celeste y blanca, también decían los muchachos ahí. Bueno. Y bueno, Mica que se metió en la cocina. Sí. También haciéndole honor a el día de la hamburguesa en la jornada de ayer, así que bien por Mica, saludos ahí al equipo que estuvo trabajando también en la jornada de ayer.
0: Bueno, en materia deportiva también para llegar ayer derrota de Boca en la Bombonera. Con mucho cuestionamiento hacia sí. El cuerpo técnico de Claudio Úbeda y a la presidencia de Juan Román Riquelme. Bueno, pasará a jugar ahora Copa Sudamericana.
1: Ah, bienvenido.
0: Boca Juniors,
1: sí.
0: Y ¿por qué veo?
1: No.
0: Te referís al.
1: Te dije que no iba a decir nada.
0: A los primos.
1: No iba a decir nada. No, bueno.
0: Te sale el hincha de River. Te brota por los poros el hincha de River. Bueno.
1: Hoy miramos todos juntos el sorteo.
0: Bueno,
1: en definitiva.
0: Se refiere a otros títulos deportivos también, porque ya dijimos lo de la selección argentina.
1: Le mando un beso muy grande a Ariel, mi primo que nos sigue todas las mañanas, está en Santiago del Estero.
0: Mirá vos,
1: un saludo para Ariel. Claro, bueno, le mandé buenas y me mandó así una cara. Así que bueno, no hay que picharse, dijo el gobernador, ¿no?
0: Claro, en materia deportiva también ayer fue la despedida de la selección argentina de voleibol de territorio misionero, volvió a jugar contra Venezuela, volvió a ganar el equipo nacional que se prepara para participar de la Liga de las

0: Bueno, señores, son las 8 de la mañana con 25 minutos, se está anticipando lluvias para el día de hoy, lluvias y tormentas. Hay un pronóstico que advierte sobre una jornada con elevada nubosidad, posibles ráfagas y hasta ocasional caída de granizo en distintos puntos de la provincia, mientras las condiciones tienden a mejorar durante el fin de semana. Ahora una linda mañana en la capital provincial.
1: Hora 8:25 minutos en el país.
0: Bueno, vamos a cambiar de tema, vamos a meternos en el ámbito de la salud, porque mañana, 30 de mayo, es el Día Nacional de la Donación de Órganos y Tejidos. Vamos a hablar acerca de este tema con el doctor Luis Esquivel, que ya lo tenemos ahí por lo menos a través de nuestro streaming. Es el director del Centro Único Coordinador de Ablación e Implantes de la provincia de Misiones, el CUCA y MIS. Doctor, buen día. Ángel Miño, Lodi Caballero, lo saludamos.
2: Hola, Lodi, Ángel, a todos los radioescuchas, por supuesto. Gracias por ocuparse de un tema que compete a la salud de cada persona, aunque a veces pensamos o creemos que estamos lejos de la necesidad de recibir un trasplante.
0: Sin dudas. La provincia de Misiones siempre fue una referente en esta cuestión, ¿no? ¿Cómo está en este momento? ¿Cómo evolucionó la conciencia social sobre la donación de órganos, hablando de la provincia de Misiones, ¿no?
2: Bueno, los resultados en donación dependen de muchos factores, no solamente de la conciencia de las personas, digamos, y depende mucho de la calidad de los servicios de salud, no solo de lo que tiene que ver con lo que se llama procuración de órganos y de trasplante, sino de todos los servicios de salud, porque una persona que está molesta con el sistema de salud y siente que no fue bien atendido, luego se desgana en el momento de poder salvar una vida porque sufrió, digamos, a lo mejor lo que percibió como maltrato institucional o retrasos en el diagnóstico, en el tratamiento. Y por eso, si los hospitales funcionan bien y los centros privados también, la gente se alinea con el sistema de salud y está más dispuesta a salvar vidas luego del fallecimiento de un familiar o del momento de asignar en un registro si uno es donante o no.
1: Claro, doctor Esquivel, digamos, ¿qué importancia es comenzar ya desde las escuelas a trabajar en la concientización de la importancia de la donación de órganos? Y esto ustedes lo vienen haciendo hace bastante tiempo, ¿no? Y a ver, ¿cuál es la recepción que ha tenido? ¿La gente ha cambiado a veces esa reticencia inicial que tenían al tema de hablar del tema y hoy por hoy se muestra mucho más, digamos, condescendiente con la importancia de la donación?
2: Sí, estamos seguros porque somos parte de un proceso que involucra a mucha gente, de que los medios de comunicación y la educación en todos los niveles, desde muy chiquitos, de escuelas primarias, secundarias, y ahora, sobre todo en los últimos tiempos, las universidades, cambian la manera de ver a una manera más transparente, más limpia, sin tantos mitos absurdos, la mayoría. Así que estamos agradecidos a la educación y por supuesto a ustedes, a los medios, porque no trabajo en esto desde el año 2000. Y nunca vi medios amarillistas en la provincia de Misiones.
0: Claro. Qué bueno que se pueda hablar. Y decía Ángel, debe ser difícil, ¿no? El momento por ahí que nos toca, que tengamos que decidir, pero es bueno por eso ya comenzar a hablar desde chiquito, poner el tema sobre la mesa, porque en definitiva, doctor, ¿cuántas vidas puede salvar una sola persona que decide donar órganos y tejidos?
2: Sí, se habla de un promedio de 7 personas,

0: Pero en realidad, cuando a uno le toca recibir un trasplante y volver a tener esperanza de vida, para uno es el 100%.
1: Claro.
0: Es como dice el epitafio de Schindler, que fue publicado en la película La Lista de Schindler: quien salva una vida salva el mundo entero. Por eso en Argentina es importante la cantidad, porque hay unas 7.000 personas esperando órganos y casi 3.000 más esperando córneas. Claro. O sea que la cantidad es importante.
1: Sin dudas, ¿eh?
0: Pero si cada persona donara al menos un órgano, un tejido, en el país no habría esa necesidad. Hay que destacar que no se trata solo de salvar vidas. Por ejemplo, el trasplante triplica la expectativa de vida de alguien que está en diálisis. O sea que de 5 años le regala el trasplante 10 años más y se puede renovar con un nuevo trasplante. Claro. Por ejemplo. Y aparte, esa persona que dejó la diálisis y que antes no podía ni siquiera ir a vacacionar, no sé, digo, a Salto Encantado, a Iguazú, a donde sea, por unos días.
1: Sí.
0: Ahora, con el trasplante, puede ir a donde quiera.
1: Claro.
0: O sea, es libre, digamos. El trasplante devuelve una... incluso devuelve fuerza laboral, educativa, contribuye a la grandeza de un pueblo, digamos.
2: Claro. Esta cuestión de la concientización respecto al tema de la donación de órganos, ¿no?, implica también un aumento en las salvaciones e implantes que se vienen realizando en la provincia y en el país.
0: Sí, Misiones, y en el país hay varios factores que hacen que cada vez haya más trasplantes. El problema es que ese aumento todavía no disminuyó la cantidad de gente que está en lista o que va ingresando a la lista de espera. O sea, si cada año hay un poco más de 3.000 trasplantes, contando órganos y tejidos,
2: sí.
0: Pero también hay más de 3.000 nuevos ingresos a la lista de espera. O sea que siempre estamos empatados ya desde hace muchos años, y haría falta, sí, un cambio drástico en el sistema de salud. Digamos que está comprobado en todo el mundo que los trasplantes aumentan y mejoran en calidad cuando el sistema de salud mejora, no cuando la gente se predispone más a la donación, que es esencial, por supuesto. Pero la gente tiene que saber que cada uno de nosotros tiene más posibilidades algún día de ser receptor que de ser donante, porque muy pocas personas luego de su fallecimiento pueden donar órganos. Son muy poquitos, no más de, en nuestro país, no más de 40 por millón de habitantes por año, o sea, muy poquitos, digamos.
1: ¿Cómo está trabajando en este momento el CUCAIMIS en todo lo que es promoción de donación de órganos, y también cuáles son los órganos y los tejidos más requeridos, por lo menos aquí en nuestra provincia?
0: Bueno, el trabajo se orienta precisamente a no a concientizar, sino a informar, para que cada persona decida si está de acuerdo, si no está de acuerdo, si quiere salvar vidas o si quiere salvar su propia vida, porque una de las cosas que nos permite la educación es saber que cuanto más donantes haya disponibles, el día que a mis hijos o que a mí mismo me falte un órgano, los voy a tener. Sí. En cambio, si estamos en esa disyuntiva de si estoy de acuerdo, si no estoy de acuerdo, no quiero ni siquiera informarme para tomar decisiones, siempre va a haber poca gente dispuesta al momento en que hay que tomar decisiones. Y el día que a mí me haga falta, es posible que no tenga el órgano.
1: Claro.
0: Por eso no es una cuestión de solidaridad solamente. Primero es una cuestión como de inteligencia social, digamos, saber que mis hijos estarían protegidos con un trasplante en todo momento, en la medida en que yo y cada uno de nosotros esté dispuesto a ser donante en caso de fallecimiento, claro. Ahora, hay otro aspecto de la donación muy interesante, porque órganos y tejidos se pueden donar luego de fallecimiento.
1: Sí.
0: Los órganos solamente si uno está, luego de fallecido, sostenido en una terapia intensiva. Y eso es importante porque hay gente que dice, no seas donante porque te van a dejar morir para sacarte, para descuartizarte o algo así.
1: Claro, sí.
0: Si te dejan morir, tus órganos ya no le van a servir a nadie, ni siquiera a alguien que pague, por así decirlo, a pesar de que en la Argentina no hay un solo caso de tráfico de órganos. No hay ninguno solo. O sea que ese miedo también es un mito. Y actualmente uno puede ser un superhéroe y salvar vidas en misiones, en Argentina o en cualquier país del mundo. Hay más de 120 países adheridos a un convenio internacional para donación de médula ósea, que son las células precursoras de la sangre.
1: Bien.
0: Y en Argentina el 60% de los trasplantes de médula se hacen con médulas de gente que el que se trasplanta acá jamás va a conocer, porque son de otros países.
1: Bueno, vaya la importancia ahí, ¿no? Claro. Doctor, y teniendo en cuenta que usted hace muchos años que está con este tema de la donación, de los trasplantes, ¿qué significa escuchar para usted que un trasplante le devolvió la vida a una persona?
0: En realidad, todo el equipo que trabaja en esto está como muy acostumbrado a las buenas y a las malas noticias.
1: Claro.
0: O sea que, pero nos ayuda cada vez más cuando uno piensa, sí, yo amo la vida. Cuando uno ve esos casos, es como que uno se vuelve a reenamorar de la vida y a dar todo lo que uno puede para que cada vez haya más gente que viva mejor, por un lado, y que se salve cuando está al borde, por otro lado, digamos. Así que es una satisfacción enorme. Y, por ejemplo, el 30 de mayo se conmemora un episodio del año 97 en el que una mamá trasplantada dio a luz a una criatura, y fue muy novedoso en aquella época. Sí. Actualmente ya es como ya algo no rutinario, pero ocurre frecuentemente.
1: Bien. Lo liberamos, doctor, le agradecemos por este tiempo con nosotros, que tenga buen día, y por supuesto a seguir trabajando en esta concientización de la voluntad de donar. ¿Van a haber algunas actividades mañana?
0: Hubieron todo el mes. Ajá. En escuelas, en colegios secundarios, en universidades, y hoy 3 hospitales van a hacer eventos en sus ingresos, digamos, halls de entrada, el Madariaga, Oberá y el Dorado.
1: Gracias, doctor, que tenga buen día.
0: Gracias.
1: Hasta luego. Hasta luego, siempre tan agradable hablar con el doctor Ali, en este caso el doctor Luis Esquivel, es el director del Centro Único Coordinador de Ablación e Implantes de la provincia de Misiones, el CUCAIMIS. Bueno, hablando acerca de esta fecha, ¿no? Mañana, 30 de mayo, es el Día Nacional de la Donación de Órganos y Tejidos. Y bueno, le preguntábamos acerca de este crecimiento, si creció en definitiva, ¿no? Esta conciencia de la donación. Es difícil. Sí. Pero sí, hay que hablarlo, ¿no?
2: Exacto, exacto. Dijo que hay... sí, la toma de conciencia está.
1: Sí.
2: El tema es la cuestión de la salud, ¿no? El nivel de salud, que es esencial justamente para llevar adelante, claro, el tema de ablaciones e implantes, por ejemplo.
1: Son las 8 de la mañana, 40 minutos.

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7: Minutos en la República Argentina, cielo nublado en Posadas, la temperatura actual 19 grados, la humedad relativa del ambiente 84%.
8: Bueno, ya la tenemos a ella con nosotros, imponente, Gise Fernández. ¿Cómo estamos? Buen día.
9: Pero buen día para todos, ¿cómo están?
8: Muy bien, muy bien.
9: Ayer uno de los gremios que integran la mesa de diálogo, estoy hablando del CEMAP, pidió en forma urgente al Ministerio de Educación que convoque a mesa salarial. Recordemos que el último aumento que recibieron los docentes fue en abril. Un aumento que no fue acordado por la mesa salarial, sino que finalmente se otorgó por decreto, porque no hubo acuerdo con los gremios. Un aumento que no contentó a nadie por la forma en que se dio, por el monto en que se dio, y recordemos cuánto es el monto, ¿no? El maestro que recién inicia en abril cobró 711.000 pesos, y cuando hablo de modo es que en abril el maestro que recién inicia iba a cobrar sin aumento, y el aumento iba a impactar solamente en los docentes con mayor antigüedad. Finalmente se dio este aumento a los docentes que recién inicia, y se mantuvo el aumento que estaba previsto para los docentes con mayor antigüedad, que quedaron totalmente desfasados, digamos, entre uno y otro, ¿no? La pirámide salarial cada vez se achata más, como dicen siempre los gremialistas. Y lo cierto es que se nota, a tal punto que, para poder dimensionar el monto, un maestro que recién inicia, que comienza hoy, cobra 711 mil pesos, y un maestro que tiene el máximo La máxima antigüedad, es decir, más de 25 años de antigüedad, cobra 981.989 pesos, ¿no? O sea, esa es la el achatamiento del que hablan los gremios. Bueno, lo cierto es que el CEMAP está pidiendo que se convoque, estamos terminando mayo, empezando junio, o sea, ya para mayo no hay manera de que los docentes vean un aumento en su bolsillo. Recordemos que además que está habiendo mesa paritaria, mesa de discusión salarial en el sector salud, pero hasta ahora de educación no hubo convocatoria. Están pidiendo, y lo que dice el CEMAP es, desde el 2023 a la fecha, el salario docente perdió un 75.8 respecto a la inflación. Es un porcentaje importante de
8: altísimo
9: capacidad adquisitiva, claro, sí, ¿no? Entonces están pidiendo esta convocatoria a mesa. Bueno, todavía no hubo respuesta. Y bueno, estaremos atentos.
8: Claro,
9: se viene paro. Contando la información. Ellos, lo que todos los gremios que integran la mesa de diálogo, no convocan a paro, sí hacen, por ahí, el año pasado hicieron convocatoria a asambleas, pero no a paro. Ellos no utilizan esta metodología de protesta, sobre todo porque lo que entienden es que, primero porque la docencia está desmotivada, digamos. Es muy difícil movilizar a la docencia, porque recordemos que el Consejo General de Educación descuenta. Y cuando un docente hace paro, no solo se le descuenta ese día, sino también pierde el presentismo. Y estamos hablando de, están cobrando un maestro 712 mil pesos y además sufrir un descuento es un impacto muy alto. Entonces hay muchísimo miedo. Claro. Eso desmotiva absolutamente. Y además porque estos gremios tienen en su perfil desde hace muchos años el muy fuerte el tema del diálogo, nos sentamos a hablar.
8: Ah, bien.
9: Precisamente por eso, ¿no? Y de hecho, en el peor de los casos, acuden a la justicia, cosa que hizo el CEMAP. El CEMAP es uno de los gremios de esta mesa de diálogo que el año pasado ya acudió a la justicia por entender que el gobierno no cumplió con. Hay un artículo dentro del estatuto docente que dice que que obliga al Estado provincial a acompañar el aumento salarial al costo de vida, ¿sí? Entonces lo que dice es que el gobierno no está cumpliendo con,
8: claro,
9: ese artículo,
8: no,
9: y acudió a la justicia. Precisamente de todos los gremios de la mesa de diálogo, solo el CEMAP hizo este amparo pidiendo el cumplimiento de este artículo. Así que bueno, esa es la metodología. Los otros gremios, sí, lo estoy hablando del FETEL, ustedes saben sí hacen,
8: son los más combativos,
9: hacen paros, ¿no? Y están protestando hace un montón. También con este tema, los paros, el anteúltimo que se hicieron, se sintió mucho, no lo contamos, se sintió mucho en las escuelas, pero la verdad es que está muy erosionada el poder de lucha del docente por esto que estamos diciendo, por la realidad concreta, y es que la verdad es que no alcanza, y cada vez lo poco que se tiene, el docente se aferra a eso, ¿no? Que es su sueldito, que tampoco les alcanza para llegar a fin de mes.
8: Gracias, Gisela.
9: Ustedes.
8: Gisela Fernández, periodista de la redacción del diario Primera Edición.
7: 8:53 minutos en el país.
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5: ...8:59 en la República Argentina. Continuamos en la mañana de la 89.3.
6: Sabés que las... Sí. Bueno, primero contarte acerca del tiempo. Hay una advertencia amarilla, atentos con este tema, por tormentas fuertes, y advierten por el avance de un frente sobre el sur de Misiones. O sea, acá, nosotros, ¿no? Ciudad de Posadas. El Servicio Meteorológico Nacional que emitió una alerta amarilla por tormentas para la región y advirtió que el área será afectada por un fenómeno de variada intensidad, algunos que pueden llegar a ser fuertes, con un acumulado de lluvia estimado entre 45 y 65 milímetros, aunque esos valores pueden ser superados de manera puntual. Y según el reporte que fue difundido esta mañana, las tormentas podrían estar acompañadas por caída de granizo, ráfagas intensas, abundante precipitación en corto periodo y fuerte actividad eléctrica. Y en paralelo, desde el organismo del Servicio Meteorológico Nacional, informaron que a las 8:30 las tormentas avanzaban sobre la provincia de Corrientes. O sea que está en camino, sí, ¿no? Sí. Y posteriormente se desplazarían hacia el sur de Misiones. ¿Llegaremos a la 1 de la tarde sin tormentas?
5: No, yo creo que bueno, antes, me parece que va a llegar un poquito antes.
6: Ah, sí, bueno, esto es lo que está anticipando el Servicio Meteorológico Nacional, una advertencia amarilla por tormentas para la zona sur de la provincia de Misiones.
5: Así que está, hay que estar atentos.
6: Sí, señor. A ver, ¿trajiste paraguas?
5: No.
6: Y mira que ayer te dijo, claro, Fabio Cabello,
5: ¿cuánto vienen diciendo que va a llover justamente el viernes?
6: Bueno, pero en algún momento se cumple.
5: Está bien. Nos ocupamos del deporte local porque la Federación Misionera de Básquetbol nos dio a conocer la programación de la cuarta fecha del torneo provincial femenino en primera categoría. Se va a estar jugando mañana sábado, por ejemplo, en cancha de Oberá, Tenis Club, OTC enfrentará al Cuatí a las 20. El día domingo, en tanto, se van a jugar los restantes 3 partidos de la primera división del básquetbol femenino provincial. La liga de Iguazú será local en su cancha frente a Mitre de Posadas a las 21. A las 16 del domingo, Tokio jugará frente al Timbó de Jardín América en el Jorge Yamaguchi, y finalmente en la Unión Cultural del Dorado. Allí Tirica hará las veces de local frente a Luz y Fuerza de Puerto Iguazú. Este partido está previsto para el domingo a las 19.
6: Bueno, cuánta actividad deportiva también hay el fin de semana, ¿no? Porque mañana todos también pendientes a lo que sucede a nivel internacional.
5: Claro, a nivel internacional y a nivel la Champions League se define el fin de semana.
6: Mañana.
5: Y también
6: mañana sábado, ¿no?
5: Mañana. Y se está definiendo también el torneo local, la Superliga Posadeña. Sí. Mitre va a estar jugando en Corrientes, en el torneo federal A de fútbol. También en la jornada de hoy habrá básquetbol en la ciudad de Posadas, en el marco de justamente de la Liga Federal de Básquetbol, que va a tener la presentación, por ejemplo, de Tokio en la jornada de hoy frente a, en este caso va a estar enfrentando a las 21:30 a Córdoba de Corrientes, y mañana Capri jugará frente a este mismo rival en su cancha.
6: 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Degustando algo seguramente allí, Mica, durante la mañana de este día viernes.
5: Buena materia de información policial, hablábamos del caso Agostina Vega, la policía allana la casa del único detenido por la desaparición de esta adolescente en la provincia de Córdoba. La información da cuenta que la búsqueda de esta chica adolescente de 14 años desaparecida en Córdoba desde el sábado pasado mantiene en vilo a la provincia mientras la investigación suma nuevas pistas, contradicciones y peritajes claves. La causa, que permanece bajo secreto de sumario, tiene a un único detenido, Claudio Berelier, un empleado municipal señalado como la última persona que vio a la menor antes de que se perdiera todo contacto con él.
6: Bueno, y ayer todas las informaciones, ¿no? También, sí. Acerca de esta chica, de esta niña, y bueno, vamos a ver qué sucede, ¿no? Por el momento vos decías, allanan la casa del único detenido por la desaparición de esta adolescente en la provincia de Córdoba. Nos venimos a la provincia de Misiones, sí. Y te cuento algo más, agradable. Ángel, ¿sabés qué? Las colectividades ya comienzan a presentar a sus soberanas. Esto hablando de la zona centro, sí. Hablando de la fiesta de los inmigrantes, el Parque de las Naciones, que es el escenario de las primeras apariciones de las representantes de las comunidades. Las chicas, bellísimas todas, cada una representando a su colectividad. La portuguesa y la ucraniana ya dieron inicio a este calendario de coronaciones que va a continuar el fin de semana con las casas nórdicas, la polaca, la suiza también, porque ya comienza de alguna manera la cuenta regresiva. Viste que pasa tan rápido. Vos decís, esto es allá por septiembre, octubre, generalmente se realiza la fiesta de los inmigrantes, pero ya estamos ahí en junio y es por eso que, bueno, ya se van presentando las candidatas de las distintas colectividades en el Parque de las Naciones y las actividades ya comenzaron el fin de semana pasado, van a continuar el día de mañana con la presentación de las colectividades nórdica y la polaca, mientras el domingo será el turno de los nuevos soberanos de la colectividad suiza. Una buena oportunidad también para que lo vaya anotando en la agenda allí de las fiestas de la provincia, la fiesta de los inmigrantes.
5: 9-8 minutos en la República Argentina.
6: Bueno, vamos a cambiar de tema, vamos a meternos vamos a hablar acerca de un sector, los derechos en realidad de las personas con discapacidad, porque está allí Gabriela Troyano, es presidente de la Red de los Derechos de las Personas con Discapacidad. ¿Por qué? Esta semana le contábamos acerca de esta decisión del gobierno nacional de financiamiento o la quita, ¿no? De este beneficio que tenían las personas con discapacidad, que era el boleto totalmente sin cargo. Bueno, crece la preocupación por este desfinanciamiento y advierten que la medida afecta el acceso a tratamientos, a educación, a trabajo, a inclusión social. La saludamos a ella, que está con nosotros, allí a través de la línea. Gabriela, buen día. Ángel Miño, Lodi Caballero, te saludamos.
7: Hola Ángel, hola Lodi, buen día.
5: Buen día, buen día.
7: Bueno, un gusto poder charlar con ustedes esta mañana y agradecer también la preocupación, la ocupación y la difusión de esta temática, ¿no?
6: Y la verdad que nos encantaría hablar de otros temas, ¿no? Más gratos, sí, más agradables. Pero qué está pasando en este momento, ¿no? La realidad de los colectivos cada vez está más complicado. Ahora llega este anuncio.
7: Claro, este anuncio que abarca media y larga distancia y que la verdad una respuesta que da el gobierno nacional hacia las personas con discapacidad, que va en una línea que ya la conocemos porque venimos padeciendo al presidente con estas resoluciones que están fuera de la Constitución Nacional, fuera de la Convención sobre los Derechos de las Personas con Discapacidad, y que en todo momento nos estigmatizan a las personas con discapacidad y tienden a dejarnos sin derecho. Esta es una nueva, digamos, pero en lo que va del año, ya en marzo presentó un proyecto de ley donde habla de fraude de las personas con discapacidad. Bueno, realmente el veto a la ley de emergencia, si estábamos en una situación de emergencia, esto lo único que trae es al menos mayor incertidumbre, inseguridad y angustia a la familia y a las personas con discapacidad, porque una resolución después del fin de semana largo, el 26, en la resolución número 28, en donde establece que el Estado no se va a hacer más cargo de la... de los pasajes de las personas con discapacidad y le delega esa responsabilidad a las empresas de transporte. Esa es la, digamos, lo que establece la resolución. Ellos dicen, no, nosotros no se van a dejar de cumplir la ley de gratuidad. Claro, pero si el Estado no tiene la responsabilidad de garantizarlo, la verdad es que dejan a las personas con discapacidad y a sus familias solas frente a las empresas y sin muchas veces sin posibilidad de accionar judicialmente, porque convengamos que una familia donde hay personas con discapacidad es una familia que se empobrece y la pobreza estructural que tiene Argentina es importante. Entonces esto cada vez, digamos, agrava más la situación de la familia de personas con discapacidad y también de aquellas que tienen personas con enfermedades graves, con enfermedades terminales, como puede ser un cáncer, o también con trasplante de órganos, que cuando hay trasplante a las personas se le da un certificado de discapacidad por 2 años o el tiempo de recuperación que consideren, ¿no?
6: Gabriela, más allá de que la continúa vigente este derecho amparado por la ley, la gratuidad continúa.
7: Sí, la gratuidad continúa, como muchas cosas que están en la Constitución Nacional, que es garantizar, por ejemplo, la vivienda digna, pero sin embargo hay un montón de gente que viven en la calle. O sea, el Estado no está tomando una resolución en donde garantice la gratuidad a las personas con discapacidad, que es su responsabilidad, ¿sí? Pero no porque lo decimos nosotros, es su responsabilidad porque lo establece la Constitución, las leyes, y porque además ya la justicia se expidió, porque no sé si ustedes recuerdan que en el 2024 ellos liberaron a las empresas para cerrar los recorridos que no le eran rentables, dejando así a muchos pueblos de las distintas provincias sin acceso al transporte, con la condición de que pagaran los pasajes de las personas con discapacidad. La Cámara de Larga Distancia inició un reclamo ante la justicia y la justicia dijo que le correspondía al Estado abonar y la Cámara de Larga Distancia le está reclamando hoy al Estado creo que son 27 millones de pesos, que la justicia estableció que se los tenía que pagar. Entonces, ante esa respuesta, que fue la semana anterior, de la semana del 26, ellos contestan con esta resolución. Para no pagar, digamos, ¿no? Sin tampoco tener noción de que es una cuestión que la retroactividad no va en las leyes. Pero bueno, nosotros estamos muy preocupados, estamos aconsejando a las personas que se enfrenten a situaciones de negativa de otorgarle el pasaje, que reclamen, que hagan un escrito a mano alzada, así, y establezcan, que digan por qué le están negando, y con doble copia, y que la empresa le selle de que no le está dando el servicio. Y estamos viendo cómo accionar judicialmente ante esta situación. Se está analizando, como es la verdad, es que es complejo, no es simple. ¿Por qué? Porque los pasajes se daban hasta por vía web. Entonces, como el Estado no aclara, los pasajes están dados con un mes de anticipación, ¿sí? Con lo cual, esto lo vamos a ir viendo en la medida que la gente vaya pidiendo nuevos pasajes, viendo qué pasa. Así que, bueno, estamos en una situación muy complicada, que ya te digo, no está garantizado, porque no sabemos qué va a pasar, y porque el Estado se está lavando las manos de atender estas necesidades de las personas con discapacidad, que convengamos que no acceder al transporte tiene implicancias en muchos otros derechos, ¿no? Nosotros, por ahí uno hace hincapié en el tema de salud, porque conocemos de la cantidad de niños, de niñas que vienen desde las distintas provincias al Garrahan, que tiene una atención especializada en determinadas cuestiones que no hay en otro país. De hecho, al Garrahan vienen de otros países a hacerse atender, y en donde el no tener el acceso al transporte implica o la interrupción del tratamiento, o que no tengan un diagnóstico a tiempo, y que esté en juego la vida de la persona. O la calidad de vida de la persona.
5: Gabriela, en algunos casos. Sí, respecto al tema, digamos, la justicia en la Argentina, digamos, ¿por qué no hace cumplir la ley? ¿Por qué no se cumplen las leyes que ya conocemos, de financiamiento educativo, el tema de discapacidad, la cuestión, ¿qué pasa con la justicia? ¿Cuál es el rol de la justicia? ¿Confían ustedes todavía en la justicia, más allá de que en la práctica no se está cumpliendo con lo que la propia justicia determinó en algún momento?
7: Mira, nosotros, bueno, confiamos en la justicia. Pasa que la justicia es muy lenta, entonces también cuando es lento el derecho no se accede, y para poder acceder a la justicia no es sencillo, no es fácil para las personas con discapacidad ni para las organizaciones de personas con discapacidad. El acceso a la justicia, que está establecido en la misma Convención sobre los Derechos de las Personas con Discapacidad, no está garantizado. Y fíjate que el Estado Nacional, cuando asume en el 2023, a inicios del 2024, cierra 81 centros de acceso a la justicia en todo el país. Entonces, es difícil llegar a la justicia. Después, por ejemplo, nosotros tenemos fallos ejemplares de la justicia con respecto al transporte. Fíjate que te estoy diciendo que del 2024 existe un fallo con respecto allá a la delegación del Poder Ejecutivo de que las empresas solventaran los pasajes, que lo hicieron, pero la justicia le dice al Estado Nacional: usted tiene que retribuir este dinero porque le corresponde. En el año 2010, una familia que había conseguido viajar a Chapalmagal, dice que es un lugar gratuito para familias que tienen una situación social que no les permite, digamos, ir solas de vacaciones. Entonces habían pedido para los cuatro integrantes de la familia pasajes. ¿Qué hace las empresas? Le dan en dos momentos diferentes, digamos. Entonces la familia tenía una fecha para poder ir y tenían que estar los cuatro juntos. Esto va a la justicia y la justicia dice que ese decreto, que aún sigue vigente al día de hoy, que es el 118 del 2006, era inconstitucional. ¿Sí?
8: Sí.
7: Pero de la fecha del 2006, a la fecha, sigue estando vigente. ¿Pero por qué? Porque las autoridades nacionales la dejan vigente. Porque las autoridades nacionales pueden decir, bueno, la justicia opinó esto, el sistema democrático se basa en la independencia de poderes, vamos a hacer caso a la justicia y planteemos esto. Uh-huh. Resolvamos esto, cambiemos el decreto.
6: Claro,
7: y no lo hace, Gabriel, digamos.
6: ¿Van a hacer algún tipo de presentación? ¿Hay diálogo sobre este tema? ¿Cómo continúa a partir de ahora, no?
7: La verdad es que el gobierno no da diálogo a las organizaciones de personas con discapacidad. Desde que asumieron venimos pidiendo reunión desde REDI, porque lo hacemos con todos los gobiernos. Nunca nos han dado una entrevista. Es más, cuando hemos hecho muchos pedidos de acceso a la información pública, últimamente no los contesta. Tenemos que redactar el pedido de acceso a la información y solicitarle a algún diputado nacional que lo pida para que respondan. Esto, no pasó nunca desde que se sancionó la ley de acceso a la información. Siempre te contestaban, podía ser escueto, pero te contestaban. Ellos no. Entonces, un gobierno que viene para cambiar algunas cosas y que no sea transparente, y aparte recordemos que hay un juicio por un robo del 3% de los medicamentos para las personas con discapacidad, un desfalco millonario al aporte hacia las personas con discapacidad. Entonces, a ver, la verdad es que esta nueva resolución no trae tranquilidad a las familias. Lo único que trae es angustia e incertidumbre.
6: Gabriela, ¿hay una estadística oficial sobre la cantidad de beneficiarios los que podrían verse afectados? Y vuelvo a reiterar esto, más allá de que la gratuidad continúa, pero bueno, por lo menos genera preocupación e incertidumbre, ¿no?
7: Bueno, mira, hay 1.300.000 certificados únicos de discapacidad, ¿no? De 6 millones de personas con discapacidad que existen en Argentina.
6: Sí.
7: 1.300.000 solicitaron el certificado único de discapacidad. Bueno, más los deben haber solicitado. 1.300.000 hay. Y la Cámara de Larga Distancia manifiesta que durante el año 2025 se utilizaron 1.500.000 de pasajes, ¿sí? Con lo cual queda claro que menos de la mitad de personas con discapacidad utilizan el servicio. Pensá que en general van con un acompañante. Entonces, lo que vemos que tampoco es un uso indiscriminado, ¿no? Porque sabemos que cuando vos te mueves de un lugar al otro, no solamente es el pasaje, ¿no? Sino que si vas a ir a un lugar de salud que te tenés que quedar 2 o 3 días, tenés que pagar hotel, hay un montón de cuestiones. Acá en La Plata, por ejemplo, en el Hospital de Niños de La Plata hay una organización que ha construido un edificio para que las personas que vienen con tratamientos de niños puedan tener un lugar donde quedarse, porque si no, tenían que dormir en la calle. Entonces, hay todas situaciones que yo digo, los funcionarios que toman esta resolución tienen un sueldo que les permite vivir cómodamente. Sin embargo, las resoluciones que toman son resoluciones que ponen en una situación de inestabilidad absoluta a las personas con discapacidad y a sus familias. Uh-huh. Y a las personas también con, no quiero dejar de lado a las personas que también tienen tratamientos graves. Pensá que una persona que hoy a su vez cobre una pensión no contributiva cobra 340 mil pesos. Claro. O sea, ¿qué transporte puede garantizarse y comida? Y el acceso al trabajo, el Estado lo tiene que cumplir el 4%, uh-huh, y tampoco lo cumple. Claro. Y vos tampoco podés acceder al trabajo si no tenés un transporte accesible. O sea que acá hay muchas condiciones. No pasa por decir alegremente, no, nosotros no sacamos la ley de gratuidad. Uh-huh. No, a ver, vos tenés que garantizar, porque si yo, persona con discapacidad, no me dan el pasaje, pierdo un montón de cosas, y vos, ¿qué garantía me das? Uh-huh. Ni siquiera establecieron un protocolo de cómo debía proceder la persona. Sí. Lo estamos buscando, las organizaciones de personas con discapacidad y organizaciones de derechos humanos, que trabajamos con el aporte nuestro, o sea, uh-huh, totalmente ad honorem a pulmón y a corazón. Estamos viendo qué podemos hacer. Las universidades nacionales, a través de uh-huh, su clínica jurídica, también están evaluando el tema, lo evaluamos conjuntamente. Uh-huh. Pero fíjate que es una respuesta que tiene que dar el gobierno nacional, no nosotros. Claro. Nosotros sí.

0: con mucha bronca por toda esta situación y también muy angustiados, entonces por ahí también es el énfasis en la respuesta. Gracias por escucharnos y a la población que nos escucha, que no se vuelva a la casa sin hacer nada, que vaya, que recurra a las defensorías o a alguna organización. Nuestra organización, la página es ready.org.ar. Sí. Si no tienen internet, que puedan ir al municipio, alguien que le puede facilitar el acceso y que se comuniquen, que no se queden sin acceder al derecho.
1: Gracias, Gabriela, que tenga buen día.
0: No, gracias a ustedes.
1: Hasta luego.
2: Hasta luego.
1: Gabriela Troyano es presidente de la Red por los Derechos de las Personas con Discapacidad, REDI. ¿No? Esto crece la preocupación por este desfinanciamiento de los pasajes para personas con discapacidad. Y la advertencia viene porque la medida afecta el acceso a tratamiento, a educación, a trabajo, a inclusión social, lo decía Gabriela, ¿no?
2: Sí.
1: Bueno, pero hay que decir también, ¿no? Porque el gobierno... y fue publicado un boletín oficial, establecía, déjese sin efecto el régimen de compensación económica destinadas a las empresas de transporte automotor de carácter, bueno, interjurisdiccional por pasajes gratuitos otorgados en el marco de la ley, nombra la 22.431, la 27.644, pero las empresas de transporte bajo control de la Autoridad Nacional tienen la obligación de trasladar gratuitamente a las personas con discapacidad, a las personas trasplantadas o en lista de espera para recibir un trasplante y a niños y adolescentes con cáncer. Claro. Dice la información, ¿no?
2: Por unidad.
1: No, claro, bueno, ¿no? Eso hay que ver, sí. ¿No? Por ahora el gobierno subsidiaba...
2: Tampoco van a perder plata. Y el gobierno le está exigiendo que paguen los impuestos y un montón de cuestiones.
1: Bueno, lo que se estaba diciendo, vamos a estar repasando la nota de Fauce, aquí en Santa María de las Misiones, ¿no?
2: La preocupación principal pasa por el incumplimiento de las leyes.
1: Sí, si vos bueno, como, que se viene dando, ¿no?
2: Si vos como gobierno no das el ejemplo de que hay que cumplir las leyes, ¿cómo le podés pedir al resto que cumpla con las leyes? Si vos estás incumpliendo, no podés pedir que te respeten las leyes que vos dictás. Y la justicia, con la dilación en el tiempo de tomar medidas, también colabora con este panorama bastante incierto. Y otra vez volvemos a una palabra que me parece que puede
1: sintetizar
2: toda esta situación que se da. Uh-huh. La incertidumbre.
1: Incertidumbre.
2: La incertidumbre se da en el ámbito de la salud, en el ámbito universitario, en el ámbito... de el trabajo de las pequeñas y medianas empresas. En realidad, hasta ahora no hay ninguna certidumbre. Uh-huh. Y seguimos con esta suerte de incógnita respecto a qué es lo que va a pasar en determinados rubros, en determinadas actividades.
1: No, claro, porque un datito más, Ángel, porque si bien el derecho al transporte gratuito continúa vigente, por lo menos en los papeles, la incertidumbre, como decía vos, la falta de respaldo financiero genera realmente toda esta esto que está sucediendo con el sector, claro, de los discapacitados, ¿no? Y familias que están atravesando situaciones complejas.
2: Y a ver, te da bronca porque cuando escuchás al gobierno dices, ¿de dónde vamos a sacar el recurso? Y hay gente que defiende esto. Uh-huh. Y te enterás que, a ver, a la gente que más plata tiene, los multimillonarios de la Argentina, le sacaron impuestos. Y hay varios sectores beneficiados justamente por el gobierno, o le dan mucho dinero, claro, a la CIDE, por ejemplo, para que investigue a periodistas, para que investigue a la gente que no piensa de la misma manera que el gobierno de turno. Esto no es solamente que ocurre ahora, sino ocurrió siempre, pero dada la situación, dado el contexto, pareciera mucho más grave ahora, ¿no?
1: 9:30 a.m.

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0: 9:35 minutos en el país. Seguimos en la mañana de la 89.3 repasando más información. Recordamos que Bartolomé Mitre estará jugando por el torneo federal A el próximo día domingo a las 15:30. Va a estar visitando a Boca Unidos en Corrientes, el equipo misionero que, recordamos, viene de ganar frente a Tucumán Central la semana pasada, y esto le permite estar en la cima de las posiciones del grupo 2 o de la zona B de este torneo federal A de fútbol. Va en busca de la victoria. Recordemos que en la semana renunció el técnico de Boca Unidos, Lucas Batistuta, el hijo de Gabriel Mar, Batistuta, que dejó la dirección técnica del conjunto correntino.
1: Bueno, la fe en marcha, la parroquia San Roque que amplía sus instalaciones. Vos sabés que se inició en el lugar la construcción de una nueva capilla de adoración perpetua. No, esto es para brindar una mayor comodidad a los fieles que asisten diariamente en el único espacio en su tipo en la ciudad. Y siempre se dice, ¿no? La fe que mueve montañas. Así, exacto, dicen, sí, así sí. Dicen, ¿no? Pero también levanta paredes. Y en Puerto Iguazú, una de las comunidades católicas más activas de la región, decidió dar este paso fundamental para consolidar su espacio de oración. Y es allí donde aparece la parroquia San Roque González, que se encuentra en pleno proceso de edificación para, bueno, esta nueva capilla que va a estar destinada exclusivamente a la adoración perpetua, un proyecto que busca transformar el entorno actual en un lugar mucho más propicio para el recogimiento espiritual de los vecinos. Y vale destacar también que, si bien el servicio de adoración ya viene funcionando de manera ininterrumpida desde hace casi una década, las exigencias del tiempo y la creciente convocatoria hicieron que la infraestructura actual quedara chica. Y es por eso que, bueno, están trabajando para ampliar también allí esta capilla, ¿no? Para brindar, dicen, mayor comodidad a los fieles en definitiva.
0: Bueno, una información que tiene que ver con lo deportivo, pero que lo involucra el presidente de la Nación.
1: ¡Apa!
0: Yo te avisé, dice el título, por el mensaje de Milei con críticas a Juan Román Riquelme, el presidente de Boca, tras el resultado de anoche, ¿no?
1: Claro.
0: La información da cuenta justamente que Javier Milei aprovechó la eliminación de Boca en la Copa Libertadores para
1: relanzar. Me voy a cambiar de equipo en cualquier momento,
0: dijo. Para relanzar, ¿no?, sus críticas más conocidas al presidente del club. La gestión de Riquelme es un desastre, había dicho en algún momento. El jefe de Estado publicó este viernes en sus redes sociales un escueto "Yo te avisé" y adjuntó el audio de una entrevista que concedió en noviembre del 24 a una radio, donde había anticipado el presidente del club, Zeneise, el presidente conocido, hincha de Boca,
1: claro,
0: por supuesto, contrario totalmente a Riquelme, al quien lo vincula con el Chiqui Tapia, ¿no? Una vez que Riquelme y el Chiqui Tapia salieron fotos, las críticas del presidente, que tiene un encono muy particular con las autoridades de la Asociación del Fútbol Argentino, en su idea de convertir a los...
1: Se politizó también todo ahí, ¿no?
0: En sociedades anónimas, ¿no?
1: Claro. Por ahí viene la pica, ¿no? Con Riquelme y Tapia, Chiqui Tapia en el medio. Y al final Chiqui Tapia ya está de viaje ya, ¿no?
0: Sí, por supuesto. Recordemos que es autoridad de la Conmebol, es presidente de la Asociación del Fútbol Argentino y, bueno, va a estar presente en el Mundial.
1: Claro, bueno, finalmente.
0: Con la autorización de la justicia argentina, ¿no? Porque tiene esta causa en medio,
1: ¿no? No, claro, sí, seguramente, ¿no? Seguramente que también se va a estar profundizando después, también después post-mundial, digo, ¿no?
0: Sí, seguramente.
1: Vamos a ver qué sucede, ¿no? Vos sabés que hay una información en el diario Primera Edición en el día de hoy que habla acerca de esta tragedia anunciada, dice uno de los títulos: atropellamiento de un caballo en plena Centenario que apuró el debate en el Consejo. A un día del informe que había presentado Primera Edición sobre el peligro de los animales sueltos en la Chacra 150, esto es zona oeste de la ciudad de Posadas y otros barrios también, la muerte de un equino ocurrido ayer que volvió a poner a esta problemática en el centro de la discusión. Exacto. Porque no era uno, varios caballos, ¿no? Allí sobre este sector de la ciudad que te contaba. y la problemática de los animales sueltos en la ciudad será el eje de un debate en el Consejo Deliberante. Esto a partir del atropellamiento, te contaba, de este caballo que ocurrió ayer sobre Avenida Centenario, casi Vivanco. Primera edición ya venía tratando el tema, ¿no? Había salido en la edición papel, en nuestra página también. Y el miércoles 27 de mayo, primera edición, se hizo eco de los reclamos de los vecinos de la Chacra 150, quienes, bueno, habían manifestado justamente la preocupación por los caballos sueltos, que serían más de 6, ¿viste?
0: Claro, sí.
1: Bueno, y el fin era obtener respuesta de las autoridades frente al peligro que representaba, ya que a diario galopaban sueltos por las avenidas de la transitada Avenida Centenario e incluso Tacuarí. Finalmente pasó lo que se había anunciado, la muerte de un caballo, ¿no? Aquí en pleno zona oeste de la ciudad de Posadas. Vamos a hablar y lo vamos a saludar a Roberto Michel, es el presidente de la Fundación Libre Relincho, que está con nosotros. Roberto, buen día. Ángel Miño, Lodi Caballero, lo saludamos.
2: ¿Qué tal? Buen día, chicos, buen ¿cómo día. Están?
1: Bueno, nosotros muy bien, ¿no? Pero, por lo menos...
0: por esta situación, ¿no?
1: Exactamente.
2: Nosotros venimos muy preocupados con esta situación por este, no solamente este suceso, hubo muchos accidentes.
1: Sí.
2: Y es una constante diaria la cantidad de llamados y de reclamos que nos hacen a nosotros por caballos sueltos o porque ahí también en los barrios. Entonces, para nosotros es complicado darles una respuesta concreta. Lo único que le decimos es que tienen que hacer la denuncia.
1: Claro.
2: Tienen que intervenir la policía, pero más arriba no estamos logrando una voluntad política para esto.
1: Bueno,
2: para cambiar esto.
1: Claro, lamentablemente este hecho por lo menos hizo que se ha tratado en el Consejo Deliberante la situación, ¿no?
2: En realidad nos estamos reuniendo la semana próxima por el tema de una normativa que permita trabajar con este dilema, digamos. Si bien hay una normativa que es el artículo 75 de la ley 14 del Código de Faltas, que tiene una pena y multa a aquel que deje caballos sueltos, o sea, animales sueltos. Uh-huh. Entonces, lo que pasa es que no se cumple.
1: Claro, evidentemente no.
0: Sí, y a ver, una cuestión, Michel, respecto al tema. ¿Están individualizados las personas que tienen, los propietarios de estos animales?
2: Con respecto a lo del accidente de ayer, sí. Con respecto a toda la cantidad de reclamos, hay veces que están individualizados y hay muchas veces en que la gente los ve a los animales, sí, reclama, pero no sabe quién es el dueño.
1: Claro, porque además no es uno, no es dos, son casi media docena de caballos que aparecieron.
2: Sí, hemos tenido casos como ahí en la zona de Itambeguazú, donde aparecían 10 caballos sobre la ruta. Entonces, vos tenés acá un proceso que tiene que llamarse a la policía tiene que llamar a la montada para que la montada vaya. O sea, hay toda una cuestión de procesos que cuando se pide soluciones no hay respuestas por parte de el municipio.
1: Claro. Uno por la seguridad vial, uno por los accidentes que pueden ocurrir, lamentablemente murió este caballo, pero además también la preocupación por la seguridad vial, ¿no?
2: Claro, o sea, si bien todos somos responsables por esa seguridad vial, porque nos preocupamos cuando vamos manejando lo que pasa o vamos viajando, pero hay gente que es irresponsable, o sea, en este caso, estos supuestos dueños de los animales, que los dejan o atados o mal atados o con sogas largas incluso sobre calzada asfáltica. Uh-huh. Entonces, en realidad lo que tenemos que buscar es que no haya más animales de gran porte, como en el caso de los caballos, en la ciudad.
1: Claro, claro. ¿Faltan controles, digo, Roberto, para que se haga cumplir justamente lo que usted contaba, estas ordenanzas?
2: Y totalmente.
0: Uh-huh. Claro.
2: Totalmente.
1: Claro, y a partir de esto...
2: Porque no es solamente... O sea, fíjate que el reclamo es constante del tema de animales sueltos. Entonces... Sí. Si hay un reclamo constante, quiere decir que no hay controles.
0: Claro, tiene razón. ¿Y qué función cumple la policía ecuestre, por ejemplo?
2: La policía hace bien el trabajo que tiene que hacer. En este caso, la gente llama, reclama, va al lugar, busca al dueño del caballo, le dice que tiene que retirar el animal y para eso se eleva un acta. Sí. Que debería ir al tribunal de faltas y esa persona debería abonar la multa que corresponde o los días de arresto que correspondieran por tener los animales sueltos.
0: Claro. Normativa que no se cumple.
2: Ahí tenemos el otro problema.
0: Uh-huh. Claro.
2: Entonces, nosotros preocupados por el bienestar animal, que es lo que corresponde, estamos viendo que cada vez se descontrola más la situación.
1: Uh-huh. Y a partir de esto que sucedió, ¿cuáles serían las recomendaciones, Roberto?
2: Las recomendaciones con respecto a la gente,
1: claro.
2: Esta es una zona complicada, hay mucha niebla los días que hay humedad. En esa zona, primero y principal, la gente que tiene vehículos baja en un poco el acelerador, porque suele haber constantemente ese tipo de animales en esa zona.
1: Uh-huh.
2: Con respecto a los dueños o supuestos dueños, empezar a tomar conciencia de que Posadas es una ciudad de cemento, no es uh-huh. más campo. Entonces, tener por lo menos la delicadeza de mantener a los animales lejos de las zonas viales.
1: Claro.
2: O sea, calles, rutas, avenidas, es imposible. Entonces, si no hay un poco de toma de conciencia de parte de todos, vamos a seguir teniendo este problema. Y si bien ayer murió el caballo, podría haber muerto una o más personas.
1: Sí, claro.
0: Sí, sin lugar a dudas. ¿Qué sugerencias ustedes van a lanzar en esta reunión que tienen previsto con la gente del Consejo Deliberante?
2: Son varias. Vamos a ver qué es lo que ellos nos proponen.
0: Sí.
2: Y ver o presentar nuevas alternativas o acompañar si la propuesta de la normativa es buena, porque acá hay que dar una solución en este caso a que no haya más estos animales en la ciudad.
1: Uh-huh. Bueno, ojalá realmente tomemos conciencia, ¿no?, acerca de esta situación. ¿Cómo están trabajando ustedes desde la Fundación, ya hablando acerca del libre relincho?
2: Nosotros trabajamos muchísimo en la concientización y siempre vivimos uh-huh. publicando con respecto a los animales sueltos. Se debe llamar al 911 para que la policía acuda a radicar la denuncia como corresponde, porque ese es el protocolo judicial para que se genere un expediente.
1: Uh-huh.
2: Con respecto a la persona o a las personas que cometen esta irresponsabilidad de dejar animales sueltos, eso es constante. Después trabajamos en lograr ordenamientos jurídicos, o sea, todo lo que es legislaciones, estamos trabajando a full para lograr que se apruebe, que se traten y se aprueben. Hoy en día estamos esperando que la Cámara de Representantes apruebe el juzgado contra el maltrato animal.
1: Sí.
2: Y el registro de maltratadores. O sea, son dos cosas muy importantes a nivel judicial para la parte de los animales.
1: Claro. Bien, Roberto, le agradecemos por este tiempo. Solamente preguntarle también cómo están trabajando ustedes, ¿no? Ahí en Libre Relincho, en la Fundación, cómo están los insumos, los animales, los que ustedes cuidan.
2: Nosotros a full, recibiendo animales bajo judicializados siempre. Hoy en día estamos necesitando empezar a cubrir lo que es alfalfa y algunos medicamentos que están faltando, pero todo es a pulmón y siempre agradecemos la ayuda de la gente que nos permite ir avanzando en esto que hacemos de manera diaria.
1: Bien.
2: En todo caso, pueden comunicarse por privado a la fundación en las redes y consultar qué es lo que se están necesitando, cómo pueden ayudar, y ahí se les informa.
1: Bien. Michel, que tenga buen día. Gracias.
2: Que tenga muy buen día ustedes. Gracias por la preocupación.
1: Hasta luego.
0: Hasta luego.
1: Bueno, hasta luego. Bueno, la palabra de Roberto Michel, presidente de la Fundación Libre Relincho, hablando de esta situación, ¿no? Lamentable que sucedió ayer, caballos sueltos en la ciudad de Posadas, lamentablemente uno murió y crece la preocupación por la seguridad vial, por el maltrato animal también, tras este atropellamiento de un caballo.
0: Claro, aquí en realidad no lo atropellaron al caballo. El caballo se desploma solo en la calle, eso de acuerdo a la crónica del diario. El caballo, de acuerdo al testigo, al vecino que llama al 911, justamente ve que el caballo está recostado por un árbol, se levanta, estaba ahí acostado, se levanta, hace unos pasos, sale a la arteria, al asfalto, y se desploma cayendo ahí, y bueno, estuvo vivo algún momento, y bueno, después se muere, aparentemente por debilidad del caballo, ¿no?
1: Qué triste realmente. 9 de la mañana, 52 minutos.

0: 9:56 minutos en la República Argentina. Actualizamos algunos títulos de la web del diario Primera Edición. A esta hora, la donación de órganos no es solo solidaridad, es inteligencia social. Esto lo dijo hace un rato aquí en la charla con Santa María de las Misiones, el director del CUCAIMIS, Luis Esquivel, que explicó que informar, educar y fortalecer la confianza en el sistema de salud son claves para derribar mitos y ampliar las posibilidades de trasplante. Dijo, entre otras cosas, el titular del CUCAIMIS en la charla que mantuvo con Santa María de las Misiones en la jornada de hoy. Hallaron sin vida a una adolescente que era buscada desde el 17 de mayo, es otro de los títulos, título policial también en la portada de la web del diario de Misiones. El cuerpo fue encontrado en una construcción abandonada en el barrio El Tucán, en El Dorado. El cuerpo fue identificado por un familiar. La justicia ordenó la autopsia para establecer la causa de la muerte, señala otro de los títulos, en este caso policial, que encontramos en la portada de la web del diario de Misiones. La luz cortada y sueldos atrasados, la crisis de la cooperativa Picada Libertad de Alem, es otro de los títulos que encontramos en justamente en la versión digital del diario Primera Edición en la jornada de hoy. Mientras trabajadores denunciaron una situación social desesperante, desde la conducción marcaron que recibieron boletas de luz injustificadas, lo que derivó en esta situación, señala entre otros de otros títulos que aparecen en la portada en estos momentos del diario de Misiones.
1: Estamos a día 29 ya, ¿no? Sí. Hoy día de ñoquis.
0: Hoy es el día de ñoquis.
1: Sale ñoqui hoy, ¿no?
0: No. Sé.
1: No. Bueno, en definitiva, pero me quedo con la fecha, 29 de mayo. ¿Sabes qué?
0: Sí.
1: Estaba viendo, hablando de las efemérides, 25 años del primer gran tractorazo yerbatero.
0: Sí.
1: Claro. Y la situación, te digo que...
0: Se vuelve a repetir, un déjà vu pareciera.
1: Parece un déjà vu, ¿no?
0: Sí,
1: bueno, fue el 29 de mayo de 2021, desde el 29 de mayo de 2021, dos veces los productores instalaron sus máquinas en el centro prosadeño hasta obtener lo que buscaban, que era... En definitiva, la creación del INEM. Ahora lo que está pidiendo el sector es la restitución de los poderes, pero ese es otro tema, ¿no? Pero hace un cuarto de siglo se iniciaba un hecho extraordinario en la provincia de Misiones, porque generalmente dice, bueno, en la provincia de Misiones somos tranquilos, viste, los productores también, pero en esta oportunidad, la madrugada del 29 de mayo de 2001, cientos de familias agrícolas confluyeron en el ahora emblemático Cruce Carabín, al costado de la Ruta Nacional 14, en Guaraní. Porque en esa situación ellos exponían la situación de penuria que atravesaban. Igual que ahora, ¿viste?
0: Sí.
1: Agobiados por la política o por las políticas gubernamentales que los excluían, esa mañana decidieron encender los motores de los más de 70... ¿no? Y cosechadoras y 150 camionetas que estaban apostadas en el lugar, iniciaron lentamente el recorrido en caravana, escoltados por Gendarmería Nacional, por la policía de la provincia de Misiones, por 8 kilómetros hacia el centro de Verán, ese caso.
0: Sí.
1: ¿No? Donde fueron recibidos por un número espontáneo de vecinos que se acercaron allí. Y después... Una semana después, la movilización llegó aquí a la ciudad de Posadas, ¿no?
0: Exactamente, que se mantuvo durante un largo tiempo, ¿no?
1: Exactamente. Finalmente, un 6 de junio de 2021, los agricultores de las diversas localidades de Misiones ingresaron aquí a Posadas y protagonizaron un momento sin precedentes, ¿no? Que fue el primer tractorazo que había dejado, bueno, algunas enseñanzas en ese entonces, solamente a manera de recordatorio, pero como vos decías, parece un déjà vu, nuevamente misma situación, los pedidos no son los mismos, pero en definitiva la situación del sector productivo en la provincia de Misiones, hablando más que nada de los del sector yerbatero, no la está pasando bien.
0: Bueno, hoy se celebra el Día Mundial de la Salud Digestiva, impulsado en 2005 por la Organización Mundial, justamente, de Gastroenterología, para concientizar a la población sobre la prevención y tratamiento de este tipo de enfermedades.
1: Bueno, y justamente también ayer en la Cámara de Diputados se trató este tema de justamente las enfermedades digestivas. Después te voy a contar un poquito más. Se viene la lluvia, parece, Ángeles.
0: Sí. Bueno, también hoy una colonia, si bien es de corresponde a Corrientes, ¿no? Colonia Liebre, que es muy...
1: Cercanita.
0: Cercana a la provincia de Misiones, casi incluida en la provincia de Misiones, ¿no? Celebra hoy 102 años de existencia. Colonia Liebre, localidad correntina, vecina a Misiones.
1: Son las 10 de la mañana con 2 minutos, nublado el cielo en la ciudad de Posadas. A ver, déjame que te voy a actualizar solamente los datos del tiempo. Bueno. Mirá cómo está cubierto el cielo. 19 grados la actual temperatura, la humedad 85% y para hoy pronóstico de lluvias.
0: Es la hora 10, 2 minutos.

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0: 10:08 minutos en la República Argentina. Actualizamos datos del tiempo a esta hora. 19 grados la actual, cielo nublado en la capital misionera, 85% la humedad relativa del ambiente.
1: Bueno, me parece que no vamos a llegar a la una con el tiempo bueno, ¿no? Me parece que por lo menos hablando de la lluvia, va a llegar antes.
0: Es alta la probabilidad de que dice el mapa extendido. Respecto a los datos del tiempo aquí en la ciudad de Posadas, ya marcan un 70% de probabilidad de lluvias, es decir, alta.
1: Alta.
0: Sí.
1: Así que bueno, vaya preparándose.
0: No va a pasar hoy de la lluvia en algunas horas, ¿no?
1: Ah, bueno, a preparar todo. Viste que hay que, Fabio Cabello siempre nos recuerda, desde Defensa Civil también, bueno, ante la llegada de una tormenta, vaya poniendo todo en condiciones, por el tema de, bueno, justamente las chapas, las canaletas, todo. ¿Puede evitar todo? Hágalo.
0: Bueno, estar atentos a aquellos.
1: Sí, señor.
0: También la advertencia de la probabilidad de granizo en algunos lugares.
1: Claro. ¿No?
0: Por eso hay que estar atentos también al que tiene vehículo.
1: Sí, señor.
0: Y guarecer el vehículo.
1: ¿Te acordás de aquella granizada? Bueno, en un rato vamos a contar, ¿eh? Le vamos a saludar a Noemí Aguirre. Ella es directora del Centro de Habilitación y Rehabilitación del Ciego Santa Rosa de Lima, aquí de la ciudad de Posadas. Se viene una feria americana y con ella vamos a hablar acerca de justamente este tema. Noemí, buen día. Ángel Miño, Lodi Caballero, la saludamos.
2: Buen día, Ángel, buen día, Lodi, todo bien por acá.
1: Qué bueno que así sea. ¿Se viene una feria americana?
2: Sí, así es, nuevamente este año la Comisión de Damas, que apoya tanto al Centro de Rehabilitación como a la Escuela de Ciegos, está organizando esta feria americana, que bueno, desde ayer ya están trabajando ahí en el centro. Se hace en un salón que es parte de nuestro centro de rehabilitación, que queda ahí en Sarmiento 1847. Y bueno, la verdad que hay hermosas prendas, muy buenos precios, y todo esto que recaudan va tanto para cubrir algunos gastos importantes del centro, sobre todo lo que es materiales para trabajar, como también para los participantes. Nosotros a las personas que asisten a nuestro centro le llamamos participantes. Lo que sería un alumno en la escuela, digamos, sí, en el centro, es un participante.
0: Ah, bien. Claro. Y Noemí, y la feria en sí, ¿cuándo abre sus puertas?
2: El 3, son 3 días. El 3 de julio, el miércoles 3, jueves 4 y viernes 5, de 8 a 13 horas van a estar ahí ya. Ya justamente hoy pasaron y vieron el cartel, gente que trabaja en el edificio, decían, buenísimo, ya vamos a estar acá tempranito, así que bueno, para aprovechar los buenos precios y la ropa linda, y colaborar también con estas dos instituciones, ¿no?
1: Claro, ¿con qué nos vamos a encontrar, Noemí?
2: Bueno, la verdad que hay una variedad, por lo que yo estuve compartiendo con las señoras que trabajan. La verdad que son nuestros ángeles de la guarda, yo siempre digo, porque ellas trabajan solidariamente, es un voluntariado, entonces hacen diferentes eventos. La feria es ya algo característico nuestro, es parte de la identidad nuestra. Y bueno, y ahora también están organizando todo junto, pero para el mes que viene un arroz con pollo. ¿Y qué nos vamos a encontrar en la feria? Nos vamos a encontrar con ropa de verano, ropa de invierno, abrigos, tanto para mujeres, caballeros, niños, bebés, zapatos, carteras, accesorios. La verdad que hay una gran variedad de cosas, ¿no? Y de todos los precios también.
0: Claro. Claro, la actividad que se realiza, usted hablaba justamente de el Centro del Ciego, ¿no? Santa Rosa de Lima, y sí, también el Instituto Taller. A ver, durante el año, ¿qué actividades se realizan allí?
2: Bueno, nosotros trabajamos lo que es habilitación, sí, porque trabajamos con los bebés en atención temprana, ¿sí? Trabajamos desde los 45 días aproximadamente, ahora es un poquito antes, ya al mes, ya si hay un diagnóstico oftalmológico, que por lo general ya, gracias a Dios, ha evolucionado tanto la atención, sí, como la tecnología. Entonces los diagnósticos son más tempranos, Entonces llegan ya la familia con su bebé con un diagnóstico, obviamente, de una patología visual. Sí. Hasta adultos mayores. Entonces, todo lo que es jóvenes y adultos es la parte de rehabilitación, ¿no? Tenemos el departamento de orientación y movilidad, rehabilitación básica, que por lo general es lo que se ve en el centro cuando los profes salen a trabajar, para enseñarles a utilizar el bastón blanco o el bastón verde, que es una herramienta de movilidad y de seguridad para las personas con discapacidad visual, actividades de la vida diaria. Tenemos un espacio donde se trabaja con todas las personas que tienen discapacidad múltiple, musicoterapia, biblioteca, braille, la enseñanza de la lectoescritura braille, tiflotecnología, que sería la encargada de trabajar todo lo que son aplicaciones, la tecnología adaptada para personas con discapacidad visual. Y bueno, tenemos 4 talleres también, donde las personas trabajan o aprenden a trabajar en el área de carpintería, encuadernación, arte, pintura y cerámica. La verdad que es
1: completísimo,
2: bastante completo. Claro. Sí. No, y bueno, me quedan algunos departamentos, pero son 7 departamentos en total. Ajá. Y lo importante de esto es que la atención que brindamos a los participantes es gratuita. Por eso también, al no tener cuota ni tener, no cobramos absolutamente nada por todos estos servicios que prestamos, en la comisión de damas y el trabajo que ellas llevan adelante con estos eventos, es lo que sostiene también en parte a los gastos diarios, ¿no?
1: Vaya la importancia que tiene, ¿no? ¿Cuáles son las necesidades más urgentes que por ahí tienen en este momento desde el centro y también del taller Santos Mártires?
2: Bueno, desde el centro puntualmente nosotros somos una institución pública de gestión privada. Uh-huh. Dependemos del obispado. Eso significa que lo que es del edificio nos brinda el obispado, ¿no es cierto? Obviamente con el Estado, con los cargos para la atención. Entonces, lo que es lo cotidiano de materiales, donaciones de madera para carpintería, donaciones de lanas, de totora, para lo que son las alfombras que están haciendo en arte, arcilla para cerámica, pinturas, hay unas pinturas que son que quedan al relieve una vez que se pintan. Las personas con discapacidad visual también pueden pintar con stencil o con, que son como, digamos, ya diagramas de dibujo establecidos, y que ellos pueden pasar esta pintura y que al quedar en relieve, digamos, pueden tocarla y la pueden sentir.
1: Claro.
2: Y bueno, en el área de tiflotecnología, sí, el año pasado recibimos, bueno, nosotros trabajamos mucho en redes con el Consejo Provincial de Discapacidad, que a través de Vicegobernación nos donó una notebook, pero sí necesitamos actualizar nuestro equipamiento de tecnología. Tenemos 3 computadoras, pero la tenemos hace 20 años.
1: Ah, claro.
2: Entonces,
1: actualizar urgente.
2: Está un poquito obsoleto.
1: Bien.
2: Pero bueno, y es un área de mucha demanda, porque todo lo que es accesibilidad a la educación, digamos, con la computadora, con la notebook, es sumamente, mucho más accesible, mucho más, facilitador como herramienta para las personas, ¿no? Y bueno, en el área de braille, sí, también todo lo que es arreglo de las máquinas braille, eso tiene un costo importante, y son máquinas que una vez al año hay que hacerle service, hay que cambiarle alguna pieza, o sea, hay mucho, siempre, pero siempre aparece la gente solidaria, que colabora, que dona, que nos apoya, que nos conecta, y hacemos redes, y la verdad que estamos bendecidos, aún en esta situación tan compleja que está atravesando, que estamos atravesando, ¿no?
1: Qué bueno que así sea, ¿no? Noemí, por favor, recordarnos nuevamente los días de la feria, horario, lugar.
2: Sí, la feria se va a hacer en Sarmiento 1847, es en el edificio, en la planta baja. Va a ser miércoles 3 a partir de las 8 de la mañana hasta las 13 horas, jueves 4 y viernes 5, así que aprovechen. Y los esperamos a todos.
1: Bien, ¿dónde estabas, Noemí, que se escucha el canto de los pajaritos ahí?
2: Bueno, les cuento, nosotros, uno de los departamentos que tenemos es del área pastoral, y hoy estamos acá en Santa Rita, en el Santuario Santa Rita, estoy cocinando.
1: Qué
2: Estoy
1: raro.
2: Haciendo una salsa boloñesa con unas pastas. Si quieren venir, les espero. Vamos a tener un encuentro pastoral con un grupo de adultos, de jóvenes y adultos. Aproximadamente vamos a ser 25 personas. Y bueno, nos recibió el padre Javier con un grupo de señoras que nos están ayudando. Y bueno, vamos a tener un encuentro pastoral, que es tan importante, ¿no? Fortalecer la fe, el espíritu, desde la esperanza y desde la fe, sobre todo.
1: Sin duda,
2: sí. Así que bueno, ahí estoy en un lugar hermoso.
1: ¿Sí? Qué lindo. Bueno, agregue plato para Sadis acá.
2: buenísimo.
1: Bueno,
2: buenísimo.
1: Le mandamos un cariño, que tenga buen día, gran trabajo que hacen.
2: Bueno, muchísimas gracias a ustedes por el espacio y por la atención. Que tengan buen día.
1: Igualmente. Hasta luego, igualmente. Bueno, allí estaba Noemí Aguirre, es la directora del Centro de Rehabilitación del Ciego Santa Rosa de Lima, de Posadas. Bueno, se viene una feria americana solidaria a beneficio del centro. Será del 3 al 5 de junio. Así que todos invitados.
0: Exacto, bueno, una muy buena posibilidad de ayudar a este trabajo solidario que realiza este grupo de personas, ¿no?
1: Desde la mañana, 19 minutos.

0: Bueno, estamos a las 10:23 de la mañana, oscurito el cielo, por lo menos acá en Posadas, ya Posadas, ya te habíamos comentado que, se estaba anticipando jornada inestable para el día de hoy, la máxima prevista 21 grados, mañana será otra la historia, nublado por la mañana, bancos de niebla y templado para la tarde, mañana. Y el domingo, señores, vamos a tener una jornada nublada, fresca por la mañana, buena templada por la tarde, riesgo de incendio bajo, una mínima de 16, una máxima de 22 grados, por lo menos es lo que se está anticipando con respecto al clima para el fin de semana. Y ahí ya recibimos junio con tiempo bueno. Hoy, 29, además del día del ñoquis, de las otras efemérides que te habíamos contado, el ejército argentino está celebrando un nuevo aniversario. Bueno, formado un 29 de mayo, pero hace mucho tiempo atrás, 1810, por la primera junta, el ejército argentino fue un eslabón fundamental para lograr la independencia del país y hasta el día de hoy trabaja en garantizar la seguridad de los habitantes. Así que bueno, para los integrantes de la fuerza, en este caso Ejército Argentino, vaya nuestro saludo en su día, porque hoy están de aniversario, ¿sí? Ejército Argentino festejando un nuevo aniversario, para ellos nuestro saludo. Y además, hoy también, ¿sabes qué, Ángel? Hoy sí se conmemora el Día del Folclorista en Argentina.
1: Ah, claro, sí.
0: También, ¿no? Vaya que hay celebraciones en el día de hoy y justamente en conmemoración al natalicio del músico, compositor e investigador santiagueño, don Andrés Chazarreta, considerado como

0: Bueno, yo me fui por el lado, cuando dijiste peña, ya me fui por el lado de la comida, ¿viste? Como no toco, no canto, no nada, dije, bueno, me siento y miro, me distraigo
1: el
0: ahí,
1: que
0: ¿no?
1: toca nunca baila.
0: Claro, bueno, pero yo ni toco ni bailo,
1: Está
0: así que
1: bien, bueno.
0: ni nada. Ah, sí, mi única así acercamiento al folclore es
1: Mira,
0: escuela primaria,
1: está bien,
0: ¿eh?
1: siempre
0: Ahí
1: uno
0: con
1: hace
0: él,
1: alguna actividad, ¿no?
0: claro, con el profe Daniel Fiorino,
1: Qué grande.
0: así que bueno, nada. Mi historia, mi paso por el folclore.
1: Bueno, materia informativa, bueno, Banco Nación lanzó un salvavidas para los morosos. Ah, dice
0: Epa.
1: la información respecto al tema
0: Ahí
1: de
0: estamos
1: que,
0: todos,
1: claro, sí,
0: de alguna u otra manera.
1: en medio de esta crisis de mora récords en los deudores bancarios
0: Ajá.
1: principalmente, que afecta a millones de hogares y amenaza la estabilidad de la banca, el lanzamiento de un plan de rescate del Banco Nación provoca un fuerte reacomodamiento en el sistema financiero argentino. La entidad estatal propone un mecanismo abierto no solo a sus propios clientes, sino también a quienes mantienen deudas con otros bancos o fintech, lo que intensifica la competencia entre entidades y obliga a los principales actores del mercado a ajustar sus estrategias para retener usuarios y evitar la exclusión financiera. El fenómeno de la morosidad revela el impacto de la caída del poder adquisitivo de los argentinos. Por eso es que Banco Nación lanza esta cuestión, ¿no? Del salvataje a los morosos. El aumento de la irregularidad de créditos y préstamos personales que trepó al 11,5% en el sector de personas físicas durante marzo de este año, coloca a la Argentina en el nivel más alto de los últimos 20 años.
0: Bueno, y anda preparándote también,
1: Sí.
0: hablando de morosidad y demás, porque ya se vienen nuevos aumentos, ¿no? Semana que viene ya, nuevamente te había adelantado, porque
1: A ver.
0: transporte, prepagas, internet.
1: No paran,
0: Bueno, vos pensabas, bueno, por algún respiro ahora con el aguinaldo, ¿no? Viste que se viene.
1: Claro, no.
0: Lo que pasa es que no sé si vamos a usar el aguinaldo para pagar las deudas o para
1: Mira,
0: enfrentar
1: sí,
0: los.
1: ahí tenés.
0: Ajá.
1: Hoy por hoy el medio aguinaldo se utiliza para pagar justamente a aquellos que están atrasados con las cuentas, ¿no? Que
0: Claro.
1: somos varios.
0: Sí, bueno, y la inflación de mayo que se acerca al 2% y mejoran las expectativas sobre el futuro de la economía, por lo menos en los títulos y
1: Sí.
0: en los anuncios está bueno, ¿no? Pero el tema es que se haga efectivo en algún momento o que que se lo pueda sentir un poquito más, ¿no? Que haya como un respiro para la gente en definitiva.
1: Hora 10, 29 minutos en el país.

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0: 10:36 minutos en la República Argentina.
1: Saludos a Rosana, que nos está escuchando, bailando ahí con cada una de las canciones. Claro, se siente identificada. Qué lindo que es cuando, viste, en el trabajo la pasas lindo, más allá de divertirte también. Bueno, algunos que tienen la posibilidad de escuchar radio.
0: Claro. Y recordar buenos tiempos.
1: Claro, claro. Escucha, Rosana. Ahí se me transforma, Rosana. Sí. Bueno, tranquila, pero prestar atención en el trabajo también, ¿no? Porque en definitiva, gracias a la gente que está del otro lado, que nos manda un mensajito, que dice, che, te vi, te escuché. Está la línea, hay 3764-292994. Guille Román es el que recepciona todos los llamados, aquellos que, los mensajes en definitiva, los que llegan a ese número, los que llegan a través de redes. Un gran trabajo que realiza el equipo de El Aire de las Misiones en este caso.
0: Bueno, y viste que venimos hablando durante estos últimos días del consumo problemático, ¿no?
1: Sí.
0: Y bueno, el tema de la utilización de los vapeadores.
1: Claro, viste que había dicho sí. La profesional no es solamente alcohol, que uno cree, claro, no es solamente la droga, sino ahora
0: también aparece esta cuestión. También, ojo, los juegos de azar online
1: también
0: son parte del consumo problemático.
1: Aunque uno lo ve así, no lo ve así, ¿no?
0: Exactamente. Bueno, ¿qué dicen los integrantes de la Sociedad Argentina de Cardiología respecto al tema de utilizar vapeadores? Bueno, el 35% de los adolescentes argentinos ya probó vapeadores, dice un estudio, ¿no? Y la sociedad justamente advirtió sobre la reciente expansión del uso de cigarrillos electrónicos, vapeadores, dispositivos de tabaco calentado y bolsas de nicotina que viene preocupando, ¿no? Y hay charlas justamente en diversos lugares de aquí en la ciudad de Posadas, en el interior de la provincia, preocupados por esta situación.
1: Claro, bueno, ayer Gisela Fernández decía, ¿no? Vapeadores también, algunos saborizados, que no sabés lo que tiene adentro.
0: Exacto, exacto. Vos, y bueno, la alerta pone foco justamente en el crecimiento del consumo, especialmente en adolescentes y jóvenes con antecedentes cardiovasculares, embarazadas y quienes no fumaban previamente, justamente con la utilización del vapeador. Es que, a ver, hay la sensación para algunos es la cuestión hasta de pertenecer a un grupo social respecto al tema del cigarrillo electrónico o el tema vapeadores, ¿no? Y bueno, es contraproducente totalmente para la salud, ¿no?
1: Bueno, qué bueno que se habla también de estas cuestiones, porque esto se da, esta información que sale, sale en el marco del Día Libre de Humo de Tabaco, que se conmemora el próximo domingo.
0: Exacto.
1: Y en ese marco, bueno, también se habla acerca de este tema, y por supuesto que se alerta sobre los daños, ¿no? Que no solo causa un cigarrillo tradicional, sino el vapor o el cigarrillo electrónico.
0: Fíjate vos que los especialistas remarcan que la prevención de iniciación y la protección de niños, niñas y adolescentes y el tratamiento integral de la dependencia del tabaco y la nicotina deben ser prioridades en toda la política sanitaria del país. Subrayan la necesidad de fortalecer las políticas públicas de control frente a estos productos que por su diseño, sabores, marketing digital y percepción de bajo riesgo pueden facilitar el inicio de consumo y perpetuar la dependencia a estos vapeadores, cigarrillos electrónicos, en fin.
1: Bueno, tanto hay que hablar, ¿no? Tanto hay que hablar a los chicos, sobre todo acerca de estas cuestiones, ¿no? Y la profesional daba esta charla en este marco, te decía, Día Libre de Tabaco, que se conmemora el próximo domingo.
0: Claro, recordemos también que hubo actividad ayer en El Dorado respecto a este tema también.
1: Bueno, El Dorado, que es una de las localidades más afectadas por esta problemática.
0: Sí, hoy estaban en Puerto Rico, no los profesionales.
1: Sí, señor. Bueno, en un ratito te voy a contar una de las informaciones también relacionada con la política nacional. Porque aparece nuevamente Cristina Fernández de Kirchner, ¿no? La justicia que dejó firme el decomiso de bienes de la expresidente por la causa Vialidad. La Cámara Federal de Casación Penal, que rechazó en el día de ayer los recursos extraordinarios de la defensa de Cristina Fernández y dejó firme la medida que ordena decomisar sus bienes en el marco de su condena por la causa Vialidad.
0: Bueno,
1: es la información a nivel nacional, y de esta forma la justicia evitó que el trámite escalara a Corte Suprema, última instancia, y seguirá adelante con los trámites para que la exmandataria devuelva al Estado Nacional 111 bienes de su familia y del empresario Lázaro Báez.
0: Bueno, es un tema que se viene hablando ya hace bastante tiempo. Vamos a ver,
1: sí, señor.
0: Cuánto se cumple y cuánto, a ver, si la defensa de Cristina Kirchner está dispuesto a ir hasta la última instancia para apelar, ¿no?
1: Bueno, y en relación a los hijos de la expresidente, son 19 propiedades las que recibieron por herencia o que fueron recibidas por Máximo y Florencia en cesión. Así que bueno, esa es la información relacionada a la causa Vialidad. No, y lo que dice la información. Fíjate que son más de 100 propiedades y bienes de la exmandataria, de sus hijos y del empresario Lázaro Báez.
0: Exacto. Bueno, eso es una causa modelo y hay otra ahora en curso, ¿no? El tema Cuadernos.
1: También.
0: Ahora está justamente la justicia tomando declaración, analizando la situación.
1: Hay varias, ¿eh? Hay varias en curso, varias, varias causas. Algunas avanzan.
0: Todos dicen que es el emblema, digamos, el caso más grande de corrupción que se investiga en la Argentina. Bueno, habrá que ver en definitiva hasta dónde avanza y si hay rápidamente algún tipo de veredicto respecto a esta situación, ¿no?
1: Bueno, hoy te contaba acerca de, bueno, la inauguración del nuevo local, segundo local de McDonald's, sí, aquí en Posadas. ¿Sabes quién está allá, no?
0: A ver quién está ahí en medio de las...
1: Claro, mirá, ya
0: mirá.
1: Luqueada, tuneada, claro. Para la ocasión. Dice, mira, sí. Mica Carnevale, ¿cómo estamos? Buen día.
2: Buenos días, Elodi, Ángel, ¿cómo están ustedes?
1: Y bueno, bien, cerquita de la comida.
0: Guiándote por la hamburguesa, por la hora, digo, ¿no?
1: Claro.
2: Exactamente. Bueno, ayer estuvimos celebrando justamente el Día de la Hamburguesa y hoy estamos acá en escenario conocido porque estamos en la Plaza Shopping del Centro, porque acá se va a abrir el segundo local de esta cadena de comidas rápidas. Estamos hablando de McDonald's, con el objetivo de, bueno, generar nuevos puestos de trabajo para jóvenes que se acercan a trabajar acá, ¿no? Nosotros estamos ahora en la previa de lo que va a ser esta apertura, hace minutos nada más, y estuvimos conversando un poquito con la gente, con los encargados, para esta parte previa, que comentaron que se habilitan nuevos puestos de trabajo. En esta oportunidad serán 60 nuevos puestos.
1: Mira qué bueno. Bien. ¿Pudiste hablar, Mica, con alguien allí?
2: Estuvimos conversando un poco porque aún estamos esperando la llegada de los encargados y los que se refieren a la comunicación de esta marca, de esta cadena. Así que sí, más o menos estamos pispeando, podemos ir mostrando si quieren un poco de lo que está haciendo este movimiento. Colegas que también se están ubicando, va a haber una orquesta también. Estamos ahora observando lo que va a ser el patio de comidas acá adentro. A nuestras espaldas lo que veían con el cartel tapado es lo que va a ser la cocina. Acá estamos viendo la parte de lo que sería como el Mac Café, donde también se puede acercar la gente.
1: Y
2: del otro lado...
1: Sí,
2: decime.
1: Y la gente que dice, Mica, por lo menos pregunta qué va a pasar. A ver, ¿les da esta curiosidad de saber?
2: Sí, bueno, de hecho, si giramos un poquito podemos observar las personas que ya están atentas, ¿no?, a lo que va a ser la llegada de este nuevo McDonald's a la ciudad, que están expectantes de poder comenzar, de poder acercarse al lugar, de poder probar, para quienes no hayan probado todavía estas hamburguesas. Pero sí, la verdad, hay un ambiente de felicidad, se podría decir, por un nuevo lugar para acercarse, para disfrutar de las tardes también, porque vieron que no solamente es al mediodía o a la noche, sino que por las tardes también. Y en un espacio como el shopping, que ofrece distintas iniciativas para pasar el día.
0: Bueno, te vamos a encargar que nos traiga, a ver, ¿qué querés comer, Lodi? ¿Un Mac Fernández?
1: ¿McAllister
0: o Mac?
1: Un McAllister suena, viste, Álvarez. No, McAllister, viste, que suena más, no sé, más pomposo, por decirlo de alguna manera. Bueno, vamos a estar atentos, Mica.
2: Dale, en un ratito nada más les estaremos pasando algunos videos más de lo que va a ser esta inauguración.
1: Bueno, te mandamos un cariño.
2: Igualmente, chicos.
1: Hasta luego. Bueno, Mica Fernández, allí en el show. ¿Qué pasó?
0: No, Mica.
1: ¿Qué dije?
0: Fernández.
1: Perdón, no, me quedé con la hamburguesa de Mac Fernández, no, Mica Carnevale, no. Bueno, hablando acerca de la inauguración del segundo local de McDonald's, que hoy abre sus puertas, ¿no? Y a partir de ahí vas a tener la posibilidad de, bueno, probar todas estas exquisiteces que ya alguna nos contaba, después nos va a pasar video. Sí. Dijo, no hay necesidad de verla a esta hora. Pero bueno, el trabajo que está haciendo nuestra móvil de exteriores.
0: 10:47 minutos en el país.

0: Hora 10, 53 minutos en el país.
1: Bueno, tenés para elegir hoy, ¿eh?
0: Mirá, miro hacia atrás en el ventanal de la radio y veo que...
1: Oscuro.
0: Es oscuro.
1: No llegamos a la una ni ahí, ¿eh? Niki, prepárate. ¿Trajiste paraguas, Niki?
0: No, parece que no. No, hombre precavido.
1: Ah, no, encima sí. Ese es un paraguas.
0: No va a poder ponerse un paraguas donde siempre, habitualmente cuando no llueve, pone, ¿no?
1: Claro, bueno.
0: Ahí atrás de la puerta y deja ahí.
1: Sí, eso es un paraguas. El de Niki es el típico paraguas, así, tipo familiar. No sé, pues es enorme.
0: Parece, parece la sombrilla de la playa,
1: ¿verdad? Más o menos, más o menos.
2: El día se hizo noche.
1: Sí.
2: En toda la ciudad.
1: Claro, mirá cómo está toda la ciudad oscura. Claro. Bueno, se lo vimos adelantado en realidad, ¿no?
0: Sí, sí, sí, el pronóstico del tiempo también ya hace varios días que viene presagiando esta cuestión de...
1: El que salió en remerita, sin paraguas, sí, sin nada, y bueno, va a tener que sentir la lluvia sobre la piel.
0: Exacto.
1: Miro así.
0: Está bien, bueno.
1: Y no digo nada, pero bueno, en definitiva, no te estaba por contar, podés elegir hoy salsa boloñesa con pasta... Ñoquis, también, ¿no? Ahí en la misma línea, porque hoy es 29, cada 29 se come ñoqui, me pasaron ahí el datito, sí, sí. Hoy sale ñoqui, así que bueno, nada, bueno, algunos siete, afortunados, ¿no? Sí, siete, en mesa para siete entonces, sí. Bueno, estamos casi en el final, se viene Ángel Miño con una hora deportiva recargada, vaya que sí. Para contarles, bueno, todas las informaciones relacionadas justamente al deporte, muchos resultados que se llevaron una vez más a técnicos, así que seguramente vamos a estar actualizando también esa información.
0: Exacto, sí, dentro de un ratito vamos a estar hablando de, por supuesto, de la lista de buena fe de 26 futbolistas, vamos
1: también
0: a estar hablando de Boca en la Copa ahora Sudamericana, el contrato de Úbeda, si se renueva o no. Varios temas para tratar, ¿no?
1: Claro, bueno, nosotros nos vamos entonces, les vamos a dejar con música. Faltan algunos minutos todavía para las 11 de la mañana. Solamente una.
0: Sí, a ver.
1: A ver, no quería irme en realidad con una información así de sí. Bueno, quería contarte una linda, pero escasean, ¿no? La que te voy a contar tiene que ver con Vialidad, que habilitó nuevas tarifas para el peaje de Zárate sobre Ruta 12.
0: Ah, bueno.
1: Así que si vas
0: a... Que arreglen los caminos primero de allí de Cuatro Bocas para en adelante,
1: sí.
0: ¿No? Parece la guerra de Medio Oriente.
1: Más o menos. Bueno, para la categoría 1 la tarifa será de 4.707,32 con pago automático. Y 9.414 con pago manual electrónico. Así que bueno, es una de las últimas informaciones también que comparto con ustedes. Cuesta caro viajar, andar por las rutas.
0: Sí, el combustible, el peaje, en fin.
1: Un combo, todo. Que tengan gran fin de semana. Hoy sí es viernes, ¿no? Hoy sí, viernes.
0: Ya hasta las 23:59.
1: Exactamente, el lunes ya será... otro mes, así que bueno, nos venimos ahí con todo, Gracias Niki Salazar, como todos los días ahí en los controles, Guille Román, Ale Berezuk, Patri Flores, Mica Carnevale, que le cambié de apellido, pero bueno, está trabajando allí, ella se viene al almorzado y todo, con el almuerzo ahí bajo el brazo. Y a ustedes, ¿no? Gracias por habernos acompañado.
0: Nos reencontramos con la mañana del 89 el próximo día lunes.
1: Dios mediante, que tengan gran fin de semana. Se vienen las lluvias. Chau.

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6: Once y cuatro minutos, la hora en la República Argentina. Bienvenidos a esta hora deportiva, el repaso que hacemos por toda la información local, nacional e internacional. Indudablemente mucha información para compartir, mucho se ha generado a partir de ayer, del mediodía. En el caso nuestro, después que terminábamos la hora deportiva, se confirmaba la continuidad de Fabio Dempsey al frente de la dirección técnica de Oberá Tennis Club en la próxima temporada 26-27 de la Liga Nacional. Recordemos, el técnico viene de quedar con el equipo misionero en cuartos de final, eliminado por Boca Juniors. De todas maneras, ya había contactos con la dirigencia obereña para la continuidad de Fabio Denti, que en el último tiempo lo ha llevado siempre a instancias definitorias al equipo de la Tierra Colorada, potenciado el básquetbol de el Oberá Tennis Club, motivo por el cual la dirigencia le ratificó justamente la confianza y le pidió la continuidad. El técnico analizó y aceptó la continuidad. Ya vamos a estar escuchándolo al propio Fabio Denti hablando de, anunciando él justamente su vínculo nuevamente con el Oberá Tennis Club. Ya vamos a estar hablando también de la posibilidad de algunos nombres que se barajan para lo que vendrá en la próxima temporada en el conjunto obereño. Vamos a estar hablando también de lo que sucedió ayer a la tarde. Si bien se hablaba de la oficialización de la lista de buena fe para el Mundial 2026 de la Argentina, los 26 futbolistas que integran la lista de buena fe, estaba previsto la oficialización para la jornada de hoy, pero ayer la propia Asociación del Fútbol Argentino dio a conocer, adelantó justamente la información respecto a la confirmación de los 26 nombres de la lista de la Argentina que van a estar en el próximo Mundial. Ya vamos a estar repasando nuevamente y seguramente hablando de algunas cuestiones. Cada uno tendrá los pros y los contras de esta lista, estará de acuerdo o no con la inclusión o la exclusión de algunos futbolistas, pero ya vamos a estar hablando también de esta cuestión de la selección argentina. Faltan nada más que, a ver, dos semanas prácticamente para el inicio del próximo Mundial. Estamos allí nomás y muy próximos a los partidos amistosos que tiene previsto la Argentina, en donde seguramente veremos algunos de las nuevas caras que se incorporan a esta selección argentina. En lo que respecta a otras informaciones también, por supuesto, vamos a estar hablando de la Liga Federal de Básquetbol con participación de equipos misioneros este fin de semana. Arranca hoy con, en el caso de Tokio, frente a Córdoba de Corrientes. Mañana continúa con la presentación aquí en Posadas de Capri, frente al mismo rival, frente a Córdoba Corrientes, y Mitre, que es el líder de la conferencia NEA, que va a estar jugando fuera de la provincia de Misiones en la jornada de hoy. Ya vamos a estar repasando también el fixture de los equipos misioneros justamente en la Liga Federal de Básquetbol. También vamos a estar hablando del fútbol local. ¿Por qué? Porque se define este fin de semana, se juega la undécima fecha, la última fecha de la fase clasificatoria del torneo local, del torneo de la Liga Posadeña de Fútbol, y en donde todavía restan por conocer dos equipos clasificados. Dos ya conocemos, uno es justamente la cantera y otro es la picada, que ya están en semifinales. Habrá que ver qué pasa con los otros dos lugares. Hay varios equipos que todavía tienen chances matemáticas de hacerlo, por eso es la expectativa de esta última fecha que se va a jugar el sábado y el domingo próximo. También vamos a estar hablando del torneo federal A de fútbol, porque Mitre viaja a Corrientes el domingo para enfrentar a las 15:30 a Boca Unidos de esa provincia, buscando mantenerse allí arriba en las posiciones de la zona 2 o del grupo B del torneo federal A de fútbol, que lo tiene como líder hoy por hoy al equipo que dirige Miguel Ángel Pico Salinas. Por supuesto, vamos a estar hablando del automovilismo. Se viene la presentación del campeonato misionero en El Dorado. Ya nos va a acompañar dentro de un rato Alejandro El Chino Mielkowski, nuestro especialista en el deporte motor, para hablarnos y darnos a conocer los pormenores de lo que será esta competencia en el Alto Paraná Misionero, y por supuesto voces de los protagonistas que van a estar en El Dorado en esta nueva presentación del automovilismo en pista de la provincia de Misiones. Además, también vamos a estar hablando de la actividad deportiva en el interior, muchos partidos y ligas y que tienen también sus calendarios que se van a estar cumpliendo este fin de semana. Todo esto comenzamos a desandar la información y comenzamos con lo que sucedió ayer, ¿no? En las primeras horas de la tarde, ya la Asociación del Fútbol Argentino publicaba un video justamente de presentación de la lista de buena fe. Y a ver, en el streaming de la radio lo vamos a estar observando justamente a este video de presentación que hizo la Asociación del Fútbol Argentino, justamente para dar después a conocer la lista de buena fe de 26 futbolistas argentinos que van a estar participando en el Mundial. Lo vemos.

0: ¡Marito!
1: Sí, gringo, ¿qué necesitas?
0: Necesito que esto llegue con toda la fuerza de los argentinos.
1: Tranquilo, yo me encargo.
2: Bueno, el video, el audio que ustedes escuchan, es justamente Leonel Scaloni en una dependencia de la Asociación del Fútbol Argentino, en Ezeiza, allí, justamente llamándole a uno de sus colaboradores con un sobre, le entrega, justamente para que entregue esto a quienes iban a ser convocados o dar a conocer la convocatoria de los 26 futbolistas. Y vemos imágenes históricas, la de Diego Armando Maradona en distintos mundiales, vemos también la gente que va recibiendo su citación, justamente, y la convocatoria que incluye también a los argentinos, a los ciudadanos argentinos, ¿no? E inmediatamente después ya aparece la lista de convocados de la selección argentina en este video que dio a conocer ayer justamente la Asociación del Fútbol Argentino para confirmar los 26 nombres que están en la lista definitiva. Esto no quiere decir que si hay algún lesionado, la Argentina puede todavía cambiar e incluir dentro de la lista de 26 a algunos de los jugadores que están en la lista de 55. ¿Recuerdan la prelista que había entregado en su momento Leonel Scaloni? Y repasando justamente esta lista, volvemos a reiterar: arqueros, Jerónimo Rulli del Olympique de Marsella, Juan Musso del Atlético de Madrid, Emiliano Martínez, ya con sus números, ¿no? Jerónimo Rulli va a tener el 1, el 12 para Juan Musso, y el 23 ya tuvo ese número en el Mundial pasado Emiliano el Dibu Martínez de Aston Villa. Después, los defensores: camiseta número 2 para Leonardo Valverde del Olympique de Marsella, la 3 Nicolás Tagliafico del Olympique de Lyon, la 4 para Gonzalo Montiel de River, Lisandro Martínez del Manchester United tendrá la camiseta número 6, la 13 para Cristian Romero del Tottenham, 19 para Nicolás Otamendi del Benfica, 25 para Facundo Medina del Olympique de Marsella y el 26 de Nahuel Molinas del Atlético de Madrid. En la mitad de la cancha, los nominados: camiseta número 5 para Leandro Paredes de Boca, la 7 de Rodrigo De Paul del Inter Miami, camiseta 8 para el Colo Valentín Barco del Racing de Estrasburgo, la 11 para Giovanni Lo Celso. Recordemos que Lo Celso estuvo a punto de ir al Mundial de Qatar, pero se lesionó y lo reemplazaron por, en este caso, en ese momento, por Thiago Almada, ¿no? Lo Celso va a tener la 11 del Real Betis, 14 para Ezequiel Palacios del Bayer Leverkusen, camiseta número 20 para Alexis McAllister del Liverpool, la 24 la va a tener Enzo Fernández del Chelsea de Inglaterra. Y después, los delanteros: la 9 para Julián Álvarez del Atlético de Madrid, la 10 para Lionel Messi del Inter Miami, la 15 para Nicolás González del Atlético Madrid, la 16 para Thiago Almada de Atlético Madrid también, otro del Atlético, Juliano Simeone, que va a tener la 17, la 18 para Nicolás Paz del Como de Italia, la 21 para el flaco José Manuel López del Palmeiras y la 22 para Lautaro Martínez del Inter. Los 26 futbolistas con sus números de camiseta justamente en esta lista de buena fe que dio a conocer ayer Leonel Scaloni, adelantándose lo que se había dicho primero, que se iba a conocer, se iba a oficializar recién hoy. Bueno, ayer la AFA, a través de un video, a través de las redes sociales, dio a conocer oficialmente el nombre de los 26 futbolistas. Y uno de los que se enteró anoche en la, justamente, y cuando estaba jugando su equipo, el Palmeiras de Brasil, fue el flaco, el correntino. Estamos hablando de Juan Manuel López, que en la entrevista con la televisión brasileña hablaba justamente de la sorpresa, se enteraba allí que estaba convocado en la lista definitiva de 26 futbolistas de la Argentina. Escuchamos parte de esa nota que estaba haciendo un colega brasileño, ¿no?
3: ¿En qué momento você soube da tua convocação para a seleção da Argentina? Você vai para a Copa do Mundo? Foi no intervalo que você soube? O quanto o Palmeiras te potencializou para essa convocação? Foi importante na tua convocação? Você acha que pega mal eu perguntar para o Messi? Vai ser um orgulho jogar ao lado do Flaco Lopes? Né?
4: Ainda não saiu a lista oficial.
3: Saiu a lista oficial, saiu.
4: Ah, não vi ainda.
3: Você está garantido, parabéns.
4: Ah, obrigado. Estou sabendo agora. Muito feliz pelo trabalho que que eu vim fazendo. O Palmeiras acho que foi a peça fundamental. Desde o primeiro momento acreditaram em mim, meu trabalho. E eu tento devolver jogo a jogo toda essa confiança que o Abel deu para mim. Feliz, cumprindo um sonho agora de disputar uma Copa com meu país. Muita coisa. Agora descansar e amanhã já pensar um pouquinho em tudo que vai vir.
2: Bueno, la sorpresa entonces del Flaco López, este correntino que se metió en la lista definitiva de la selección argentina para el próximo Mundial, delantero del Palmeiras, ayer que disputó su partido correspondiente justamente a la competencia sudamericana que se dio en la jornada de ayer. El Palmeiras ganó 4-1 al Junior de Colombia, y allí la nota del colega brasileño justamente dándole la buena nueva al futbolista argentino que hasta ese momento no sabía, dijo, de la oficialización de la lista de 26 futbolistas que van a estar jugando el próximo Mundial. Más de dos semanas aproximadamente, falta para el inicio del Mundial. Ya tenemos la lista definitiva de la Argentina. A ver, no está Hugo Acuña, no está Mastantuono, no está Buendía, si me dan a elegir a mí, diría que Buendía está mejor futbolísticamente que Lo Celso, por ejemplo, pero entendemos lo de Lo Celso por lo que significó quedar fuera del Mundial en Qatar. Me parece que, a ver, futbolísticamente es cierto, Buendía terminó haciendo un muy buen certamen, una muy buena Champions League, una Europa League y una muy buena competencia en la Premier League inglesa, en la primera división del fútbol inglés, en su equipo, ¿no? En su equipo inglés, el West Ham. Y en lo que respecta a Hugo Acuña, bueno, se sabía, más allá de que en River claramente es uno de los jugadores, uno de los más regulares del ciclo River en este último tiempo, claramente tal vez el cuerpo técnico haya pensado que no tiene el rodaje necesario en un nivel como lo del Mundial frente a equipos europeos principalmente, o jugadores de otro nivel. Me parece que está bien, el Hugo Acuña ya también ha cumplido su ciclo en la selección argentina, de la misma manera que Pesela, que Martínez Cuarta, que si bien estaban en la lista de 55 futbolistas, claramente ya no están en un nivel como para jugar en la selección argentina. Tal vez la edad le jugó una mala pasada al Hugo Acuña, porque en definitiva terminó, es uno de los jugadores más regulares que tiene hoy por hoy el conjunto millonario. Y bueno, después lo de Buendía es una decisión puramente técnica, del cuerpo técnico de la selección argentina, más allá de lo que haya terminado jugando, ¿no? Nos dejó la sensación de que estaba en un nivel justamente para jugar en la selección argentina, en un puesto en donde necesita la Argentina un socio para Messi. Messi sigue siendo el crack de la selección argentina, el capitán, pero necesita un socio futbolístico al lado para darle otra impronta al fútbol de la Argentina. Ya no tiene la velocidad que tenía cuando jugó el Mundial de Qatar. Va a ser otro Messi que va a buscar, a partir de su talento, de lo crack que es, desequilibrar justamente con un pase del vacío, con alguna genialidad que solamente tipos como Lionel Messi lo pueden hacer. Bueno, pero necesita un socio futbolístico que le dé volumen de juego a la mitad de la cancha de la selección argentina. Bueno, pero son puntos de vista, ¿no? Todos somos técnicos de la selección argentina, más aún cuando estamos en la previa de un Mundial. 11:19 minutos en el país.
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8: Once 25 minutos en el país. Está lloviendo en la ciudad de Posadas. A esta hora tenemos una temperatura actual en nuestra ciudad capital de 18 grados, la humedad relativa del ambiente 91%, y también lo tenemos al Chino Melkovsky aquí con nosotros para hablar, por supuesto, de automovilismo, la presentación del automovilismo en pista de la Tierra Colorada.
9: ¿Cómo así, estamos, Chino? Así es, Ángel, un saludo grande a toda la audiencia, a todo el equipo de trabajo que estamos día a día con esta Hora Deportiva, en este caso ya palpitando lo que será El Dorado. Hoy ya con pruebas extraoficiales, ahí charlando personalmente con los pilotos, algunos ya están, la mayoría ya están acomodados y aprovechando esta jornada de pruebas extraoficiales, que en este momento no está lloviendo con intensidad, pero sí está el cielo amenazante en el Alto Paraná.

0: Los pronósticos indican que el día de hoy habría lloviznas, sí, y chaparrones, incluso en el Alto Paraná. Así que bueno, en esta charla que tuve con unos pilotos, con inclusive Valentino Mativi, que además de ser preparador en el Millonero de Pista junto a sus autos, tendrá la chance de volver a la actividad en forma oficial como piloto. Estaba actuando como piloto de karting, en este caso en la clase 1. Va a debutar, claro, en la clase 1, ya había pasado por la clase, claro, 3.
1: Y... A ver, hablando del tiempo, ¿qué va a pasar con la zona de acceso ahí? Porque ese era uno de los temas también que preocupaba respecto al tema del acceso al autódromo.
0: Ahí vemos imágenes del año pasado, con imágenes a pleno sol.
1: Claro.
0: Ese fin de semana tuvimos mucho calor y toda la semana sin lluvia, aunque el piso de las banquinas estaban firmes. Bueno, ese terreno es lo que tenemos en el acceso principal para ir a boxes, inclusive para ingresar al autódromo de la Ciudad del Dorado. En la actualidad, el autódromo está asfaltado en la pista, pero en los accesos son de tierra. Esa cantidad de tierra que tenemos es la que tenemos en el acceso. Y bueno, por los pronósticos, hoy dicen que va a llover. Y bueno, espero que ya la mayoría de los pilotos ya hayan ingresado. Sí, sí. Así no tienen problemas, sobre todo los que van con motorhome o con camiones grandes que llevan sus autos y sus herramientas para trabajar, sobre todo el día viernes, que en cuanto a lo mecánico es muy intenso los trabajos en la parte mecánica de cada uno de los autos. Ahí vemos la pista, el dibujo de la pista del Dorado. Decíamos un dibujo, una pista muy técnica, con muchas curvas y contracurvas, un bajadón en la zona, ahí tiene una zona baja antes de ingresar a la zona de largada, que es muy pronunciada, y ahí es donde se tienen varios lugares de sobrepaso en el autódromo del Dorado. Fíjate, Ángel, lo particularidad que tiene el autódromo en comparación de Oberá y Posadas, que tiene curvas muy cerradas y frenajes muy bruscos. Y en este sentido los pilotos trabajaron como para llegar de alguna forma bien, teniendo en cuenta el escenario. Mucho trabajo en los frenos, sobre todo hoy, ya pensando en fin de semana, para llegar en la puesta a punto ideal para este autódromo tan particular, que tiene el Millonero de Pista en este calendario y a partir del año pasado, ¿no? Con su inauguración. Decías en cuanto al acceso.
1: Sí.
0: Bueno, hoy va a lloviznar, espero que no llueva con mucha intensidad, porque el día de mañana, bueno, seguramente va a haber mucho público y va a acompañar, y bueno, la mayoría tenemos que ingresar el día de mañana para vivir la actividad oficial, que va a comenzar a partir de las 9 de la mañana en el Autódromo del Dorado. Ojalá que no llueva mucho y que pueda estar el piso firme, para que no se complique ese acceso que tiene el Autódromo del Dorado, porque como bien lo digo, bueno, ese acceso todavía está a tierra. Es el gran anhelo del autódromo y del municipio crear un acceso, una avenida hacia directamente a la ruta, que sería, sí, lo ideal, ya pensando en un sueño que sería, claro, recibir las categorías nacionales.
1: Claro, proyectando hacia futuro, ¿no?
0: Claro, está ya el proyecto, está el dibujo inclusive del camino, que el acceso principal, el Autódromo del Dorado, tenga una avenida principal que ya directamente te conecte a la ruta 12.
1: Claro, hoy por hoy tenés que pasar por el lado del cementerio.
0: El cementerio, sí. Tenés dos accesos, uno para el lado del público, que tenés un poquito más adelante, pero el acceso principal sigue siendo el acceso desde el cementerio, y atravesando todos los barrios. Para los vehículos con gran porte, si pensamos en una categoría nacional, se le va a complicar porque hay muchos badenes ahí para atravesar los barrios, aunque hay una avenida bien firme que solamente se ha trabajado en los últimos años, que está bien acomodada, bien remozada de cara al Autódromo del Dorado, pero sería ideal que tenga una avenida directamente a la ruta 12, la ruta, para que sea más sencillo el ingreso y la salida de los vehículos de gran porte que puedan tener, sobre todo pensando en un proyecto a nivel nacional, que por qué no el año que viene con un mejor presupuesto se pueda acomodar el Autódromo del Dorado. Pero lo pronto, este fin de semana tenemos esta tercera fecha, son 60 autos confirmados, sí, en esta preinscripción. Por ahí se agregan alguno más.
1: Pero ¿se puede agregar alguno más?
0: Sí, se puede agregar uno más. Siempre se recomienda de parte de la federación que los

0: Pilotos se inscriban en la previa hasta el día jueves a las 20 de manera online para que la organización de la federación pueda organizar el cronograma de actividades que, de acuerdo a la cantidad de autos, se organizan los grupos clasificatorios, las series, para que ya se tenga.
1: Y disponer también los boxes en el lugar donde van a estar trabajando.
0: Sí, sí, pero más que nada el tema de los horarios, porque si hay más cantidad de autos o menos cantidad de autos, se programan los grupos clasificatorios. Y si hay menos, se programa un grupo clasificatorio o una serie para directamente pasar a la final y comenzar ya un horario ya pactado y oficial que no se modifique durante el fin de semana.
1: Está bien.
0: Se apunta a eso. Y en cuanto a la cantidad de pilotos, más o menos se mantiene. Recordemos que en la primera fecha tuvimos 56.
1: Sí.
0: En la segunda tuvimos un promedio de 65 autos.
1: Sí.
0: Y bueno, en esta hay 60 autos. Bueno, se han agregado algunos pilotos. En el caso de la clase 1, lo decíamos, Valentino Mative, el piloto de Uberá, que va a debutar en la clase 1. También tenemos, bueno, ahí tenemos un total de 16 autos. Tenemos a Bobadilla, que vuelve a la actividad. El debut de Agustín Ortega, piloto que ha pasado por la Fórmula el año pasado, acompañando al turismo carretera aquí. Piloto de karting también, sí. Es local. Nicolás Hettinger, lo veo. El regreso de Juan Pablo Galo. Un saludo grande para Juan Pablo Galo, el licenciado Juan Pablo Galo. Cursó comunicación social conmigo.
1: Está bien.
0: Así que Juan Pablo Galo es local. Saludo grande para él. Bueno, se agrega también Franco Caloneo, un piloto realmente de mucha experiencia. Pasó por la clase 2, la vieja clase 2 del Misionero de Pista. Y vuelve a la clase 1 este fin de semana para ser local. Así que muchos locales este fin de semana en el Misionero Pista. Continúa Juan Finter, el último ganador. Estará Cerretti, que viene de Chaco. Así sí. Que, y que es uno de los referentes de la categoría en estas tres fechas. Así que bueno, buena concurrencia a la clase 1, que al poquito vuelve a tener su número habitual, que era de 20 o más de 20. Todavía faltan 4 pilotos más como para llegar a ese promedio habitual, que eso le daría muy bien al promedio general que tiene las 5 categorías del Misionero de Pista. En la clase 3 se suma Santiago Viana, que hace mucho no lo vimos en actividad. En la última etapa lo vimos en el TC4000. Bueno, vuelve Santi Viana, que realmente es importante. Recordemos que está Urrutia, Villar, Detiene, Matías Garabano, Sartori, Mieres, que es el último ganador, Carlos Sokolovich, ni hablar, Gerardo Montejer, Adriano Lukowski, Gabriel Trender, que es local, al igual que Alejandro Tarnowski, que lo escuchamos el día de ayer. La Copa FIA 1.4 va a presentar 15 pilotos, al menos en estas preinscripciones, con su puntero de campeonato, Daniel Salas, el piloto de Charata, que tantos kilómetros habitualmente lo hace y ahora un poco más.
1: Así, fíjate, claro, por el Dorado, ¿no?
0: Y por el Dorado, sí. Habitualmente lo tiene casi 600 kilómetros, ahora un poco más porque hacia el norte de la provincia de Misiones.
1: Exacto.
0: Nada más y nada menos.
1: Serían 820 kilómetros.
0: 820 kilómetros, realmente un gran sacrificio, pero bueno, está siendo protagonista y no quiere dejar de estar. Y siempre lo que decíamos, Chaco no tiene pista asfaltada, y bien que lo aprovechan los chaqueños para venir a correr a la provincia de Misiones. En el TC4000, lo decía Cristian Grigorcini en la semana, se agrega Mikael Yellen, el hijo de Pedro Yellen, un histórico oriundo de banda en el TC4000 Misionero, realmente una categoría realmente de la más potente, y ese duelo de marcas. Luciano Viana continúa, será uno de los locales y referentes también de la categoría para este fin de semana. Sigue, por supuesto, Franco Finke, que fue protagonista la fecha pasada, Cristian Grigorcini, que es el líder del campeonato, Walter Rodríguez, Carlos Cabral con el Torino, Marcelo Polongi, que también estará piloto local, y Julio César Benítez, Maranita Benítez, que estará con Nachei nuevamente. En el TCM serán 7 pilotos, al menos en la previa, Javier Sociuk, Moller, oriundo de Uruguay, por el momento habituado en Paraguay, en Encarnación. Mira, Encarnación, es uruguayo, pero vive en Encarnación, Paraguay, nada más y nada menos. Estará Nicolás Damiani, Lucas Márquez da Silva, protagonista, Darío Bogado, que es local, Juan Ramón Dos Santos, que se suma, y Edgar Montiel, que también se suma para este fin de semana, esta tercera fecha del Misionero de Pista, que tendrá 60 pilotos en la previa, al menos ya confirmado y la actividad comienza el día de mañana a las 9 de la mañana con los entrenamientos, actividad oficial, porque el día de hoy ya hay pruebas extraoficiales. A las 9 de la mañana decíamos mañana con el día sábado con los entrenamientos, dos tandas de entrenamientos, y luego de las 12 y media las clasificaciones para cerrar la primera jornada con dos series clasificatorias, que serían el TCM y el TC4000 misionero, y a partir de las 8 de la mañana el día domingo con las restantes series y las finales después de las 11 de la mañana para continuar y finalizar a las 13:45 con la clase 3 para dar el moño de esta gran fiesta que seguramente será esta fecha tercera del misionero de pista en el asfaltado autódromo Enrique Siver del Dorado este fin de semana.
1: Bueno, ojalá mejore el tiempo para que la gente acompañe, ¿no? Habitualmente acompañe mucho ahí en la zona del Dorado.
0: Sí, más que nada para que no se complique después de esta lluvia del día viernes, que sobre todo hoy anuncian lluvia, y ojalá que no se complique para que puedan vivir la clasificación del día sábado. El día domingo coinciden los pronósticos, los distintos pronósticos a nivel nacional, inclusive apuntando al Dorado, que no habrá lluvia, inclusive un promedio de temperatura de 22 grados y 15 grados, realmente agradable será, sí, como para disfrutar el fin de semana en el autódromo y hacer su asadito. Ahí vimos imágenes el año pasado, de fondo un lugar privilegiado donde hay mucha sombra para el lugar, el público, y que pueda disfrutar este misionero pista que nuevamente se va a presentar en el Dorado, asfaltado, luego de la inauguración del día de diciembre del año pasado.
1: Bueno, te vamos a seguir por las redes sociales y por supuesto por la web del diario Primera Edición, directamente allá desde el Autódromo del Dorado.
0: Así es, ahí estaremos durante todo el fin de semana para compartir imágenes, todo lo que acontece con esta tercera fecha del misionero de pista desde el Dorado.
1: Alejandro Chino Mialkowski, muchas gracias.
0: Gracias.
1: Ahí estaba el Chino Mialkowski con toda la información del automovilismo, lo que se viene el fin de semana en el Alto Paraná de la Tierra Colorada. Nosotros hacemos una pausa musical, ya volvemos con más información deportiva.
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0: 11:43 en el país. Repasamos lo que sucedió ayer en la última fecha de la fase clasificatoria de Copa Libertadores y Copa Sudamericana. Los resultados: en la jornada de ayer, el Palmeiras le ganó al Junior de Colombia 4-1, victoria de Cerro Porteño de Paraguay 2-0 sobre Sporting Cristal, en tanto que Boca Juniors cayó frente a Universidad Católica en la Bombonera 1-0, Montes el gol del conjunto trasandino, y Cruzeiro que goleó al Barcelona de Ecuador 4-0. En lo que se refiere a Copa Sudamericana, ayer América de Cali igualó con Macará 0-0, victoria de Tigre 2-0 sobre Alianza Atlético. Los resultados, como decíamos, de Copa Libertadores y de Copa Sudamericana. ¿Cómo quedaron las tablas en el grupo de Libertadores? En la zona A, los clasificados: Flamengo primero, segundo Estudiantes, tercero Independiente de Medellín. En tanto que en el grupo B, los clasificados: Coquimbo Unido en el puesto 1, en el 2 Tolima, y tercero Nacional de Uruguay, que pasa a jugar, recordemos, y los dos primeros siguen la competencia en Libertadores, y el tercero de la tabla pasa a jugar Copa Sudamericana. En el grupo C, Independiente Rivadavia, líder, 16 puntos, Fluminense, 8 puntos, Bolívar, 5 puntos en el tercer lugar. En el grupo D, en tanto, la Universidad Católica, 13 puntos, líder, Cruzeiro, segundo lugar, 11 puntos, tercero, Boca Juniors con 7 puntos. En tanto que en el grupo E, Corinthians de Brasil sumó 11 puntos, Platense 10 unidades, hasta aquí los dos que continúan en Copa Libertadores. Santa Fe de Colombia, 8 puntos en el tercer lugar, pasa a jugar Copa Sudamericana. En tanto que Cerro Porteño en el grupo F terminó como líder, 13 puntos, Palmeiras 11 unidades, Sporting Cristal de Perú 6 puntos en el tercer lugar, va a Copa Sudamericana. En tanto que en el grupo G, los clasificados: en la Liga Deportiva de Quito, primer lugar, Mirasol de Brasil, 12 puntos también, en el segundo lugar, y tercero aparece Lanús, que pasa a jugar Copa Sudamericana. Y en el grupo H, Independiente del Valle, 13 puntos, al igual que Central, terminó primero Independiente del Valle, segundo Central, tercer lugar para la Universidad de Venezuela, que terminó con 9 puntos y de esta manera va a pasar a jugar justamente Copa Sudamericana. En lo que respecta a los sudamericanos, ¿cómo quedaron las posiciones? En este caso, a ver, grupo A, Macará 10 puntos, Tigre 9 puntos, en tanto que en el grupo B, Atlético Mineiro 10 puntos, segundo lugar para Cienciano. En el grupo C, primer lugar San Pablo de Brasil, segundo O'Higgins de Chile. En el grupo D, en tanto, Recoleta de Paraguay terminó en el primer lugar, segundo lugar para el Santos de Brasil, afuera quedó San Lorenzo en este grupo, equipo argentino, ¿no? En tanto que en el grupo E, Botafogo, 16 puntos, Caracas, 9 puntos, Racing quedó tercero y quedó afuera de la competencia, terminó con 8 unidades el equipo de la Academia. City Torque de Uruguay, primer lugar en el grupo F, segundo para Gremio, los clasificados justamente en Copa Sudamericana. Riestra quedó afuera de la competencia, quedó en el tercer lugar de la tabla del grupo, en este caso del grupo F. En el grupo G, Olimpia de Paraguay, primer lugar, 13 puntos, segundo Vasco da Gama, y Barracas terminó en el último lugar con 3 puntos, equipo de la Argentina, Barracas, recordemos. Y en el grupo H, en tanto, River, 14 puntos primero, segundo lugar para Bragantino de Brasil, 10 puntos. Y a ver, ¿cómo quedaron ahora los emparejamientos de playoff de justamente Copa Sudamericana? Gremio va a enfrentar a Bolívar, Bragantino, Sporting Cristal, Independiente Medellín frente a Vasco da Gama, Boca Juniors va a estar jugando frente a los Higgins de Chile, en Copa Sudamericana también, Nacional frente a Tigre, Independiente Santa Fe frente a Caracas Fútbol Club, Lanús frente a Cienciano y la Universidad Central de Venezuela frente a Santos, los partidos que se vienen en el marco de la continuidad de la Copa Sudamericana de Fútbol. Y tras la derrota anoche de Boca, habló justamente uno de los integrantes del plantel boquense. Estamos hablando del mediocampista, el volante central y capitán del conjunto zeneice, que habló justamente del partido, de lo que significaba para Boca este traspié. Y esto decía el capitán Paredes, el capitán de Boca Juniors.
1: Anterior también, pero ya está, queda pensar en lo que viene, mejorar, hacer autocrítica. Claramente no estuvimos a la altura, así que a pensar en lo que viene.
2: ¿Se te vio limitado desde lo físico? ¿Sentiste una molestia en el calentamiento? ¿Te tocabas un poco el posterior?
1: Venía arrastrando ya en la semana una molestia y una sobrecarga en el isquio, pero no me iba a perder este partido, no iba a salir. El entrenador me pidió que le diga la verdad, que salga, que me cuide, que tenía cosas importantes por jugar, pero creo que no era un partido como para no jugar.
3: Leandro, recién le preguntaron a Ueda en conferencia de prensa si estaba para seguir, dijo que no era el momento de tomar decisiones ni tampoco contarlo, en todo caso. ¿Hablaron con él al respecto? ¿Cuál es la certeza que tienen respecto a futuro?
1: No sabemos nada, no hablamos del tema. Obviamente que son decisiones que tiene que tomar el club con Claudio. Nosotros no somos quienes tomamos la decisión. Pensamos, como dije recién, en que no nos alcanzó, en que no estuvimos a la altura y que tenemos que mejorar por lo bien.
2: ¿Habló el presidente con ustedes? ¿Estuvo, lo vieron en el vestuario?
1: Siempre hablamos mucho con el presidente, pero como te dije recién, somos todos conscientes que hay que mejorar, que hay que crecer, porque claramente así no podemos cumplir lo que queremos.
4: Leandro, un encontrón bastante caliente con San Pedri, ¿quedó en eso?
5: Sí. ¿Dónde crees que se le escapa la clasificación a Boca, Leandro?
1: Mirá, justo lo hablaba recién con algunos compañeros. Digamos muy poco, creo que en los últimos partidos en casa, sea Huracán, sea Cruzeiro, sea hoy también, no llegaron solo una vez con Cruzeiro, no hicieron el gol, hoy también nos patearon una vez solo, no hicieron el gol, creamos muchas ocasiones, con Huracán también, el primer tiro gol, dos penales, creamos muchísimas ocasiones, no son excusas claramente, pero sí, estamos ligando poco.
0: Leandro Paredes, tras la derrota anoche de Boca frente a la Universidad Católica de Chile, hablaba del enfrentamiento con San Pedro. San Pedro le buscó pleito toda la noche al volante central de Boca Juniors, ¿no? Evidentemente había algo, un encono personal, tal vez, del ex delantero que anduvo por aquí, por la provincia de Misiones, ¿no? San Pedro, que vistió la casaca en algún momento de Crucero del Norte. Bueno, Boca ahora va a jugar frente a los Higgins de Chile en Copa Sudamericana, el equipo de la Argentina. También para recordar, mañana la actividad, ya no hay más fútbol de la Liga Profesional de la Argentina, sí hay varios partidos de Copa Argentina. Mañana, por ejemplo, para tenerlo en cuenta, a las 15:30 Gimnasia Esgrima de Jujuy va a enfrentar a Belgrano de Córdoba, el campeón de la apertura, en tanto que a las 18 Instituto va a jugar frente a Lanús. En lo que respecta también a la jornada de mañana, recordamos, se viene la definición de la Champions League a partir de las 13. A partir de las 13, el PSG, el Paris Saint-Germain, enfrentará al Arsenal de Inglaterra en la definición de la competencia europea. 11:51 minutos en el país.
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2: Once 55 minutos en el país, continuamos en la Hora Deportiva, minutos finales, con la información que ayer se conoció cerca del mediodía. Se confirmó la continuidad de Fabio Denti como entrenador del Oberá Tennis Club, nuestro máximo representante a nivel de la élite del básquetbol nacional, en la Liga Nacional nada más y nada menos, OTC, será el sexto ciclo en la continuidad de Fabio Denti, que lo anunciaba a través de las redes sociales el técnico santafesino, que va a continuar siendo el técnico del elenco misionero. Lo escuchamos a Fabio Denti.
3: Quiero contarles que vamos a estar juntos una temporada más. También contarles la alegría y la satisfacción que tengo de estar en una institución modelo como es OTC, donde disfrutamos todos juntos del día a día, de la competencia. Agradecerle mucho a todos por el apoyo incondicional de siempre para conmigo y para con el equipo, y en especial a la comisión directiva del club, a Sergio Fabersani, que es el hacedor de todo esto. Seguramente vamos a estar nuevamente armando un equipo para intentar pelear en la competencia, estar entre los mejores, y ojalá podamos lograr objetivos mayores todavía. Vamos por eso, vamos todos juntos, vamos por más.
2: Ahí estaba en las redes sociales de la propia institución celeste, era Fabio Denti que anunciaba la continuidad al frente del equipo para la temporada próxima. Recordemos que arrancó la temporada 21-22 Fabio Denti, la sexta temporada consecutiva como entrenador del equipo celeste. Recordamos, Denti lleva dirigidos 188 partidos de fase regular y en la cual cosechó 115 victorias, lo que se traduce en un 61.2% de efectividad en cuanto a la dirección técnica del conjunto misionero. También en la charla que escuchábamos con algunos colegas de Fabio Denti ayer, hablaba de que ya había hablado con algunos jugadores de este plantel que terminó la Liga Nacional en cuartos de final tras la eliminación frente a Boca. La idea es conservar algunos de esos jugadores en la formación para el año próximo. En cuanto a los extranjeros, habló con dos de ellos, y uno le manifestó la decisión de continuar. El otro, Will Borges, creo, tiene un ofrecimiento de un club del exterior. Entonces habrá que ver si en definitiva llega con los tiempos para venir a incorporarse para la futura Liga Nacional. Recordemos que OTC tiene planeado este año arrancar la pretemporada para la Liga Nacional 26-27 allá por el mes de agosto. Entonces habrá que ver si los tiempos dan para que justamente uno de los americanos, una de las figuras de la Liga Nacional, pueda seguir en OTC, o bien se irá justamente en esta propuesta que recibió de parte de un club del exterior. Y bueno, a partir de allí comenzará el armado del equipo entre Fabio Denti y también, recordemos, Fabio, que es el manager general del equipo y que viene trabajando últimamente junto al cuerpo técnico que encabeza Denti en la búsqueda de los refuerzos para cada una de las temporadas que lo ha tenido como protagonista al conjunto obereño. Repasamos también lo que tiene que ver con el fútbol de la Liga Posadeña, porque se va a estar jugando este fin de semana los encuentros correspondientes a la última fecha, la undécima fecha. Recordamos, a ver, la programación que dio a conocer la Liga Posadeña va a arrancar mañana, siempre y cuando las condiciones del tiempo y los campos de juego lo permitan. En cancha de la picada local, el Tren del Oeste recibirá a Jorge Jackson Brown desde las 15:30, mismo horario para el encuentro entre Crucero y Estudio Galeano, partido previsto para las 15:30. Recordemos que en estos casos los equipos que juegan de local lo van a hacer lo van a hacer a partir de las 13:30. La reserva en realidad juega dos horas antes de los partidos programados en primera división de los mismos equipos, en tanto que para las 15:30 también está previsto en cancha de la cantera, que es el líder ya clasificado para las semifinales de la liga, estará recibiendo a Candelaria, en tanto que los otros partidos se van a estar jugando el día domingo por ejemplo, a ver, repasando la nómina o la programación que dio a conocer la liga, recordamos, van a estar jugando el día domingo a partir de las 15:30 en cancha de Guaraní en Villa Sarita, Guaraní Antonio Franco frente a Garupá Fútbol Club, en tanto que Atlético Posadas el domingo a las 18 jugará frente a Huracán, y finalmente el partido entre Bartolomé Mitre y Ágil de Gobernador Roca, que se va a jugar en el interior provincial, se va a estar jugando el próximo día miércoles, de acuerdo a lo que comunicó, el miércoles 3 de junio, a partir de las 4 de la tarde, en Gobernador Roca, Ágil recibirá a Bartolomé Mitre en la continuidad del torneo de la Liga Posadeña de Fútbol. Recordamos también, noche de básquetbol en la jornada de hoy, estará jugando Tokio, estará recibiendo justamente al Club Córdoba de Corrientes en lo que será una nueva fecha de la zona NEA de la Liga Federal de Básquetbol. Recordemos que Tokio viene de ganar en forma consecutiva dos partidos, el último fue frente a Bartolomé Mitre, ahora tiene la posibilidad de enfrentar al conjunto correntino y terminar mucho más arriba en las posiciones de la tabla de la conferencia NEA, en tanto que mañana, recordamos, va a estar jugando también Capri, que va a ser las veces de local ante el elenco de Córdoba de Corrientes, que juega estos dos partidos, estos dos últimos partidos de la fase regular de visitante. Y recordar también que en el caso del básquetbol de la provincia de Misiones, recordemos que Mitre también va a estar jugando en la jornada de hoy. En este caso, el líder de la conferencia NEA va a estar jugando fuera de la provincia de Misiones. En este caso va a estar visitando a uno de los escoltas, a Hindú, en Resistencia, partido que está previsto para las 21:30. Nosotros nos estamos despidiendo de la Hora Deportiva, recordando que toda la información deportiva usted lo encuentra a través de la edición papel del diario Primera Edición y la web del diario de Misiones. Redes sociales a full el fin de semana con todos los acontecimientos deportivos con deportistas de la Tierra Colorada. Nos reencontramos el lunes con más Hora Deportiva.
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0: 12-10 minutos en la República Argentina, cielo cubierto, inestable, llueve en Posadas, la temperatura actual 18 grados, la humedad relativa del ambiente 96%.
1: Señores, bienvenidos al panorama informativo de Santa María de las Misiones. Lo más importante que pasó durante la mañana y por supuesto toda la información provincial, nacional e internacional.
0: La información provincial, Misiones, bajo alerta por lluvias y tormentas.
1: La provincia de Misiones atraviesa este viernes una jornada marcada por la inestabilidad, con lluvias ocasionales, tormentas y condiciones que obligan a seguir de cerca la evolución del tiempo durante las próximas horas.
0: El escenario surge de la coincidencia entre los reportes del Servicio Meteorológico Nacional, la Oficina de Prevención ante Desastres Naturales, OPAD, y el sitio Pronóstico Misiones.
1: Para la provincia de Misiones, el Servicio Meteorológico Nacional mantiene vigente una alerta amarilla por tormentas durante este viernes, con probabilidad de fenómenos aislados con variada intensidad, algunos localmente fuertes.
0: Según el organismo nacional, el área puede verse afectada por precipitaciones acumuladas de entre 30 y 60 milímetros, valores que podrían ser superados en forma puntual, además de posible caída de granizo, ráfagas intensas, abundante caída de agua en cortos periodos y actividad eléctrica frecuente.
1: Por otra parte, a nivel política provincial, Rovira anticipó que Misiones estudia emitir bonos para financiar infraestructura, energía y comunicaciones.
0: La Cámara de Representantes de Misiones analiza una posible emisión de bonos destinados al financiamiento de obras de infraestructura, energía y comunicaciones, según informó el diputado provincial del Frente Encuentro, Carlos Rovira.
1: La propuesta se encuentra en etapa de estudio legislativo y, de acuerdo con lo expresado por Rovira, tendría como objetivo impulsar inversiones en áreas consideradas estratégicas para la provincia de Misiones.
0: Durante su exposición en lo que se conoce como la previa a la sesión ordinaria, el dirigente señaló que el contexto económico y financiero actual presenta condiciones favorables para acceder al crédito, para romper la anomia económica. No vamos a esperar a que vengan los brotes verdes, afirmó al referirse a la iniciativa.
1: A nivel nacional, la justicia dejó firme el decomiso de bienes de Cristina Fernández por la causa vialidad.
0: La Cámara Federal de Casación Penal rechazó los recursos extraordinarios de la defensa de Cristina Kirchner y dejó firme la medida que ordenó decomisar sus bienes en el marco de su condena por la causa vialidad.
1: De esta forma, la justicia evitó que el trámite escalara a la Corte Suprema y seguirá adelante con los trámites para la exmandataria, de vuelta al Estado Nacional, 111 bienes de su familia y del empresario Lázaro Báez.
0: En relación a los hijos de la ex presidenta, son 19 las propiedades las que recibieron por herencia o que fueron recibidas por Máximo y Florencia en ocasión.
1: Además, la resolución que tomó casación también llega a los bienes de Lázaro Báez. La decisión busca dar cumplimiento al decomiso de 684.999.000.000 359,86 centavos.
0: Por otra parte, los planes del gobierno para motorizar la gestión a meses del inicio de la campaña electoral.
1: Tras meses de parálisis, el gobierno nacional definió un plan para intentar motorizar la gestión en la previa al inicio del Mundial 2026, que oficia de parteaguas para el lanzamiento de la campaña electoral.
0: La idea tiene dos aristas. Una implica aceptar la agenda legislativa, lo que supone el envío de proyectos al Congreso, y la segunda, acelerar los tiempos de gestión en cada cartera.
1: Lo cierto es que desde la irrupción de la política por la presencia de Bettina Angeletti, esposa del jefe de gabinete Manuel Adorni, en el avión presidencial que viajó a los Estados Unidos, los días de la administración libertaria se complejizaron.
0: A esta situación se le suma el impacto de la interna y la causa judicial que investiga al funcionario por presunto enriquecimiento ilícito.
1: Los factores alteraron la dinámica diaria y complejizaron los planes, y es por eso que la mesa política, en particular los alfiles legislativos, se vuelcan a la búsqueda de votos necesarios para concretar los deseos del mandatario y sancionar las leyes diseñadas.
0: En el Senado, veto a Verónica Micheli abre una grieta en La Libertad Avanza y sus aliados dialoguistas.
1: La decisión del gobierno nacional de vetar el pliego a jueza de María Verónica Micheli abrió una grieta entre La Libertad Avanza y senadores dialoguistas, que se resisten a votar a favor de esa medida en el recinto de sesiones.
0: Fuentes parlamentarias opositoras señalaron que hoy hoy la mayoría de los opositores no respaldan que el oficialismo pida el retiro de Micheli por ser la cuñada del periodista del diario La Nación, Hugo Alconada Mon, que investigó las causas de mega estafa Libra y las denuncias de supuestos casos de corrupción con la compra de medicamentos para discapacitados.
1: Por otra parte, el ARCA posterga hasta agosto cambios en la facturación electrónica y el uso del código de autorización electrónico anticipado CAEA.
0: La Agencia de Recaudación y Control Aduanero, ARCA, postergó hasta el 1 de agosto de este año la entrada en vigencia de esta resolución que modifica el esquema de facturación electrónica y el uso del código de autorización electrónico anticipado.
1: La medida fue formalizada mediante la Resolución General 5852/2026, publicada con fecha del 28 de mayo, y responde a los inconvenientes técnicos planteados por diversas cámaras empresariales para concluir las adecuaciones requeridas en sus sistemas informáticos de facturación.
0: Según la norma, se establece una evolución hacia la facturación en línea mediante la aplicación generalizada del código de autorización electrónico, mientras que la resolución general dispone que el procedimiento especial del CAE sea utilizado como primera opción de contingencia cuando la emisión de comprobantes electrónicos se realiza a través del web service.
1: A nivel internacional, fiscales de Brasil presentaron una demanda para exigir la prohibición total del glifosato.
0: Los fiscales brasileños presentaron una demanda contra la agencia sanitaria Anvisa y el gobierno federal para prohibir el uso del herbicida más vendido, el glifosato. La medida representa un posible golpe para las empresas químicas en la mayor economía de América Latina.
1: Una división especial de la Fiscalía encargada de proteger los derechos de los trabajadores presentó el viernes una acción judicial. El objetivo principal es impedir el registro de productos que contengan glifosato y sus derivados.
0: La demanda también busca frenar la autorización para producir, exportar, importar, vender y utilizar el ingrediente activo. En este sentido, los fiscales advirtieron sobre el riesgo para la vida humana, la salud ocupacional y el ambiente laboral.
1: 12 del mediodía, 17 minutos en el país.
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0: La donación de órganos no es solo solidaridad, es inteligencia social. El director de Cucaimis, Luis Esquivel, explicó que informar, educar y fortalecer la confianza en el sistema de salud son claves para derribar mitos y ampliar las posibilidades del trasplante.
3: Bueno, los resultados en donación dependen de muchos factores, no solamente de la conciencia de las personas, digamos, y depende mucho de la calidad de los servicios de salud, no solo de lo que tiene que ver con lo que se llama procuración de órganos y de trasplante, sino de todos los servicios de salud, porque una persona que está molesta con el sistema de salud y siente que no fue bien atendido, luego se desgana en el momento de poder salvar una vida porque sufrió, digamos, a lo mejor lo que percibió como maltrato institucional o retrasos en el diagnóstico, en el tratamiento. Y por eso, si los hospitales funcionan bien, los centros privados también, la gente se alinea con el sistema de salud y está más dispuesta a salvar vidas luego del fallecimiento de un familiar o del momento de asignar en un registro si uno es donante o no. Estamos seguros, porque somos parte de un proceso que involucra a mucha gente, de que los medios de comunicación y la educación en todos los niveles, desde muy chiquitos, de escuelas primarias, secundarias y ahora, sobre todo en los últimos tiempos, las universidades, cambian la manera de ver a una manera más transparente, más limpia, sin tantos mitos absurdos, la mayoría. Así que estamos agradecidos a la educación y, por supuesto, a ustedes, a los medios, porque no trabajo en esto desde el año 2000 y nunca vi medios amarillistas en la provincia de Misiones. Sí se habla de un promedio de 7 personas, pero en realidad, cuando a uno le toca recibir un trasplante y volver a tener esperanza de vida, para uno es el 100%. Claro. Es como dice el epitafio de Schindler, que fue publicado en la película La Lista de Schindler: quien salva una vida salva el mundo entero. En Argentina es importante la cantidad, porque hay unas 7.000 personas esperando órganos y casi 3.000 más esperando córneas. O sea que la cantidad es importante.
1: Sin duda, sí.
3: Pero si cada persona donara al menos un órgano, un tejido, en el país no habría esa necesidad. Hay que destacar que no se trata solo de salvar vidas. Por ejemplo, el trasplante triplica la expectativa de vida de alguien que está en diálisis. O sea que de 5 años le regala el trasplante 10 años más y se puede renovar con un nuevo trasplante, claro, por ejemplo. Y aparte, esa persona que dejó la diálisis y que antes no podía ni siquiera ir a vacacionar, no sé, digo, a Salto Encantado, a Iguazú, a donde sea por unos días, ahora con el trasplante puede ir a donde quiera.
1: Claro.
3: O sea, es libre, digamos. El trasplante devuelve una, incluso devuelve fuerza laboral, educativa, contribuye a la grandeza de un pueblo, digamos.
1: Más adelante, el director del CUCAIMIS reconoció que tanto en la provincia de Misiones como en el país hay varios factores que permiten que cada vez se realicen más trasplantes.
3: Sí, Misiones y en el país hay varios factores que hacen que cada vez haya más trasplantes. El problema es que ese aumento todavía no disminuyó la cantidad de gente que está en lista o que va ingresando a la lista de espera. O sea, si cada año hay un poco más de 3.000 trasplantes, contando órganos y tejidos, sí, también hay más de 3.000 nuevos ingresos a la lista de espera. O sea que siempre estamos empatados ya desde hace muchos años y haría falta, sí, un cambio drástico en el sistema de salud. Digamos que está comprobado en todo el mundo que los trasplantes aumentan y mejoran en calidad cuando el sistema de salud mejora, no cuando la gente se predispone más a la donación, que es esencial, por supuesto. Pero la gente tiene que saber que cada uno de nosotros tiene más posibilidades algún día de ser receptor que de ser donante, porque muy pocas personas luego de su fallecimiento pueden donar órganos. Son muy poquitos, no más de, en nuestro país, no más de 40 por millón de habitantes por año, o sea, muy poquitos. Bueno, el trabajo se orienta precisamente no a concientizar, sino a informar para que cada persona decida si está de acuerdo, si no está de acuerdo, si quiere salvar vidas o si quiere salvar su propia vida, porque una de las cosas que nos permite la educación es saber que cuanto más donantes haya disponibles, el día que a mis hijos o que a mí mismo me falte un órgano, los voy a tener. Sí. En cambio, si estamos en esa disyuntiva de si estoy de acuerdo, si no estoy de acuerdo, no quiero ni siquiera informarme para tomar decisiones, siempre va a haber poca gente dispuesta al momento en que hay que tomar decisiones. Y el día que a mí me haga falta, es posible que no tenga el órgano. Por eso no es una cuestión de solidaridad solamente. Primero es una cuestión como de inteligencia social, digamos. Saber que mis hijos estarían protegidos con un trasplante en todo momento, en la medida en que yo y cada uno de nosotros esté dispuesto a ser donante en caso de fallecimiento, claro. Ahora, hay otro aspecto de la donación muy interesante, porque órganos y tejidos se pueden donar luego de fallecimiento. Los órganos solamente si uno está, luego de fallecido, sostenido en una terapia intensiva. Y eso es importante porque hay gente que dice: no seas donante porque te van a dejar morir para sacarte, para descuartizarte o algo así.
1: Claro, sí.
3: Te dejan morir, tus órganos ya no le van a servir a nadie, ni siquiera a alguien que pague, por así decirlo, a pesar de que en la Argentina no hay un solo caso de tráfico de órganos, no hay ninguno solo. O sea que ese miedo también es un mito.
0: Cambiamos de tema. La decisión del Gobierno Nacional de dejar de financiar los pasajes gratuitos para personas con discapacidad generó una fuerte reacción de organizaciones sociales, familias y referentes del sector. Gabriela Troyano, presidente de la Red por los Derechos de las Personas con Discapacidad, cuestionó duramente la medida del gobierno.
4: Claro, este anuncio que abarca media y larga distancia y que la verdad es una respuesta que da el gobierno nacional hacia las personas con discapacidad, que va en una línea que ya la conocemos porque venimos padeciendo al presidente con estas resoluciones que están fuera de la Constitución Nacional, fuera de la Convención sobre los Derechos de las Personas con Discapacidad, y que en todo momento nos estigmatizan a las personas con discapacidad y tienden a dejarlos sin derecho. Esta es una nueva, digamos, pero en lo que va del año, ya en marzo presentó un proyecto de ley donde habla de fraude de las personas con discapacidad. Bueno, realmente el veto a la ley de emergencia, si estábamos en una situación de emergencia, esto lo único que trae es al menos mayor incertidumbre, inseguridad y angustia a la familia y a las personas con discapacidad, porque una resolución después del fin de semana largo, el 26, en la resolución número 28, en donde establece que el Estado no se va a hacer más cargo de la de los pasajes de las personas con discapacidad y le delega esa responsabilidad a las empresas de transporte. Uh-huh. Esa es la, digamos, lo que establece la resolución. Ellos dicen, no, nosotros no se van a dejar de cumplir la ley de gratuidad. Claro, pero si el Estado no tiene la responsabilidad de garantizarlo, la verdad es que dejan a las personas con discapacidad y a sus familias solas frente a las empresas y sin muchas veces sin posibilidad de accionar judicialmente, porque convengamos que una familia donde hay personas con discapacidad es una familia que se empobrece y la pobreza estructural que tiene Argentina es importante. Entonces esto cada vez, digamos, agrava más la situación de la familia de personas con discapacidad y también de aquellas que tienen personas con enfermedades graves.

0: la gratuidad continúa, como muchas cosas que tienen, que están en la Constitución Nacional, que es garantizar, por ejemplo, la vivienda digna, pero sin embargo hay un montón de gente que viven en la calle. O sea, el Estado no está tomando una resolución en donde garantice la gratuidad a las personas con discapacidad, que es su responsabilidad.
1: Más adelante, Troiano recordó además que la justicia ya se expidió sobre el tema en causas anteriores vinculadas al financiamiento de pasajes gratuitos.
0: Mirá, nosotros confiamos en la justicia, pasa que la justicia es muy lenta, entonces también cuando es lento el derecho no se accede, y para poder acceder a la justicia no es sencillo, no es fácil para las personas con discapacidad ni para las organizaciones de personas con discapacidad. El acceso a la justicia, que está establecido en la misma Convención sobre los Derechos de las Personas con Discapacidad, no está garantizado. Y fíjate que el Estado Nacional, cuando asume en el 2023... cierra 81 centros de acceso a la justicia en todo el país. Es difícil llegar a la justicia. Después, por ejemplo, nosotros tenemos fallos ejemplares de la justicia con respecto al transporte. Fíjate que te estoy diciendo que del 2024 existe un fallo con respecto a, allá a la delegación del Poder Ejecutivo de que las empresas solventaran los pasajes, que lo hicieron, pero la justicia le dice al Estado Nacional, usted tiene que retribuir este dinero porque le corresponde. En el año 2010, una familia que había conseguido viajar a Chapalmagal, dice que es un lugar gratuito para familias que tienen una situación social que no les permite, digamos, ir solas de vacaciones. Entonces habían pedido para los cuatro integrantes de la familia pasajes. ¿Qué hace las empresas? Le dan en dos momentos diferentes, digamos. Entonces la familia tenía una fecha para poder ir y tenían que estar los cuatro juntos. Esto va a la justicia y la justicia dice que ese decreto, que aún sigue vigente al día de hoy, que es el 118 del 2006, era inconstitucional, ¿sí?
2: Sí.
0: Pero de la fecha del 2006, a la fecha sigue estando vigente. ¿Pero por qué? Porque las autoridades nacionales la dejan vigente. Porque las autoridades nacionales pueden decir, bueno, la justicia opinó esto, el sistema democrático se basa en la independencia de poderes, vamos a hacer caso a la justicia y planteemos esto. Resolvamos esto, cambiemos el decreto.
1: Claro,
0: y no lo hace, digamos.
1: ¿Cómo continúa a partir de ahora, no?
0: La verdad es que el gobierno no da diálogo a las organizaciones de personas con discapacidad. Desde que asumieron venimos pidiendo reunión desde Redi, porque lo hacemos con todos los gobiernos. Nunca nos han dado una entrevista.
2: Minutos en la República Argentina, la temperatura actual en Posadas, 18 grados, cielo cubierto, inestable, llueve en la capital misionera, la humedad relativa del ambiente 97%.
1: Hacemos la tanda ya, nos venimos con la última parte de nuestro panorama informativo.

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6: ...12:38 en la República Argentina, cielo cubierto inestable en la ciudad de Posadas, la temperatura actual 18 grados, la humedad relativa del ambiente 97%.
7: Preocupación en la ciudad de Posadas por cierre de empresas y la caída del consumo. Estamos en el horno, dijo el comerciante Carlos María Beyveder, quien aseguró que la crisis económica golpea con fuerza al comercio local y advirtió que muchos empresarios venden bienes personales para sostener sus negocios.
8: Empeoró para peor, no para mejor. Uh-huh. Lo vemos de igual manera, ¿no? No hay indicios de que repunte porque no hay derrame, ¿no? Uh-huh. Siempre pasa igual. Yo siempre hago la misma pregunta: si ustedes no aumentaron el sueldo, genial, pueden comprar más, pueden gastar más. Si no le aumentaron el sueldo, por más poquita que sea la inflación, perdés capacidad de compra.
9: Uh-huh. En los canales nacionales se ve algunos medios de comunicación reflejando el cierre de grandes empresas históricas, con los trabajadores en las calles. Y mi pregunta es, ¿qué es lo que pasa del otro lado? ¿Por qué no hay respuestas todavía?
8: Desconozco. La realidad es que eso está sucediendo desde hace 2 años, ¿no? Uh-huh. Que cierran empresas, que se achican, que despiden, que se santean por tiempo indeterminado. Bueno, una serie de situaciones que son horribles, ¿no? Uh-huh. Para todos.
9: ¿No puede entender que desconoce el gobierno la situación?
8: No, estúpidos no son. Uh-huh. Quizás son obtusos, pero estúpidos no. Uh-huh. Entonces, la realidad es que vos tenés una situación muy compleja en las economías provinciales, muy compleja internamente en cada empresa, y el gobierno parece, de alguna manera, hace oídos sordos, ¿no?
10: Sí. Posadas tiene cierre de algunos locales, reconversión de otros, la mayoría son cierres por crisis, creo yo. Son muchos, y a comparación de otras crisis, otros años, ¿cómo ves? ¿Supera?
8: Yo creo que sí, que estamos viviendo, por lo menos desde que yo estoy trabajando, hace más de 30 años, que nunca vi una situación semejante, ¿no? Uh-huh. En la época de Menem, que es una época similar por la cantidad de cierres y despidos, no la veo tan profunda como esta.
10: Uh-huh. O sea, ni el 2001.
8: Exacto. Uh-huh. No, antes. En la época de Menem, para misiones... Sí. Antes del 2001,
10: sí.
8: Esto es previo al 2001.
10: No, yo marcaba una crisis fuerte, la que nosotros tenemos también, es el 2001, por eso, o sea, ni el 2001 se vivió algo así.
8: No, yo creo que para Misiones la época de Menem fue más compleja que la del 2001.
10: Ah, perfecto.
8: En el 2001 fue un periodo mucho más cortito. La de Menem tiene similitudes en cuanto al tipo de cambio, al que la gente iba a Paraguay a hacer las compras, al que venía mercadería de contrabando masivamente. Uh-huh. Esas situaciones se dan en este periodo con mayor intensidad que en los 90, que fue la época del gobierno de Menem.
6: Otro tema, ley de libertad inmobiliaria, es una incertidumbre. Lo mismo pasó con la desregulación de la ley de alquileres. Esto lo señaló Adrián Torres, el representante de la Asociación Misionera de Inquilinos a Santa María de las Misiones.
0: Esta situación es una incertidumbre. Lo mismo pasó con la desregulación de la ley de alquileres, cuando derogó la ley de alquileres porque decían que era una ley nefasta. La verdad que la experiencia que hemos vivido después de esa desregulación fue negativa. Sabemos que estamos en un problema realmente que nos afecta mucho por culpa también de esa desregulación. Así que no sabemos cuáles van a ser las consecuencias. A ciencia cierta, el sector inmobiliario se queja porque ahora les afecta a ellos, obviamente, sobre todo a los colegiados. Pero cuando desregularon la ley, ahí no se quejaban. Ahí decían que iba a ser bueno, que ahora ya es bueno, que vivimos en la panacea. Uh-huh. Es lo que hay más casas para alquilar, que hay más oferta, que los dueños se animaron más. O sea, ahí respaldaron la medida que tomó en su momento el presidente, que fue derogar la ley. Ahora, como les toca a ellos esta situación, le toca a su bolsillo y sus intereses, bueno, se arma un caos. La verdad, yo no estoy ni a favor ni en contra, porque no sé cuál puede ser el alcance. Según ellos, sostienen que pueden haber muchos problemas de estafa, pero para mí hoy hay un problema de negligencia, porque ellos, como inmobiliarios, tendrían que, aparte de ser idóneos en la materia, deberían tratar al inquilino y al propietario de bien de renta, locador y locatario, como clientes en iguales condiciones. Y sabemos que no lo hacen de esa manera, que siempre el perjudicado es el inquilino. O sea, que por más colegiado que sean, siempre son unos invitados de lujo. Muchas veces en los contratos ni siquiera aparecen sus nombres, no tienen un poder que hagan de representación, no se involucran de lleno en el contrato. Es como que si vamos a la justicia solamente podemos apelar a una responsabilidad solidaria, porque son representantes para cobrar y para defender los intereses de los propietarios de bienes de renta, pero nunca para solucionar los problemas de los inquilinos. Por lo tanto, tendría que haber una modificación, sí, no sé. No podría decir si esto va a resultar positivamente o negativamente.
9: En la práctica, Adrián, suele haber personas que alquilan, que venden, que no hay un intermediario, no hay un representante matriculado. Sí. Y se da esta realidad. ¿Qué diferencia se puede? ¿Corremos el riesgo o a veces se dan frente a personas honestas que resuelven la situación sin las inmobiliarias?
0: De hecho, con respecto a tu pregunta, hay mucha gente que busca cerrar un contrato sin la intervención inmobiliaria porque lo hace más económico muchas veces. Hay mucha gente que se dedica hace muchos años a realizar alquileres y es como que se dieron cuenta que la figura del corredor inmobiliario está como medio de adorno. Uh-huh. Y inquilinos también nos damos cuenta de eso. Yo creo que cualquier persona podría estar en condiciones de, asesorándose bien, por supuesto, de poder celebrar un contrato, porque es lo que pasa hoy. Hay un contrato privado entre dos partes, propietario, sí, inquilino, locador, locatario, y el martillero, corredor, el corredor inmobiliario, o la gente que se dedica a explotar o supuestamente a ser asesor de ambas partes, en el contrato por lo menos termina siendo un convidado de lujo.
7: Caballos sueltos piden que el Consejo avance con medidas para evitar accidentes. Vecinos de la Chacra 150 habían alertado sobre la presencia de animales sueltos en avenidas transitadas de la zona oeste. Más temprano aquí en el aire de las Misiones hablamos con el presidente de la Fundación Libre en Relincho, Roberto Mitchell, quien sostuvo que el caso no puede ser leído como un episodio aislado.
11: Venimos muy preocupados con esta situación, porque
8: ascensor, y este, no solamente ese suceso, hay muy, sí, hubo muchos accidentes.
7: Sí.
8: Y es una constante diaria la cantidad de llamados y de reclamos que nos hacen a nosotros por caballos sueltos, o porque hay también en los barrios. Entonces, este, para nosotros, este, es complicado darles una respuesta concreta. Lo único que le decimos es que tienen que hacer la denuncia.
7: Claro.
8: Tiene que intervenir la policía, pero más arriba no estamos logrando una voluntad política para esto. En realidad nos estamos reuniendo la semana próxima por el tema de una normativa que permita trabajar con este dilema, digamos. Si bien hay una normativa que es el artículo 75 de la ley 14 del Código de Faltas, que tiene una pena y multa a aquel que deje caballos sueltos, o sea, animales sueltos. Uh-huh. Entonces, este, lo que pasa es que no se cumple.
7: Claro, evidentemente no.
6: ¿Están individualizados las personas que tienen, los propietarios de estos animales?
8: Con respecto a lo del accidente de ayer, sí. Con respecto a toda la cantidad de reclamos, hay veces que están individualizados y hay muchas veces en que la gente los ve a los animales, sí, reclama, pero no sabe quién es el dueño. Sí, hemos, ajá, tenido casos como ahí en la zona de Itambeguazú, donde había... aparecían 10 caballos sobre, uh-huh, la ruta. Entonces, este, vos tenés acá un proceso que tiene que llamarse a la policía tiene que llamar a la montada para que la montada vaya. O sea, hay toda una cuestión de procesos que cuando se pide soluciones no hay respuestas por parte de... o sea, si bien todos somos responsables por esa seguridad vial, porque nos preocupamos cuando vamos manejando lo que pasa, vamos viajando, pero hay gente que es irresponsable. O sea, en este caso, estos supuestos dueños de los animales, uh-huh, que los dejan o atados o mal atados o con sogas largas, incluso sobre calzada asfáltica.
7: Uh-huh.
8: Entonces, en realidad lo que tenemos que buscar es que no haya más animales de gran porte, como en el caso de los caballos, en la ciudad.
6: En otra parte de la charla con Santa María de las Misiones, uno de los puntos centrales planteados por Michel es que la ciudad ya cuenta con herramientas para actuar ante la presencia de animales sueltos, pero que esas normas no se aplican con la eficacia necesaria.
8: Totalmente,
6: uh-huh, claro.
8: Totalmente.
7: Claro, y a partir de esto...
8: Porque no es solamente... Fíjate que el reclamo es constante del tema de animales sueltos. Entonces, sí, si hay un reclamo constante, quiere decir que no hay controles.
6: ¿Y qué función cumple la policía ecuestre, por ejemplo?
8: La policía hace bien el trabajo que tiene que hacer. En este caso, la gente llama, reclama, va al lugar, busca al dueño del caballo, le dice que tiene que retirar el animal y para eso se eleva un acta,
6: sí,
8: que debería ir al tribunal de faltas y esa persona debería abonar la multa que corresponde o los días de arresto que correspondieran por tener los animales sueltos.
6: Normativa que no se cumple.
8: Ahí tenemos el otro problema. Nosotros, preocupados por el bienestar animal, que es lo que corresponde, estamos viendo que cada vez se descontrola más la situación. Las recomendaciones con respecto a la gente...
7: Claro.
8: Esta es una zona complicada, hay mucha niebla los días que hay humedad. En esa zona, primero principal, la gente que tiene vehículos, bajar un poco el acelerador porque suele haber constantemente ese tipo de animales en esa zona. Con respecto a los dueños o supuestos dueños, empezar a tomar conciencia de que Posada es una ciudad de cemento, no es más campo. Entonces, tener por lo menos la delicadeza de mantener a los animales lejos de las zonas viales.
7: Claro.
8: O sea, calle, ruta, avenida, es imposible. Si no hay un poco de toma de conciencia de parte de todos, vamos a seguir teniendo este problema. Ayer pasó lo de, murió el caballo, podría haber muerto una o más personas.
7: Cambiamos de tema porque del 3 al 5 de junio se va a estar realizando una feria americana solidaria a beneficio del Centro de Rehabilitación del Ciego Santa Rosa de Lima y del taller para no videntes Santos Mártires. Todos los detalles dio más temprano aquí en el aire de las misiones Noemí Aguirre, directora del Centro de Habilitación y Rehabilitación del Ciego.
11: Sí, así es. Nuevamente este año la comisión de damas que apoya tanto al centro de rehabilitación como a la escuela de ciegos está organizando esta feria americana que bueno, desde ayer ya están trabajando ahí en el centro. Se hace en un salón que es parte de nuestro centro de rehabilitación, que queda ahí en Sarmiento 1847. Y bueno, la verdad que hay hermosas prendas, muy buenos precios, y todo esto que recaudan va tanto para cubrir algunos gastos importantes del centro, sobre todo lo que es materiales para trabajar, como también para los participantes. Nosotros a las personas que asisten a nuestro centro le llamamos participantes. Lo que sería un alumno en la escuela, digamos, sí, en el centro, es un participante.
6: Ah, bien. Claro. Y Noemí, y la feria en sí, ¿cuándo abre sus puertas?
11: Son tres días. El 3 de junio, el miércoles 3, jueves 4 y viernes 5, de 8 a 13 horas, van a estar ahí ya. Ya justamente hoy pasaron y vieron el cartel. Gente que trabaja en el edificio decían, buenísimo, ya vamos a estar acá tempranito, así que bueno, para aprovechar los buenos precios y la ropa linda, y colaborar también con estas dos instituciones, ¿no?
7: Claro, ¿con qué nos vamos a encontrar, Noemí?
11: Bueno, la verdad que hay una variedad, por lo que yo estuve compartiendo con las señoras que trabajan, la verdad que son nuestros ángeles de la guarda, yo siempre digo, porque ellas trabajan solidariamente, es un voluntariado, entonces hacen diferentes eventos. La feria es ya algo característico nuestro, es parte de la identidad nuestra, y bueno, y ahora también están organizando todo junto, pero para el mes que viene un arroz con pollo. ¿Y qué nos vamos a encontrar en la feria? Nos vamos a encontrar con ropa de verano, ropa de invierno, abrigos, tanto para mujeres, caballeros, niños, bebés. Zapatos, carteras, accesorios, la verdad que hay una gran variedad de cosas, ¿no? Y de todos los precios también.
7: Claro.
6: En otro tramo de la charla con Santa María de las Misiones, la directora del Centro de Habilitación y Rehabilitación del Ciego Santa Rosa de Lima se refirió a las actividades que realizan en ese lugar y también con el taller para no videntes Santos Mártires.
11: Sí, así es, nuevamente este año. Bueno, desde el centro puntualmente nosotros somos una institución pública de gestión privada. Dependemos. Bueno, nosotros trabajamos lo que es habilitación, sí, porque trabajamos con los bebés en atención temprana, ¿sí? Trabajamos desde los 45 días aproximadamente. Ahora es un poquito antes, ya al mes, ya si hay un diagnóstico oftalmológico, que por lo general ya, gracias a Dios, ha evolucionado tanto la atención como la tecnología, entonces los diagnósticos son más tempranos, entonces llegan ya la familia con su bebé con un diagnóstico, obviamente una patología visual, sí, hasta adultos mayores, entonces todo lo que es jóvenes y adultos es la parte de rehabilitación, ¿no? Tenemos el departamento de orientación y movilidad, rehabilitación básica, que por lo general es lo que se ve en el centro cuando los profes salen a trabajar, para enseñarles a utilizar el bastón blanco o el bastón verde, que es una herramienta de movilidad y de seguridad para las personas con discapacidad visual, actividades de la vida diaria. Tenemos un espacio donde se trabaja con todas las personas que tienen discapacidad múltiple, musicoterapia, biblioteca, braille, la enseñanza de la lectoescritura braille, tiflotecnología, que sería la encargada de trabajar todo lo que son aplicaciones, la tecnología adaptada para personas con discapacidad visual. Y bueno, tenemos cuatro talleres también, donde las personas trabajan o aprenden a trabajar en el área de carpintería, encuadernación, arte, pintura y cerámica. La verdad que es bastante completo.
9: Claro.
11: Sí, sí, sí.
9: No
11: y
9: bien.
11: Bueno, y sí, me quedan algunos departamentos, pero son 7 departamentos en total.
9: Ajá.
11: Y lo importante de esto es que la atención que brindamos a los participantes es gratuita.
7: Bueno, y finalmente la responsable del Centro de Rehabilitación del Ciego habló acerca de la fecha y horario que se va a realizar esta feria.
11: Bueno, desde el centro puntualmente nosotros somos una institución pública de gestión privada,
9: uh-huh.
11: Dependemos del obispado, eso significa que lo que es del edificio nos brinda el obispado, ¿no es cierto? Obviamente con el Estado, con los cargos para la atención. Entonces lo que es lo cotidiano de materiales, donaciones de madera para carpintería, donaciones de lanas, de totora, para lo que son las alfombras que están haciendo en arte, arcilla para cerámica, pinturas, hay unas pinturas que son que quedan al relieve una vez que se pintan. Las personas con discapacidad visual también pueden pintar con stencil o con que son como, digamos, ya diagramas de dibujo establecidos y que ellos pueden pasar esta pintura y que al quedar en relieve, digamos, pueden tocarla y la pueden sentir.
9: Claro.
11: Y bueno, en el área de tiflotecnología, sí, el año pasado recibimos, bueno, nosotros trabajamos mucho en redes con el Consejo Provincial de Discapacidad, que a través de Vicegobernación nos donó una notebook, pero sí necesitamos actualizar nuestro equipamiento de tecnología. Tenemos 3 computadoras, pero la tenemos hace 20 años.
9: Ah, claro.
11: Entonces,
9: uh-huh. Urgente.
11: Está un poquito obsoleto. Está un poquito obsoleto.
9: Bien.
11: Pero bueno, y es un área de mucha demanda porque todo lo que es accesibilidad a la educación, digamos, con la computadora, con la notebook, es sumamente, digamos, mucho más accesible, mucho más... digamos, facilitador como herramienta para las personas, ¿no? Y bueno, en el área de braille, sí, también todo lo que es arreglo de las máquinas braille, eso tiene un costo importante y son máquinas que una vez al año hay que hacerle service, hay que cambiarle alguna pieza, o sea, hay mucho, siempre, pero siempre aparece la gente solidaria que colabora, que dona, que nos apoya, que nos conecta y hacemos redes, y la verdad que estamos bendecidos, aún en esta situación tan compleja que está atravesando, que estamos atravesando, ¿no? Sí, la feria se va a hacer en Sarmiento 1847, es en el edificio, en la planta baja, va a ser miércoles 3, a partir de las 8 de la mañana hasta las 13 horas, jueves 4 y viernes 5, así que aprovechen. Uh-huh. Y los esperamos a todos.
7: De esta manera llegamos al final de nuestro panorama informativo de este día viernes.
6: El agradecimiento a Niki Salazar, quien estuvo en la operación técnica.
7: El señor Guillermo Román y Alexander Beresuk en redes y streaming.
6: La producción de Patricia Flores.
7: El móvil a cargo de Micaela Carnevale.
6: También el agradecimiento a los compañeros del diario Primera Edición y la web del diario de Misiones.
7: Señor Ángel Miño, nos encontramos el próximo lunes a partir de las 8 de la mañana.
6: Que tenga buen fin de semana, señora Lodi Caballero y audiencia.
7: Hasta el lunes, si Dios quiere.
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0: Más importante de
1: Boca. Sí.
0: ¿Entendés? Boca no perdió anoche porque Paredes jugó mal, porque es el jugador más importante de Boca. Uh-huh. Hizo lo que tenía que hacer en la medida que pudo, pero ¿a quién pones si no está Paredes en cancha? ¿Cómo lo reemplazás?
1: No, no tienen otro.
0: Boca no tiene otro jugador como Paredes. Yo te dije.
1: No, pero en el puesto. Está bien, pero por eso, vos me podés decir. Yo lo que voy es. Cuando el jugador es importante, porque sí. Yo no discuto lo que es Paredes como jugador, pero si vos estás lastimado y vos no vas a aportar nada, yo no te, ¿para qué te tengo en la cancha? Sí. Vos no, es mentira eso que Paredes,
0: el jugador. No es mentira, Omar, yo te lo discuto porque no es mentira. Paredes, así todo diezmado, te juega mejor que cualquier otro.
1: Bueno, entonces yo por eso te digo, yo lo que escuché hoy era tipos que transmiten, que le siguen a Boca, los que siguen a Boca, decían, es que no discutían eso de Paredes, lo que vos decís, claro. Y lo que, pero no tenía que haber jugado, ese era el punto, porque no aportaba nada.
0: Eso es discutible, digamos, si tenía que haber jugado o no. Pero ¿cómo vos, siendo el entrenador del equipo, dejabas fuera a Paredes? Porque anoche Boca, salvo estos dos pibes, fue una lágrima. Y se quedó sin sus tres jugadores más importantes, Pereira. Uno fue el arquero, Marchesín, que se lesionó. Uh-huh. El paraguayo, el delantero, que vino a jugar la Copa. Y Ascacíbar, que eran la base del equipo que venía ganando los partidos. ¿Entendés? Y se quedó sin dos de esos jugadores por irresponsable. Entonces yo creo que a esos dos primero habría que darle una patada y sacarlo del club. ¿Entendés?
1: Yo en esas cosas estoy de acuerdo. Siempre digo lo mismo. No te puede hacer echar a veces, y sabiendo que vos sabés que le vas a dejar a tu equipo así, en instancias que vos sabés que puede ir avanzando. Viste, son cosas que no voy a entender nunca. Está bien que uno se calienta, porque vos podés ser un profesional y te calentás, pero hay cosas que vos decís, no. Es lo que digo de Martínez Cuarta, que es un jugadorazo, que como juega, pero a veces decís, la hace cada pelotudo, que vos decís, pará un poco. Ya, si ya todos sabemos que se manda esa, que vos decís, esa, justo la que te fundió, sí. La que te reventó. Y son jugadores que no son malos, son buenos jugadores, pero bueno. Bueno, el tema que
0: hará fue y a jugar la suba
1: afuera. Bueno, ¿qué más tiene así de?
0: No, nada, ya estoy recaliente, así que nada.
1: Bueno,
0: me retiro.
1: Prepárese un mate y aproveche que está caliente y hierva el fideo y arrancamos la tarde hasta las 18 de todo un poco y algo más, porque Juan está recaliente mal y cuando se enoja no es
0: con él. El reveal.
1: Toto, quédate en la línea, Juan.

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0: 15:42 la hora en la República Argentina. Viernes, que te quiero viernes. 3764-292994. Mensaje, nombre, apellido, DNI, teléfono. 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Y no te olvides de buscar tu guía mundial 2026 de primera edición, una colección exclusiva de 14 fascículos todos los sábados junto a tu diario primera edición. Posa será sede del Congreso Nacional de Arboricultura y Bosques Urbanos. El evento se va a desarrollar del 8 al 10 de octubre en el Centro de Convenciones. La convocatoria para la presentación de propuestas y trabajo permanecerá abierta hasta el 31 de julio. Valeria Jacquemin, integrante de la Dirección de Política Ambiental y Cambio Climático, destacó que la elección de Posadas como anfitriona responde a los avances que viene desarrollando la ciudad en materia de gestión de arbolado urbano y espacios verdes. Recordó que recientemente Posadas obtuvo el sello Ciudades por la Naturaleza y el Espacio Público, reconocimiento que evalúa indicadores vinculados a la infraestructura verde, el cuidado ambiental y la planificación urbana sostenible. La funcionaria remarcó además que Posadas continúa fortaleciendo políticas vinculadas a la generación de bosques urbanos y la identificación de zonas calientes de la ciudad, acciones que desarrollan de manera articulada con organismos provinciales y empresas del sector forestal. Finalmente invitó a gobiernos locales, equipos técnicos, profesionales, estudiantes y a la comunidad interesada en la temática a participar del Congreso Concibles, considerado un espacio clave para el intercambio de experiencia y el fortalecimiento de políticas ambientales. 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Los que saben. Mario Pergolini eligió a los 5 mejores músicos del rock nacional. ¿Quién cree usted que está? ¿Quién cree? A raíz de una discusión previa en el mismo espacio, Pergolini, uno de los referentes históricos de la radio y la televisión argentina en lo que respecta a cultura de rock, fue consultado directamente sobre su quinteto ideal. No dudó en afirmar a Spinetta, abriendo la lista con el nombre de quien es considerado uno de los mayores compositores y poetas del país. La elección de Charly García fue inmediata, seguido por la mención de Gustavo Cerati. A partir de ese momento el intercambio se tornó más tenso, ya que Luquitas Rodríguez, conductor del espacio, reconocido fan de Los Redonditos, insistió que debía incluir al Indio Solari. Sin embargo, Pergolini mantuvo su postura y ante la inexistencia de sus interlocutores negó la posibilidad de sumar al ex líder de Los Redondos. Dijo, no. La escena se repitió varias veces intentando que reconsiderara su decisión, pero el conductor fue tajante. El criterio de Pergolini para definir su Olimpo incluyó la incorporación de Andrés Calamaro. Bien. Cuando surgió el nombre del conductor afirmó, Calamaro creo que tiene que estar, para luego completar el grupo con Papo. Con Papo. Desestimando a Fito Páez, que también estaba entre los mencionados. Así la nómina final quedó compuesta por Spinetta, Charly García, Gustavo Cerati, Andrés Calamaro y Papo. Conformando una selección que según él representa lo más alto del rock argentino. Y estoy de acuerdo también. Yo estoy de acuerdo. Claro, no, sí, bueno, está bien, sí, hay otros, pero bueno, creo que sí. No sé, usted cambiaría, cambiarían algunos ustedes o sacarían algunos de esto. Pregunto, Franco, Juan, de algunos de estos cinco, harían, no sé, Spinetta, Charlie, Solari, me gusta.
1: Sí, yo le acabo de comentar a Franco justamente que para mí está excelente el listado. Yo no lo cambiaría, no cambiaría nada entre los cinco.
0: Iría con eso.
1: No sé si Franco.
2: También estoy de acuerdo con lo de Perolini, pero sí, hay altos músicos y tomamos.
0: No, claro, pero el pasa que sí, uh-huh. Si te dicen cinco, la consigna es el juego, de paréntesis el juego, pero es que como que sí, yo creo que No sé, ahí estoy. Bueno, Fito Páez no lo pondría, por ejemplo. No.
2: Hay, o sea, Fito es alto músico también, pero creo que hay mejores.
1: Yo creo que hay una. Fito podría estar entre los 10, por
0: ejemplo. Claro, entre los 10, sí. Bueno, y el Indio Solari también.
1: Claro.
0: Podría estar entre los 10, pero no entre los 5, porque aparte es una música muy exclusiva. Claro. Hay un sector.
2: Pero masas, digamos, también.
0: Pero
1: entre los 10.
0: Claro, entre los 10, sí. Pero entre los 5. Y Spinetta creo que es la base del rock.
2: Sí, junto con Charlie.
0: Con Charlie, ¿entendés? Son los sí, también. Si entraran los 10, yo le pondría también a David León, por ejemplo, claro, entre los 10.
1: Claro, yo también pensé en eso, pero ver, vos podés discutir por ahí el orden en que
0: el lo orden, claro, sí.
1: Pero no esos 5.
0: Esos 5 indiscutibles. Me gusta. Bueno, así que che, pará un cachito. Hola, Pedro. Acá hablamos con Juan y Franco y Omar, te habla así. Está muy bien, ¿entendés?
1: Muy bien. Aprendiste.
0: Joder, lo que no podía dormir, boludo, pensando en lo que ustedes me iban a decir. No, este queda. Bueno, está bueno. Bueno, entonces vamos con la música. Pero vamos con lo nuestro. Nuestros líderes acá. Gary Anadón con Alfajor, Este Vacío, Expediente 113. Estos son músicos nuestros, misioneros, loco, de acá, de todo un poco y algo más.

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1: Bueno, pasaron 2 minutos de las 4 de la tarde, llueve en la ciudad de Posadas, buen momento para que usted escuche la radio, se quede ahí preparándose un matecito, un tecito azul, tecito blanco, diría Rocío Morena. A ver si la semana que viene Morena ya está mejor y está acá, que venga con nosotros. Estamos solos, Morena, nos sentimos muy solos, ¿no? Le agarró una gripe de marca cañón y dije, no, quédate. No más por el no, porque acá estamos bien todavía. ¿Viste? Impresionante la cantidad de gente con gripe. Impresionante. Empieza con la garganta y todo lo... Bueno, es la época también. Bueno, el municipio acercó un mini operativo territorial en el barrio A32. La jornada se desarrolló este viernes en la escuela número 541, ubicado sobre calle 31, donde los vecinos del barrio A32 pudieron acceder a distintos servicios de salud y trámites cerca de sus hogares. Durante el operativo, el municipio brindó atención en clínica médica, enfermería, vacunación, además de acompañar la realización de fichas médicas y controles necesarios para actividades escolares y deportivas. También estuvieron presentes organismos que ofrecieron asesoramiento y gestiones vinculadas al DNI, Honorable Consejo Liberante y Defensoría del Pueblo. La nutricionista Cristina explicó que este tipo de mini operativos se enfocan principalmente en acompañar a las familias en los controles de salud escolar. Este operativo está más basado en completar ficha médica, peso, talla, vacunación, médico clínico. De igual manera, si vemos que algún niño tiene sobrepeso o bajo peso, hacemos recomendaciones para que los tutores tengan en cuenta en el día a día. Además, indicó que cada 15 días se realizan operativos integrales con mayor cantidad de servicios y atención en espacios más amplios. El operativo integral tiene mucho más convocatoria y más servicios, mientras que estos mini operativos están pensados principalmente para las escuelas y los controles básicos de salud. Los vecinos destacaron la rapidez de la atención y la comodidad para contar con los servicios dentro del barrio. Gabriela, quien asistió junto a sus hijos, comentó que acudió para realizar la ficha de aptitud física y completar el calendario de vacunación. Muy lindo y muy rápido la atención. La mayoría de los vecinos ya sabía y muchos van a venir porque se avisó en el barrio. Por su parte, Yanina valoró la posibilidad de resolver distintos trámites de salud en una misma jornada. Vine a hacerle la aptitud física a mi nene y aprovechar para completar los papeles de este año. La atención fue súper rápida, le aplicaron la vacuna antigripal que le faltaba y lo vio el médico clínico. Estos operativos nos ayudan muchísimo a los vecinos. A través de estas acciones territoriales, la Municipalidad de Posadas continúa fortaleciendo la atención primaria de la salud y acercando servicios esenciales a distintos barrios de la ciudad, promoviendo el acceso rápido y gratuito para las familias. 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
2: Nos informamos, allanaron el Hospital Durán, investigan si una paciente le desconectó el respirador a un hombre que murió. El juzgado criminal y correccional número 44 a cargo de ordenó realizar esta mañana un allanamiento sorpresivo en el Hospital Durán para continuar con la investigación sobre la muerte de Juan Ignacio Sequeira. Se trata de un jubilado de 67 años que estaba internado por una neumonía bilateral y que falleció sorpresivamente en la terapia intensiva luego de que se activara la alarma del lugar y de que a su lado encontraron a una mujer desconocida, descalza y ajena al sector, mirándolo fijo. Milei se reunió con empresarios farmacéuticos y anunció inversiones por 8.000 millones de dólares. La Cámara Argentina de Especialidades Medicinales anunció este viernes una agenda de inversiones de 8.000 millones de dólares para investigación clínica en Argentina durante los próximos 6 años, en el marco de un acuerdo presentado junto al Ministerio de Salud de la Nación y con la participación del presidente Javier Milei. El anuncio se realizó durante una audiencia en Casa Rosada encabezada por Milei y el ministro de Salud, Mario Lugones, junto a representantes de la entidad que nuclea compañías farmacéuticas y biofarmacéuticas dedicadas a la investigación y desarrollo de medicamentos innovadores. Deportes, fútbol, bombazo en España. Barcelona presentó una oferta formal de 100 millones de euros por Julián Álvarez. El Barcelona quiere contar con Julián Álvarez para la próxima temporada. El club catalán parece decidido a completar su objetivo. Por eso envió este viernes una oferta millonaria al Atlético de Madrid para quedarse con el delantero de la selección argentina en el mercado de pases que acaba de comenzar. Según medios españoles, la oferta alcanza los 100 millones de euros, una cifra que parece imposible de rechazar, aunque en el club colchonero pretenden 150 millones de euros. El jugador presiona para salir y las negociaciones se encaminan a ser la primera gran noticia a nivel transferencias antes del Mundial. La temperatura de la ciudad de Posadas, Misiones, República Argentina, 18 grados 4 décimas, la humedad 93%, vientos del este a 7 kilómetros por hora. Nos informamos.

0: Mando un saludo a Omar Pereira. Me gustan mucho los temas que pasás.
1: A mí también me gusta.
0: Que Dios le bendiga mucho.
1: Ay, qué lindo, che, gracias. 3764-292994. Haces como Lorena, que ya nos dejó sus datos, los tres últimos del DNI, un teléfono para comunicarte, porque en un ratito nomás vamos a hacer el sorteo y te podés ganar el gorrito con viseras y te va a ganar el piluso de primera edición con el logo de la AFA. Así que ya preparándonos para este mundial que está cerquita y estamos a días. 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Y ahora sí, Servando, menor, Sociedad Anónima, Concesión Oficial de Renault, presenta a, qué lindo, los clásicos, Europe, Kerry, Cuando los niños lloran, White Lion. Esto es De todo un poco y algo más. Qué lindo que el tiempo da, así que si tenés a alguien al lado, abrazale rápido, dale.

0: Bueno, se viene historia de la música, nos cuenta el señor Juan Zelaya, presentado por Puerto Pizza. 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
1: Bueno, qué linda historia esta, que reúne a dos grandes de la música de todos los tiempos. Recientemente, en una entrevista, Paul McCartney, una entrevista que brindó a la BBC Radio 2 de Londres, en la que repasó las 10 canciones que definieron su vida, y entre ellas se encuentra clásicos de Elvis Presley, Bob Dylan, Chuck Berry, incluso John Lennon. Además, incluyó a Kiss de Prince, lo cual lo llevó a profundizar en su visión sobre el fallecido músico, su obra y una desconocida conexión con The Beatles. ¿De qué hablamos cuando decimos de desconocida conexión?
0: Sí.
1: Bueno, de este tema que está sonando precisamente, Pereira. Estamos escuchando el clásico de los Beatles, The Long and Winding Road, que grabó, no lo grabó Prince, pero lo interpretó en uno de sus de sus presentaciones en vivo. De hecho, esta grabación es rescatada de esa presentación que la dio en algún momento de, creo que fue el año 2009 que se presentó en vivo. Vos sabés que Paul, cuando la escuchó y al hablar de Prince, remarcó su descomunal talento para las seis cuerdas y el evidente, la evidente influencia que recibió de Jimi Hendrix sobre Kiss en particular. Detalló: fácilmente podría haber elegido Purple Rain, pero Kiss es un tema muy loco, es tan sencillo para lograr algo así. Podés hacer algo simple que suene mundano, pero no genial. Sin embargo, lo suyo realmente lo fue. Es un mago, agregó sobre su colega.
0: Dale, va.
1: Este momento también sirvió para que el bajista revelara un dato inédito. Prince había estado trabajando en una versión propia de The Long and Winding Road, la emotiva composición de los Beatles que formó parte del álbum Let It Be, conducida principalmente por piano y voz, con el respaldo de una orquesta de cuerdas. Aunque varias veces la tocó en vivo, como esta por ejemplo, hay una versión especial que podría ser publicada. Ahí va la cuestión de Paul, porque dice él que le gustaría publicar esta canción, es decir, terminarla, pulirla y finalmente publicarlo. Según pudo saber Paul McCartney a través del fotógrafo personal del artista, la estaba ensayando para algo. Aunque el proyecto no llegó a formar parte de ningún álbum oficial, al existir registros crudos de ese ensayo, Maca entusiasmó a fanáticos al asegurar: podríamos convertirla en algo muy bueno. Respecto al enfoque de esta reinterpretación, adelantó: tiene un toque rockero, toca la guitarra de maravilla. Y sobre el fallecimiento de Prince en 2016, el autor cerró conmovido: es tan triste que de repente no esté aquí. Siempre me hace pensar que desearía haberlo conocido mejor. Cabe recordar que Prince ya había dejado su huella en el universo Beatles cuando participó de una recordada versión en vivo de While My Guitar Gently Weeps durante un tributo a George Harrison, donde desplegó un virtuoso y extenso solo que se convirtió por completo, reconvirtió por completo aquel clásico. Qué bueno podría ser tener realmente esa versión de Prince, ¿no? Ojalá que pueda Paul conseguirla y terminarla.
0: Es como que sabe dónde está.
1: Y empezó, viste, se le ocurrió la idea ahí en vivo.
0: Claro.
1: Así que empezó, viste, a ver cómo puede llegar a los crudos que grabó Prince y a la obra que quedó sin terminar.
0: Claro.
1: Pero sería realmente muy bueno, ¿no? Para la música que la pueda rescatar y publicar finalmente. Ojalá así pueda. Mientras tanto, Pereira, disfrutamos de un clásico de Paul. De este clásico, precisamente interpretado por él.
0: Dale.
1: And Winding Road.
0: Historia de la música nos trajo el señor Juan Zelaya en este día viernes, presentado por Puerto Pizza. 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
3: No, este tema no, que mi mujer me mata.
4: No.

0: con Luke Ra. Qué personaje, qué este tipo, Joaquín Levington, por favor. Está, es jurado en un programa de Canal 13 que está Guido Casca. Qué personaje, que tiene cada salida, loco. Lo mejor que pudieron hacer en el programa, creo que se come todo el programa en el flaco, porque se te sale con cada una. Muy bueno, tiene buena onda. Bueno, seguimos en esta tarde gris, pero linda a la vez. Porque nosotros hacemos que la tarde sea linda y usted nos acompaña y más linda se hace. 3764-292994, dejanos tus datos como están haciendo un montón de gente. 3764-292994, nombre, apellido, tres últimos del DNI, un teléfono y te podés ganar la gorrita de Piluso para la entrada a la selección argentina y una gorrita con visera que está muy linda. Y no te olvides de buscar, sí, tu día mundial 2026 el sábado con el diario Primera Edición.
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0: Obras para mejorar el acceso al agua potable en el barrio Los Paraísos. La Municipalidad de Posadas lleva adelante trabajo de instalación de 360 metros de caño de polietileno de una pulgada en el barrio El Paraíso y El Piedral. Una intervención que permitirá mejorar el acceso al servicio de agua potable para 26 familias del sector. El sistema está conectado a la red de SAMSA mediante un macromedidor financiado por el Estado en una tarea conjunta donde también intervienen el EPRAC y la empresa prestataria del servicio. Además, acompañan esta obra a las áreas de tierra y hábitat, la delegación municipal y la comisión vecinal barrial, fortaleciendo el trabajo articulado entre instituciones y comunidad para dar respuesta a una necesidad esencial de los vecinos. La intervención forma parte de las acciones impulsadas para mejorar la infraestructura básica y la calidad de vida de distintos barrios de la ciudad. Bueno, hoy fueron, che, a ver, no me dijeron nada, ayer me llamaron los de SAMSA que iban ahí a controlar el medidor a ver si por qué venía eso y fuimos a mirar y está todo bien, no se da problema, garpe lo que tenga que garpar y sigue así nomás, lo acompañaremos, eso es lo que te dicen, espero que vengan con otra noticia, vamos a ver qué sucede. 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Si yo le digo el nombre, ustedes no van a entender mucho. Zoe Bogach. Zoe Bogach, no, a mí tampoco. Yo no, es una ex participante de Gran Hermano. Zoe Bogach, es muy linda, si ustedes quieren googlear pueden buscar. Bueno, ¿sabes lo que dijo? Que yo no sé para qué dicen. Chicos, hace una semana que yo no me baño. Primero que vos decís, bueno, a mí que me importa, sería lo primero que podés decir. Y segundo, roñosa, y sí, tal, yo dijo Juan, yo no dije Zoe, perdoname. No, es muy linda chica, muy bonita, pero a una semana de haberse sometido a una cirugía de aumento de busto, así que le están haciendo algún busto, el busto de pecho, Zoe Bogart sorprendió a un seguidor al revelar que no se bañó desde la intervención. Digo yo, te hiciste las Lola y sucia, veo que no me llama la atención. A usted, Franco, que usted es más jovencito, no, tampoco. Y a Juan tampoco. Digamos, sorprendió a sus seguidores. La ex participante de Gran Hermano compartió su experiencia en un video publicado en TikTok donde detalló los motivos que le impidieron ducharse y las medidas que adoptó para mantenerse limpia. Chico, así dijo, esa es la voz de ella.
2: Chicos, ¿podemos hablar que yo realmente no me baño hace una semana?
0: Y los chicos dijeron, bueno, contanos por qué. Y explicó que si bien mantiene la higiene de la zona íntima, ¿entendés? El famoso baño polaco sería. Sí. Bueno, solo se lavó la cabeza una vez de la operación. Ahora me puse un aceite para que me crezca el pelo. Imagínate, pelo sucio con aceite. Una hermosa pasta. Por eso está medio grasiento. Encima cuenta. Porque mañana voy a la peluquería a que me lo laven, dijo. Y señaló que evita entrar a la ducha por temor a afectar los puntos de la cirugía. Relató que no puede usar los brazos para lavarse el cabello, por lo que necesita ayuda para higienizarse de esa zona. Me da fobia entrar al agua porque tengo los puntos y el jabón. No sé si me va a arder. Todos los días me pongo alcohol en los puntos para que me cicatricen, pero igual no puedo entrar al agua. ¿Es bueno el alcohol para cuando? No sé si es bueno. Además, la joven pidió consejo a otra persona que haya pasado por el mismo procedimiento. Yo no me hice las Lola todavía, así que no te puedo decir. Digamos, creo que se hizo Franco, Juan, en una dosis, pero yo no me hice, así que no te puedo ayudar. La influencer que fue tendencia en redes sociales tras mostrar el resultado de la cirugía que le regaló su madre, compartió fotos vendadas en el pecho y videos sonrientes acompañados de música para hacer lip sync en su cuenta de TikTok. Así que bueno, linda con Lola nueva pero sucia. El resumen, digo, para contar. 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
0: Yo también te quiero mimosa. 3764-2929-94. En un ratito hacemos el sorteo y te puedes ganar esta visera espectacular, el piluso con el logo de la selección y este gorrito hermoso. Así que ya, 3764-2929-94, porque ya hacemos el sorteo y los que participaron algunos de ellos van a llevar este premio y usted que no participó se va a perder este premio. Es un regalito, así que aproveche porque muy poca gente está regalando cosas, ¿eh? Franco Simone, te cuento nomás, está lloviendo. Diango, hoy he empezado a quererte otra vez.

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0: 5 minutos pasaron de las 17 de las 5 de la tarde. No sé si te diste cuenta de la rapidez que tengo. 17, son las 5 de la tarde, 16, las 4. Y así puedo pasarme horas diciéndote toda la hora, porque yo estudié mucho este tema durante mucho tiempo. Bueno, vamos a ver quién se lleva el piluso de primera edición. El piluso, este está espectacular, me encanta el piluso, me encanta. Con el logo de la AFA, de la selección, y con el logo de primera edición. Me salió un verso, viva la canción, viva el amor. Y el ganador del piluso, para los que participaron, muchísimas gracias. Bruno Herrera da Silva se lleva el piluso. Bruno Herrera da Silva. Bruno Herrera da Silva, si estás escuchando, el lunes te esperamos acá en la radio, en primera edición, tenés que venir y te vamos a entregar el piluso para que vos te pruebes acá. Y te digo más, podés hasta contarnos alguna historia, de decir qué jugador vos crees que faltó en la selección y qué jugador está bien que esté o que no esté. Y después vamos a sortear ahora y quién se lleva esta visera que está muy linda, me encanta. Color negro, está muy linda. El ganador o la ganadora es Anabel. Anabel se lleva la gorra con visera. Así que Anabel, te esperamos el lunes también acá. Estamos de 15 a 18 por Avenida Corrientes y tenés que venir ahora, así que nos vamos a comunicar con vos. Y bueno, felicitaciones a toda la gente que ha participado, a todos los que se han tomado la molestia, el trabajo de escribirnos y participar. Y bueno, a seguir coleccionando álbum, esta guía mundial 2026 con primera edición. Los sábados tenés que buscar con el diario y ahí, bueno. Y seguís participando porque hay vasos térmicos que están muy buenos también, ¿eh? Los vasos térmicos, para ganar tenés que descubrir el dato primera edición que viene escondido en cada fascículo. Así que listo. Entonces, Bruno Herrera da Silva, Piluso, y Anabel se lleva la gorra con visera. Felicitaciones y gracias. Bueno, la Dirección Provincial de Vialidad ejecutó la construcción de un puente nuevo entre el barrio Evita y la zona Cuatro Hermanas en el área urbana de Bernardo Irigoyen. Se trata de una infraestructura de vital importancia para la circulación con significativo beneficio para barrios aledaños. La obra enmarcada en el programa 100 Puentes se encuentra sobre el arroyo sin nombre y su construcción se llevó adelante a muy buen ritmo. Desde finales del 2025, la nueva construcción requirió trabajos de complejidad considerable por la topografía de la zona, ¿no? Y permitió reemplazar a una estructura anterior que era de madera y se encontraba en el final de su vida útil por su antigüedad. El trabajo encarado por la Dirección Provincial de Vialidad permite contar con un puente totalmente nuevo y dar solución a los vecinos de la zona, como así atender la demanda del tránsito vehicular por ese sector. La nueva estructura tiene 6 metros de tablero, 4 metros de altura y el ancho de la calzada es de 6 metros. El presidente de la Dirección Provincial de Vialidad, el ingeniero Nicolás Masalva San, destacó la dificultad técnica de la obra por las particularidades del terreno en la zona y valoró el trabajo conjunto con el municipio. Esto es un beneficio para todos los vecinos, más seguridad y mejor acceso a la zona urbana en cualquier época del año. Dirección Provincial de Vialidad, Misiones. 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
0: Carrefour realizará la semana de misiones en distintas sucursales con degustaciones de productos locales. En el marco de la segunda ronda inversa de negocios realizado en el Museo Regional Aníbal Cambas de Posadas, la cadena de supermercados Carrefour confirmó que organizará un ciclo especial denominado la semana de misiones, que incluirá degustaciones y pruebas de productos locales en varias sucursales del grupo Carrefour en el país. El gobierno gestiona la liberación de dos argentinos detenidos en Libia, iban a Gaza en una misión humanitaria. La Cancillería argentina informó que dos ciudadanos argentinos fueron detenidos en Libia y que inició gestiones consulares para conocer su situación y avanzar hacia su liberación. Se trata de María Paula Jiménez y Lucas Ezequiel Aguilera, quienes se encuentran alojados en Bengasi, según datos confirmados por fuentes consideradas fidedignas por el Ministerio de Relaciones Exteriores. Fútbol, se sortearon los cruces de la Copa Sudamericana con los rivales de River y Boca Juniors. Podría haber superclásico en semifinales. La expectativa por un posible superclásico en la Copa Sudamericana 2026 está más latente que nunca. El sorteo de la fase final realizado hoy en la sede de la Conmebol de Paraguay determinó que los clubes más grandes del fútbol argentino se pueden cruzar en las semifinales. La temperatura en la ciudad de Posadas Misiones, República Argentina, 18 grados 3 décimas, la humedad 93%, vientos del este a 7 kilómetros por hora. Nos informamos.

0: De verdad me encantaría salir contigo y conocerte.
1: ¿Y qué esperas? ¿No te animas?
0: Bueno, mi amor, te voy a dejar porque me voy a ocupar.
1: Yo también estoy ocupado hace años y te estoy dando la posibilidad. Vos te ocupás, yo me ocupo, nosotros nos ocupamos. Ni empezamos y ya está ocupada. ¿Entendés? ¿Qué voy a esperar yo acá a una semana? Si esa va a ser la relación que
0: Me
1: tengamos.
0: gustó mucho hablar contigo, me caíste muy bien. Podremos salir cuando tú gustes, si gustas.
1: Nada, para degustar me voy allá y no. Qué mala onda. Basta. Bueno, felicitaciones. Vamos a repetir los nombres de los ganadores de el piluso y la gorrita de primera edición y para este mundial, que ya estamos ahí cerquita. Bruno Herrera da Silva y Anabel se han ganado la gorrita con visera y el piluso. Ahora sí, te invito porque viene Río Roma y Carlos Rivera, todavía no te olvido, A Medio Vivir, Ricky Martin, Karin León, de todo un poco y algo más.

0: que le gusta, que quieres hablar conmigo, contigo, sinmigo, cuando me ocupes y te desocupes, acá estoy.
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0: Bueno, repito una vez más y ya están avisados, Bruno Herrera da Silva se ganó el gorrito de Piluso, que va a venir el lunes o martes, que vengan a retirar, y Anabel. Anabel también se ha ganado la gorrita con visera de primera edición, así que bueno, le esperamos que vengan a retirar acá el día lunes o martes de 15 a 18, el horario que tenemos en el programa. De paso nos conocen, nos pueden sacar fotos, pueden estar con nosotros, pueden tocarnos, sentirnos, porque
2: somos seres humanos.
0: Somos seres humanos. Uy, qué boludo. Qué boludo. Bueno. Ay, ay, ay, qué temita este. El límite de la tolerancia y las guerras entre vecinos que a veces llegan a tribunales. Y es muy difícil, tanto, ¿sí? Y vos sabés que sí, porque tenés, y ahora vamos a hablar de eso, y está todo inspirado en conflictos dignos del encargado que hace Francella con el edificio, que el tipo, viste, es buenísimo. Sí. Eliseo Azurto, Eliseo Omar Azurto se llama. Sí. El psicópata manipulador que interpreta a Guillermo Francella en El Encargado conoce a la profesión el arte de pegar donde duele. Uh-huh. A todos ahí. En la última temporada se rebotaron una pelotita de gol contra el piso a las 3 de la mañana. Es muy buena esa, sí, porque él le odia a... se odia a Matías Zambrano, sí, es un abogado, sí, que le odia. Entonces él va... justo se desocupa el departamento porque viaja la gente de arriba, sí, y él empieza con la pelotita, tira la pelotita a una de golf y hace...
2: Es un hijo de su madre.
0: Y claro, y el otro que lo odia le dice, sí, escucho ruido. Sí. Ah, sí. No, y sos vos. Y bueno, empieza todo el quilombo. Y eso es cuando hay un departamento que alguien, todas las noches, yo me acuerdo que era un departamento, y todas las noches arrastraban, vos decís, 2, 3 de la mañana. Sí, sí, sí,
2: claro,
0: que claro. Y vos, ah, eso ruido, vos querés dormir la puta.
2: Sí, hablando de eso, justamente un comentario aparte, ¿no?
0: Sí.
2: Hay una, se viene una serie, sí, de Zambrano. Se viene una serie aparte que se va a hacer a partir del personaje de Zambrano.
0: Ah, sí, ¿no? De Miralo. Sí. Claro.
2: Se llama spin-off, cuando es una historia propia de la serie original, digamos.
0: Miralo.
2: Por su parte.
0: Miralo, está bueno. Bueno, pero el infierno de cielo no se limita a los ruidos. Se puede limitar también, puede joder el humo, olores, vibraciones, luminosidad. Sí, pueden transformar tu casa en una pesadilla. Piensen en la chimenea de un restaurante que va directo a tu balcón. Por ejemplo, viste, tiene un restaurante al lado y te tira todo el tiempo.
2: Las mascotas, por ejemplo, cuando el vecino no es limpio, con los desechos de sus mascotas.
0: Sí, y hay lugares que dicen, pero hay una mascota, y algunos lo tienen igual porque dice, es chiquitito, pero mascota.
2: Es una mascota, sí, y genera sus cosas.
0: El traqueteo de un taller mecánico, los químicos de una tintorería o el neón de un cartel. Eso no sé si le ha pasado, si vos aparece, me pasó en un hotel, sí, y tenés justo un cartel de esos bien luminoso así, y era tiki, tiki, tiki, y vos querías cerrar más la ventana.
2: O el vecino que puso una super lámpara frente a su casa que ilumina todo el frente,
0: sí,
2: de la tuya.
0: Sí, sí, sí, sí. Son invasiones invisibles, pero tan constantes que te pueden volver loco. Ajá. En el derecho civil se las conoce como inmisiones.
2: Ajá.
0: Y están reguladas justamente para poner un límite a las clásicas excusas que en mi casa hago lo que quiero.
2: Sí.
0: El concepto es simple. Para frenar legalmente a un vecino no necesitas que pise tu terreno. Uh-huh. Alcanza con que las consecuencias de sus actos te hagan la vida imposible.
2: Sí, tal cual.
0: El asado de la discordia. Este es un tema.
2: Oh, el asado.
0: Claro, el 14 de abril del año 2016, el Tribunal Superior de la Justicia de Corrientes tuvo que resolver la guerra que Demetrio Bussi le declaró a su vecino Eduardo y Claudia. Demetrio estaba harto del humo de la parrilla que había construido contra su medianera y exigió que la justicia la demoliera.
2: Sí.
0: Argumentó que los olores le hacían la vida imposible y que afectaban la salud de su familia.
2: Claro.
0: Pero ahí tenés dos cosas, y ahora fijate, escuchá esto. Los dueños de la parrilla, por su parte, se defendieron diciendo que le habían puesto una prolongación de chapa a la chimenea y que hacían asado de vez en cuando, no dicen, no es siempre, es un fin de semana.
2: Es el intolerante.
0: Claro, sin el menor ánimo de torturar a nadie. El caso llegó a la máxima instancia provincial, pero ahí Demetrio se le desmoronó el relato. Los jueces le recordaron que el artículo 1973 del Código Civil no prohíbe el humo, sino que castiga cuando ésta excede la normal tolerancia.
2: Claro.
0: Y vivir en sociedad implica ceder un poco también.
2: Sí.
0: Y ceder significaría de los dos. El otro dice, yo no hago siempre asado, no, hago de vez en cuando. Y el otro dice, pero bueno, este lo hace siempre de vez en cuando.
2: Pero yo ahí le invitaría cada vez que hago asado, mi vecino.
0: No, yo no le invito a nada. Las pruebas que presentó el demandante terminaron jugándole en contra. La escribana que contrató fue a constatar el humo a una dirección equivocada. Justo sería el viento tirado para otro lado, así que le da... El peritaje... justo el humo tira para otro lado y... Para vos, Demetrio.
3: El viento le jugó mal.
0: Claro. El peritaje mostró que el uso de la parrilla era mínimo y dependía del viento. Y sus propios vecinos declararon que no había un olor insoportable. Sí. Preguntaron al resto de los vecinos. No, dice. Yo te digo, en mi casa, nosotros, por ejemplo, yo le saco a toda la familia cuando a mi vecino hace asado y nos ponemos todos así. Y le digo, ¿veo? ¿Vieron? Esto es el asado, chicos. Y queda todo contento. Sí, no. Y en realidad, Demetrio era una persona conflictiva. Era un tipo, ¿entendés? Sí. El final del cuento fue duro para él. La justicia salvó la parrilla, lo obligó a seguir tolerando el humo ajeno y lo condenó a pagar todos los gastos del juicio. Mirá, por hincha pelota. Sí. La ley te protege, pero no ampara a los quejosos crónicos.
2: Claro,
0: porque el otro dijo, yo hago asado de vez en cuando. Y agarró y solucionó porque puso más chapa, todo. Y si el humo justo tira para donde vos estás viviendo, si el viento está soplando ahí, seguro que va a tener humo, ¿viste? Bueno. Noche de gatos, y no lo que usted piense y lo que usted hacía antes, el haya.
2: Los gatitos, los animales.
0: Ah, claro, no. La no. Usted te habrá tenido noche de gatos. No, bueno.
2: Días y noches.
0: El ingeniero Huelgo, provincia de Río Negro, la pesadilla de Aníbal Salvo caía directamente desde el techo. El 26 de marzo del 2025 la justicia de paz falló en su demanda contra Jorge y Daniela, su vecino del fondo. Ajá. Desde hacía dos años, la madrugada de Daniela era un infierno de maullidos, corría y pelea felina sobre la chapa de su casa, que es normal también eso. Sí, a mí me pasa que a veces los gatos suenan así, y mis perros quedan locos y hay un quilombo y los perros no pueden saltar arriba al techo y el gato le mira como diciendo, ¿viste?
2: Y no se va nunca, se queda mirándolo.
0: Sí, sí, sí. Y les va... bueno. Y acusaron a Aníbal de odiar a las mascotas y de espiarlos con un dron invadiendo su privacidad. Sin embargo, el juez aplicó el sentido común y desarmó la defensa. Descubrió que los vecinos tenían 5 mascotas en total, violando una ordenanza municipal que permitía solo 3 mascotas, no podía tener 5. Y ya que acarreaban multas previas en la justicia de falta por dejar animales sueltos. El testimonio del ex inquilino de Aníbal, que relató cómo los gatos usaban su techo como campo de batalla todas las noches, fue la estocada final. La justicia determinó que el límite de la tolerancia se había quebrado por completo, porque tenían 5 mascotas, y condenó a los dueños de los gatos a pagarles 900.000 pesos por daño moral.
2: Claro. Muy bien.
0: Además, se hace cargo de los millonarios honorarios del juicio, ordenándoles cesar las molestias de inmediato. Así que bueno,
2: estaban infringiendo las reglas.
0: Sí, estaba molestando tu techo, digamos, mi gato.
2: Totalmente.
0: Bueno, el terror de los ladrillos de vidrio, este es otro caso. El caso más retorcido de todos se resolvió el 11 de julio del 2025 en la sala 2 de la Cámara de Apelaciones de Morón. Un vecino envuelto con un conflicto feroz le instaló al demandante una estructura artesanal a centímetros de la medianera.
2: Ajá.
0: Apuntada directamente a una pared de ladrillos de vidrio de su casa.
2: No.
0: Ah, no era un aparato decorativo, dice. El vecino lo usaba para emitir luces fuertes en la madrugada.
2: No te puedo.
0: Ah, claro, le reflejaba.
2: Qué guacho.
0: Generar vibraciones, filmar hacia el interior de la propiedad para amedrentarlo. Sí. Y como si fuera poco, exhibirlo de material pornográfico. Ah, estará mal este. La excusa implícita del hostigador era la de siempre, estar dentro de su propiedad haciendo lo que quería.
2: Ajá.
0: Qué mala onda, este busca pleito mal. Tras un fallo de primera instancia, inusualmente tibio, los jueces Lauro Moro y Gabriela Cuadri tomaron el expediente y no anduvieron con vuelta. Basado en el artículo 1973, encuadraron el problema como una violencia directa al derecho humano

0: por mano propia. Pues fíjate vos, hace un par de años atrás, el caso este tan resonante ahí en el conurbano bonaerense, donde un vecino
1: estacionaron
0: el auto en la vereda,
1: sí.
0: Le pidió que baje el auto y el dueño del auto se negó a bajar de la vereda. Fue, trajo su arma y le pegó un tiro, lo mató.
1: Bueno, y eso pasó también con, no sé si es retirado a la policía, que el vecino estaba poniendo música muy fuerte, que era también, para la fiesta, sí. que empezaron ahí, el otro dijo, a mí no más así, yo tengo que bajar la música, baja la música, te estoy diciendo, y tenía el arma acá. Y el otro dijo, ¿qué? Y disparó y lo mató.
0: Sí, no, es terrible, ¿viste? Sí. O sea, yo trato de no prenderme en las peleas con los vecinos, trato siempre de
1: mediar. Y hay que procurar de hablar.
0: Sí, hablar y hacerlo entrar en razón. Por ejemplo, lo más frecuente acá en Posadas es el tema del ruido, ¿viste? El ruido, sí, que te meten música en un horario, qué sé yo, 1 o 2 de la mañana, cuando vos ya querés estar descansando.
1: Y a veces tenés que... Yo tengo un problema, por ejemplo, de un árbol que crece demasiado y que va, me cae todo de mi lado. Y pero entonces le digo, yo me hago cargo y voy a cortar yo el árbol. Entonces ya vengo ya haciendo una colecta de muchos años. Claro. Y voy, corto el árbol yo. Porque entonces le digo, corto yo, voy a podar.
0: Pero hacemos eso también, ¿eh? A veces le resolvemos la cuestión.
1: Para no tener quilombo, ¿viste?
0: Cuando el vecino te tira agua, por ejemplo, el techo del vecino te tira agua para tu lado, ¿viste? Y te cansaste de pedirle que lo resuelva y no lo hizo. Y a veces terminás vos haciendo la obra, ¿viste?
1: Sí, sí, sí.
0: Para que no te afecte más a tu...
1: O el departamento que te tiran agua y vos estás abajo y te tiran, limpian así, cae todo ahí, ¿viste? Y vos decís, loco, está bien, pero ten en cuenta que yo vivo abajo, digamos. Podés tirar para el costadito o en vez de tirar el agua, sacar con un trapo y torcelo en un balde, qué sé yo, ¿viste?
0: Bueno, conozco casos también donde el vecino tiene una filtración de agua que te afecta tu pared.
1: Sí, ese
0: y le tema. Pediste demasiadas veces, demasiado tiempo esperaste a que lo resuelva y te das cuenta que tampoco tiene muchas posibilidades económicas de hacerlo, entonces te vas vos, le traes un plomero, un albañil para que resuelva el problema y le pagás. Y de esa forma vos resolvés el problema de tu casa también, ¿viste?
1: Sí, bueno, yo estoy con un tema, hice un tema de eso.
0: Vas a tener que poner la moneda.
1: Ya me pasó, ya de subir al departamento de arriba y hago yo laburo, porque el arriba le interesa hacer y yo tengo problemas.
0: Claro, ahí tenés un problema.
1: Sí, ojalá que no se dice
0: nada. Pero eso es en resguardo de tu propiedad también.
1: Claro, sí, pero viste, pero terminás siendo vos cuando tendría que ser mutuo también, exacto. ¿Entendés?
0: Bueno, ahí podría mediar la justicia también.
1: Sí, te comen la justicia. Bueno, hasta las 18 estamos juntos haciendo de todo un poco y algo más. Vecino, por favor, despacio con la música.

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La música de Estelares, Melancolía, gritando en la radio, Los Tipitos, viernes de todo un...

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15: Bueno, gracias a todos los que participaron. Felicitaciones a los ganadores. Gracias a toda la gente que nos acompaña todas las tardes, todos los días. La temperatura 18 grados 3 décimas, la humedad 93%, vientos del este a 7 kilómetros por hora. El señor Franco Colman en el streaming, muchísimas gracias, buen fin de semana. Juan Celaya, producción artística, operación técnica, buen fin de semana también, que la pasen bien. Mi nombre es Omar Pereira. Saludo a Georgina, que va a estar con nosotros. Ah, bueno. No hay que mirar esas cosas porque yo no voy a decir nada. Me voy a ir con Michael Jackson y Billie Jean. De todo un poco y algo más. Buen fin de semana, gente linda. Gracias. Chau.

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5: Hola, hola, ¿cómo les va a todos? Bienvenidos a esta jornada de día viernes. Silvia, ¿cómo estás? ¿Todo bien?
6: Muy buenas tardes para todos, muy bien, Marce, mirá, todo en orden.
5: Y mirá con qué atardecer los recibimos a todos, ¿eh?
6: Perfecto.
5: Sale un sol de golpe, no se ve en realidad en el atardecer, pero después de esta jornada tan lluviosa, se vino con todo, ¿eh? La siesta estaba para la torta frita, para la chipa, para dormir.
6: La siesta está hecha para dormir.
5: Lo hicimos también.
6: Esto
5: igual.
6: Esto me decía mi madre y aprendí con los años. Entendí.
5: ¿Cuántas horas de siesta? Pregunto. No. Un día sí, un día viernes, como hoy. No hace frío, está fresquito. Convengamos, no es el frío intenso. Juana ya me dice una horita. Bueno, ¿una hora da o no da?
6: Pero eso cuenta desde que te acostás, viste, que hasta que tomas.
5: No, estamos hablando de dormir de la siesta. Después tenés, obviamente, en las redes sociales pasaste media hora más o una hora y eso no cuenta.
6: Remoloneando. Eso hago mucho.
5: Sí, dar vueltas en la cama un rato, pensar en nada, mirar el techo. Eso
6: se
5: no
6: escuchaba
5: cuenta.
6: La lluvia.
5: Sí, sí. No, yo cuento desde el dormir diez profundamente. ¿10 minutos?
6: Sí.
5: No, una hora.
6: Más
5: ese,
6: no
5: Juana.
6: Puedo.
5: Bueno, yo creo que... Yo comparto más de media hora. No sé si llego a la hora, pero más de media hora está. Está genial.
6: Ojo que no es tan recomendable tanto tiempo.
5: No, tampoco, por eso te digo una media hora. Hay quienes se toman siestas de 2 horas, por ejemplo.
6: No, y más a cierta edad, después de los 50, gente con cuidado.
5: Bueno, yo me levantaba a las 3:30 de la mañana un tiempo y tenía obligatorio una siesta de 2 horas. Era repartido los horarios de dormir.
6: Pasa con los que se levantan tempranito, necesitan una siesta para recuperarse.
5: Esa que te recarga, ¿eh? Uh-huh. Y te levantaste de la siesta y ¿qué haces? El matecito. Así que bienvenido al mate a la tarde, bienvenido a todos ustedes y bienvenido a Primera Plana. Encendé la radio, estamos en el 89.3. Estamos en todos lados porque estamos también en TV. Estamos en Canal 9 Norte Misionero.
6: Así es, saludos a Foco Smith, a través de Canal 9, Radio Show Quality FM, FM Guaraní en el Soberbio, que también comparten con nosotros a la mañana tempranito, 2 de mayo, Radio Flash y FM Bunker.
5: Bienvenido equipo, ¿cómo anda Juan Celaya? ¿Todo tranqui? ¿Cómo le complicó la caminata hoy, ayer sí, también, estos días? Linda excusa para quedarse en la casa.
6: No le hables de Boca.
5: No.
6: O sea, del partido de anoche.
5: Hoy no se habla de eso.
6: No.
5: Ya acordamos eso hoy.
6: Ya dijimos
5: bueno, que no vamos a decir. Bueno, pero es mutuo, nada. Entonces, después cuando Racing...
6: a mí no me molesta. No, yo no sufro.
5: Yo pensé que había un pacto, que uno se callaba cuando le iba mal a Racing.
6: Digo porque me da pena. Me da pena la
5: bueno,
6: la
5: tristeza, eso, ¿no? Eso es burlarse. Eso que estás haciendo es burlarse del hincha.
6: Ay, ¿te pareces
5: porque
6: a
5: primero
6: a
5: lo,
6: mi madre?
5: Primero lo tocaste el tema diciendo, no hablemos de Boca. Y no, después...
6: Pero vi mucho en las redes sociales. Ajá. De los hinchas de River... haciéndoles chistes a los de Boca.
5: Sí, seguramente.
6: Entonces, Franco, bueno, estoy contagiada con eso.
5: ¿Franco es de Boca también? Sí, también. Bueno, pero es más tranquila, ¿viste?
6: Acá todos de Boca,
5: sí,
6: ¿eh?
5: Sí, todos somos de Boca.
6: Patrick también.
5: Él sufre en silencio el resto. Juan es el que...
6: Me da una pena cuando dice así.
5: Tiene los diferentes tipos de hinchas o de simpatizantes.
6: Sí, es verdad.
5: Juan lo sufre.
6: Sí,
5: lo sufre mucho.
6: Sí.
5: Franco, tranquilo.
6: Así que no hinchemos, no hablemos. Listo.
5: Patricia, ¿no? Y a mí me da lo mismo.
6: A mí
5: me da exactamente lo mismo.
6: Yo bueno, a veces sufro.
5: Patrick Flores en la producción y lo tenemos a todos los integrantes de la web de Primera Edición y de Primera Edición, el diario también, que están cerrando esta jornada, cerrando esta semana. Semana cortita. Y sería el último día hábil del mes de mayo. ¿Comiste ñoquis hoy?
6: No, hoy que comí costeleta y puré de calabaza.
5: Ay, qué rico,
6: calabaza.
5: Qué rico, me encanta. Uh-huh. Bueno, hoy el día del ñoqui, día 29.
6: Mucha humedad para ñoquis hoy.
5: No, por eso no
6: salía
5: daba.
6: Salía un poco pesado.
5: Se te desarman, ¿sabías?
6: Sí, si le tenés que poner, te pide mucha harina.
5: También,
6: y entonces
5: pesadito,
6: queda
5: pesadito.
6: Muy pesado.
5: Bueno, bienvenidos a todos los que comieron ñoquis o lo que no. Aquí estamos con ustedes hasta las 20 en Primera Plana.

0: Una buena mañana se cobra, de fin de mes, están todos seguramente intentando llegar, falta un día nada más, un empujoncito, ya le decíamos al principio de la semana, semana corta, dale que llegamos, y me refiero a lo económico, llegar con el dinero hasta fin de mes. Sí. Igualmente está demostrado a nivel país, los últimos informes, encuestas marcan que gran porcentaje de los argentinos llegan solamente al día 15. Nos incluimos porque obviamente estamos en la misma situación que todo el país. Entonces es una situación compleja, muy pocos están llegando holgados o con... Para ahorrar, olvídate, holgados al día 30, a fin de mes. Mañana, la buena noticia, te decía que están cobrando los activos y pasivos de la Administración Pública Central. Lo anunció el gobernador de la provincia esta semana. Así que mañana hay platita en los cajeros, siéntese con... No, tampoco para tanto, ¿verdad? Con el sillón. Había gente sentada con el silloncito enfrente.
1: Sí, bueno, pero ahora se terminó eso.
0: Pero era por una cuestión. Mucha gente solicitaba, tenía un débito automático, o directamente le descontaban un préstamo o algo desde la aplicación, o cuando impacta el sueldo, y eso tarda algunas horas en procesar, ¿viste? Claro. Te transfieren y tarda unos minutos o horas en procesar. Creo que cada vez más rápido eso, ¿eh? Sí. Entonces, en ese proceso la gente iba, se abalanzaba hacia los cajeros y ahí iban los sillones. Por eso está en la broma o la imagen del silloncito frente al cajero. Sí, sacar verdad. La plata antes que decían el cajero te lo chupe. Así era, exactamente.
1: Bien, bueno, hay preocupación por el estado de ánimo, desmotivación, ausentismo y baja exigencia en las escuelas secundarias. Es un informe de la UCA y la Asociación Conciencia que revela que la falta de interés de los estudiantes aparece como principal problema señalado por docentes y directivos. Hay que remarla con los chicos así, ¿eh? No es fácil. También preocupa la inasistencia, la pérdida de exigencia académica, la desmotivación docente y también el impacto en los cambios recientes, evaluación y régimen académico. Un informe de la UCA.
0: En instantes vamos a hablar sobre una buena y una mala. Venimos hablando de situaciones complejas de los comercios de toda la provincia, de todo el país. Obviamente nosotros tenemos el plus negativo que somos zona de frontera, entonces se complica más la situación y necesitamos medidas especiales. Pero dentro de un rato vamos a compartir con ustedes la apertura de McDonald's en el centro, en el centro de la ciudad. ¿Antes de lo previsto o estaba previsto para hoy?
1: Previsto. Hoy, 13 horas.
0: Sí. Sí. Yo estaba perdido en la fecha.
1: Estaba perdido en la fecha.
0: Qué sí, rápido.
1: Sí. Primera edición, sí. Ha hecho una cuenta regresiva, sí, sí. Vimos cómo se estaba armando y el informe que se estaban preparando, sí, para la apertura de hoy a las 13 horas.
0: Lo que es el microcentro de la ciudad, teníamos esa zona, que es una zona emblemática del centro, te marca creo que el centro, sí, tanto lo que es la zona de la esquina de Vitrage como la esquina del shopping.
1: Es verdad.
0: Antes era Casa Tía y ya te marcaba el microcentro de la ciudad. Después siguió, bueno, y después fue con el shopping, también te marcó una esquina que es muy comercial, es un lugar que no es peatonal, sino es calle peatonal, y que ha facilitado también el tránsito tanto de peatones como de autos en la zona. Y ese lugar, digo, ahí vamos a analizar también después si se ve potenciado a partir de ahora,
1: yo
0: si se viene o no.
1: Sí. Tenés
0: enfrente, tenés un McDonald's y después tenés otra cadena también nacional que está enfrente. Digo, puede ser que se plantee un cambio, sin discutir el tema, obviamente, de la caída de consumo que hay, pero por ahí un cambio en un lugar específico de la ciudad. Pero hablemos de comercio. En este caso, vamos a salir de lo gastronómico, que creo que tiene una realidad diferente, y vamos a lo textil, porque cuando hacemos un repaso de la situación más crítica en el microcentro de la ciudad, y no solamente acá, sacamos un poco del centro, son los comercios textiles los que más bajaron persianas.
1: ¿Por qué no se lo preguntamos a Alexis Jerusalmi, que es empresario textil, que está en línea con nosotros para conversar sobre este panorama en general? Bienvenido, Alexis. Marcelo y Silvia te saludan. ¿Cómo estás?
2: Hola chicos, buenas tardes, ¿cómo están?
0: Muy bien, tardes, muy bien. Bien. Llegamos a fin del mes de mayo. Para muchos es increíble que haya llegado hasta acá también. Sí, sí, pero, sí. ¿Qué podemos decir a esta altura del año? ¿Cómo están los comercios textiles en la ciudad de Posadas?
2: Bueno, mirá, hoy como el comercio textil, como por ahí también tantos otros. Obviamente tenemos una problemática por ahí que ya es conocida por todos, que es la caída del consumo. Y bueno, lo que eso desencadena también, ¿no?
0: Uh-huh. Sí, caída de consumo, sí. Y viene todo un combo atrás.
1: Lista, aumento, ¿les aumentaron el alquiler?
2: Todo aumenta. Uh-huh. Aumenta el alquiler, todo aumenta. Es como que por ahí todavía, por quizás muchos sectores, no están entendiendo por ahí la problemática o qué, pero sí, todo está aumentando. Todo uh-huh. aumenta. No, en ese sentido no cambió mucho. Uh-huh. Sí. Obviamente, que al haber menos inflación, los aumentos son menos agresivos, pero siguen habiendo.
1: Uh-huh. Alexis, ¿qué se puede hacer para cambiar esta situación, esta realidad? Hay muchos desafíos, poder sostener, como decías vos, esta caída del consumo, ¿hasta cuándo? Pero ¿cuál sería una mirada, por lo menos hacia adelante, un poco más positiva?
2: Y yo pienso que desde mi perspectiva, pienso que por ahí lo que pensamos la mayoría de las pymes y los comerciantes, que es la alta carga impositiva que tenemos hoy, acompañado también de, bueno, obviamente la caída del consumo, y sin dejar de mencionar por ahí la competencia informal que también existe, que siempre afecta, ¿no es cierto? Uh-huh. Siempre estamos por ahí, la idea, siempre digo que las empresas no quieren regalos, sino que lo que por ahí queremos es que se emparezca, igual la cancha, como decimos, ¿no? Que sean reglas parejas para todos.
0: Y para eso hay que trabajar en proyectos. Bueno, en uno creo que la única forma es el aumento de sueldo, que están planchados, sí, también.
1: Sí, lo decía ayer Belvedere, ¿no? aumento de sueldo para todos.
0: Les planchó el aumento de sueldo paralizado, o sea, el sueldo paralizado. Y después el resto se trabaja desde legisladores, ejecutivo. ¿Crees que hay voluntad?
2: Lo que pasa, Marce, es que ¿cómo aumentás sueldos si no tenés ventas, no tenés consumo? Uh-huh. Como sí. es muy difícil por ahí aumentar las ventas, aumentar los, ¿cómo es?
0: Los sueldos
2: si no tenés consumo.
0: Sí, igual yo hablo en general, si aumentás el sueldo del estatal, por ejemplo, para decirte uno, o aumentás el sueldo de un trabajador de otro rubro que no es el comercial, se vuelca después al comercio, sí. Y ahí comienza la rueda de nuevo.
2: Sí, yo la verdad que no conozco por ahí cuál es la problemática actual del Estado. Entiendo, sí, que el Estado ataca muchos recortes, que tampoco le están pudiendo aguantar. No sé si le están bajando la plata que les corresponde a cada provincia. Y si eso no ocurre, me parece que es un poco difícil. Uh-huh. Porque vos, para aumentar, tenés que sacar a algún lado. ¿Y cómo?
0: Uh-huh. Y sí, es cierto.
2: ¿Cómo harán? Y eso ya es un tema que yo por ahí desconozco un poco el tema del Estado, cómo funciona ahí. Pero bueno, desde del privado, si no hay consumo y aumentar los sueldos, hoy es una tarea prácticamente imposible.
1: Uh-huh. Si hacemos un comparativo de hace 6 meses atrás a hoy, ¿cuál es la diferencia? ¿Qué tanto les ha afectado la caída del consumo, de las ventas en porcentaje, Alexis?
2: Y mira, yo creo que esto se viene manteniendo, la caída de consumo se viene manteniendo, no sé si decirte que hubo un aumento de la caída del, ajá, consumo, sí, pero hace 6 meses y más también que venimos con un consumo bastante bastante relegado de lo que veníamos antes, en términos monetarios, y entonces por ahí, uh-huh, por ahí, bueno, estamos tratando de ver cómo seguir, cómo aguantar. Creo que algunas, seguramente que muchas empresas van a aguantar hasta donde puedan, otras ya no quieren aguantar más, que también es entendible. Uh-huh. Y bueno, sería muy triste que escucho que cierran muchos comercios, sí, de todo tipo de rubros todos los días. Bueno, sería muy muy triste por ahí que una provincia como Misiones deje de tener comercios, o deje de que la gente pueda tener variantes o distintas cantidades de productos, sí, o distintas calidades para poder seguir comprando.
0: Estoy pensando en la espalda que debe tener un comerciante como para soportar todo este tiempo, por eso muchos quedan en el camino también. ¿Cuánto se aguanta así, en empate o en pérdida, Alexis, vos que sos comerciante y por ahí nos mostrás esta realidad de cuánto puede aguantarse?
2: Y yo creo que lo que el comerciante puede aguantar hoy es lo que depende de la espalda que tenga cada uno. Hay quienes tienen costos fijos más bajos, otros que tienen costos fijos más altos, otros que tienen locales propios, otros que no. También depende de lo que pretenda cada uno de su negocio, si tiene un plan B, si quiere hacer otra cosa o no. Están los que amamos, los que hacemos, los que nos encanta y otros que por ahí ya decidieron dejar el estrés a un lado y dedicarse a otra cosa.
1: Uh-huh. Sí. Alexis, sabemos de tu pasión, bueno, que viene de familia, sí. El rubro sí. De las ventas. Pero mi pregunta es, ¿cuáles son las estrategias? Ustedes suelen estar muy activos en las redes sociales. ¿Cómo impacta eso?
2: Mira, nosotros particularmente lo que tratamos de estar cada vez más tratamos de ayornarnos un poco y tratar de estar con mucha presencia en redes sociales, siempre manteniendo la calidad que nos caracteriza siempre, el asesoramiento, también la calidad de atención. Entonces tratamos de ir por ese lado, que es por ahí lo que de una forma u otra nos mantuvo y nos mantiene hasta el día de hoy vivos, al menos, ¿no?
0: Sí, pero ¿hay venta online o también está paralizada?
2: No, mira, nosotros en nuestro caso hay algunas ventas online, sí, pero no es algo que te marca el que te diga, bueno, sí, tengo que vender acá, porque el tema es que no hay consumo. No sé si el problema es que no hay llegada a la gente.
1: Claro.
2: Porque el tema es que hay poco consumo. Entonces, cuando vos no consumís, vos no consumís por ningún medio. Yo soy por ahí, soy un poco incrédulo de que hoy el comercio cambió, que hoy es todo online. Uh-huh. Yo creo que eso por ahí es más una... Sí. Por ahí es algo más político, o tengo que decir algo, que las cosas cambiaron, ahora sí. Se compra online, porque hay muchas cosas que no compras online. Hay mucha gente que no le gusta comprar online.
0: No, y el rubro textil, sobre todo el rubro textil, creo que es uno de los que te gusta ver, probarte, como...
2: Sí, ya. Pero aparte vos, ¿cómo haces para saber la calidad de una remera, ver la estampa, uh-huh, a ver cómo te queda, a ver si sos un talle M, L? Sí. ¿Cómo haces? Por ahí es muy difícil. Sí. Entonces, más allá de eso, a la gente por ahí le gusta salir al centro, venir, sí, comprarse, entrar, charlar, uh-huh, se cuentan cosas, se prueban, uh-huh, se arman sus looks, sus outfits. Entonces, no, la venta online sí sirve como para por ahí paliar algunos costos, pero uh-huh, no es que decir, bueno, ahora tengo que mudar el negocio a online, que, sí, que no, aparte para vender online también tenés que hacer una buena inversión.
0: Obviamente,
2: sí. Si no pagás pauta, no pagás redes, no pagás en redes sociales, uh-huh, tampoco rola, porque no te ve nadie.
0: Y Alexis, vos decías a la gente le gusta ir al centro. McDonald's eligió centro y no Costanera, por ejemplo, que nuestra vedette de la Costanera, y eligió vamos al centro. Esto puede... No sé si es expectativa o no, qué dicen los comerciantes de la zona, pero puede generar un cambio, una vuelta a esa zona del microcentro, la más comercial.
2: Y mira, la verdad que no sé qué pensar con respecto a eso. Por ahí sí, por ahí no sé, uh-huh, es como que es relativo. Quizás yo lo veo por ahí como más que por ahí crear una mayor cantidad de ventas, sí, en otros rubros, por ahí también es una opción más para la gente, que sobre todo para los chicos que puedan salir a comprar algo, que se juntan con amigos, por ahí es una buena alternativa. No sé cómo lo verán la gente que tiene, sí, restaurante,
0: yo creo,
2: o
0: que
2: la gente que tiene negocio de comida rápida, sí, o no sé cómo lo verá, si le afectará, no le afectará,
0: ¿viste? Pero yo me refiero a un efecto derrame. En un sub momento, cuando McDonald's se instaló acá en la zona del Hiper, los comercios tuvieron su resultado positivo. Por eso puede ser, digo, aunque de cierto el consumo está caído, pero por ahí la esperanza de que haya un derrame de esa circulación en el microcentro.
2: Y sí, y puede ser que sea, sí, como decís, Marce. Sin embargo, si vamos a la realidad, hoy el Hiper está cerrado.
0: Sí, o sea, obviamente, sí, por eso.
2: Que se ve que tan bien no lo habrá hecho. Sí. O no es suficiente, digamos, ¿no?
0: No, pasa que no se aguantó, digamos, pero, digamos, algo nuevo también al microcentro es lo que trae por ahí por eso planteaba lo de...
2: Sí,
0: lo de
2: por ahí, qué sé yo, por ahí... Eso es algo que hay que esperar a ver cómo resulta, pero cuando vos no tenés por ahí, cuando vos estás con un poder adquisitivo caído, un bajo poder, sí, adquisitivo, por ahí los padres le llevan a los chicos a comer una hamburguesa, unas papas y, uh-huh, y listo. No sé si siguen de shopping. Eso es algo que habría que esperar. Ojalá que sea un buen augurio para todos los sectores, para todos los rubros, que la gente aproveche. Y hay que ver también cómo le funciona, uh-huh, cómo le funciona ese, sí, rubro en ese lugar a esa empresa, ¿no? Bien. También habría que ver.
0: Salís a la vereda, te encontrás con tus colegas comerciantes, obviamente, y en esta época se preguntan, creo que es un tema del comercio, del empresario, el aguinaldo. ¿Qué va a pasar con el aguinaldo en esta época? Es un tema de preocupación. Algunos tendrán uno o dos empleados, otros tendrán una masa más grande de empleados, pero ¿es una preocupación en general para los empresarios?
2: Y yo pienso que sí, Marce, yo pienso que sí, porque cuando vos la venís luchando, uh-huh, y tenés una masa salarial importante, una pyme que tenga 20, 30, 40 empleados y le representa un gasto que no sé cómo lo irá a afrontar, la verdad.
0: Sí, sí, depende, hay algunas.
2: Yo creo que el que está un poco ya el que viene más cerrado que abierto, y yo creo que quizás será una buena decisión para cerrar las persianas definitivamente. No conozco, uh-huh, por ahí otros rubros, pero sí, a veces si te pones a pensar, no necesitamos, vos ves por la cantidad de cierres que hay por ahí, que no necesitaste el aguinaldo como para cerrar la empresa.
0: Bien.
2: Entonces, no sé.
0: Alexis, te tuvimos un tiempo acá, estuviste hablando de tu proyecto, estuvo bueno que se interesó, al menos en una situación crítica, se interesaron en escuchar, fuiste escuchado, pudiste presentar, avanzar, digo, claro que no es de hoy para mañana, eso es un proyecto que hay que ser trabajado, etcétera, pero ¿estás conforme con cómo se recepcionó el mismo?
2: Sí, la verdad que sí, estoy muy conforme porque muchas personas lo tomaron muy bien, uh-huh, muy bien. Me han llamado por ahí personas que estaban muy entusiasmadas, que le quería que le cuente respecto al proyecto. Sé que han hablado de mi, sí, proyecto por ahí también en ciertos ámbitos del gobierno.
0: El público se renueva, así que explicamos el proyecto. Sí. El proyecto se trata de el comercio entre países vecinos y Misiones, algo especial para los, para, sí, sintetizar dos palabritas para recordar.
2: Te cuento lo que el proyecto mío se trata de, uh-huh, te lo hago así lo más sintético posible, se trata de bajo un sistema de empadronamiento para las pymes, sí, misioneras, que puedan adquirir productos tanto en Brasil como Paraguay y comercializarlos en sus negocios, uh-huh, en sus empresas, bajo, sí, obviamente, bajo el artículo 124 de la Constitución Nacional, que permite a las provincias celebrar convenios con países.
0: Perfecto.
2: Con otros países.
0: Ahora, fuiste escuchado.
2: Entonces, se me hace que, sí, por ahí puede ser que eso ayuda a bajar un poco los costos también.
0: Fuiste escuchado.
2: Para que la gente pueda acceder a productos, sí.
0: Sí, fuiste escuchado, pero escucharnos es lo mismo que ser apoyado. Es decir, ¿sentís apoyo?
2: Sí, la verdad que he sentido apoyo desde muchos lugares, porque sé que este no es algo sencillo, es algo que hay que pedir autorización a la Nación, porque estamos hablando de aduana, que es jurisdicción nacional, así que también pienso que esto no es un día para el otro. Por supuesto que cuanto más voluntades hay, más ganas de hacer algo, sí, por la provincia, suma mucho más y va a ser mucho más rápido.
0: Obviamente.
2: Yo de todas maneras, en este momento estoy avanzando aún más en ese proyecto, y estoy ampliando un poco más la parte, pasarme de la parte comercial, dejar la parte comercial y hacer un siguiente paso, que es lo que estoy haciendo ahora justamente, uh-huh, que es agregar un poco la parte industrial, con unas cosas que se me ocurrieron. Uh-huh. Así que eso puede dar muchísimo trabajo, y de todos los sectores, porque ellos entran modelos, fotógrafos, sí, community manager, un montón de personas que van a, un montón de redes que, uh-huh, se van a ir tirando para poder ofrecer mayor empleo.
0: Sí.
2: Y bueno, creo que si esto funciona y nos sentamos a charlar y a ver cómo podemos avanzar con esto, Misiones puede ser una provincia muy interesante para radicarse.
0: Alexis, muchísimas gracias, un abrazo, buen fin de semana, con buenas ventas.
2: Bueno,
0: Gracias. Mañana cobra, sí. Mañana cobra la administración pública, así que por ahí tiene
2: eso
0: movimiento.
2: Eso escuché.
0: Eso es un alivio para los comerciantes.
2: Pensé que era hoy, ya compré una torta.
0: No, es mañana, hoy mañana. Hoy celebran los ñoquis nomás. Hoy es el día del ñoqui, mañana cobra. Un abrazo.
2: Abrazo,
0: chicas. Nos vemos, hasta luego. Gracias. Alexis Gerusalmi es empresario textil, tiene comercios aquí en el microcentro de la ciudad. Situación crítica para quienes tienen una tienda, cuando tienen ropa y las ventas están paralizadas. Tres factores marcaba él. Las ventas, o sea, no movimiento, porque no hay poder, el poder adquisitivo ha caído también. Después la competencia desleal que se tiene. ¿A qué nos referimos? Al contrabando de Brasil, Paraguay, que se está dando. Y después los impuestos, que lo ahogan.
1: Sí, esa es la única forma, con respecto a las expectativas para los próximos meses, algo tiene que cambiar.
0: Sí, muchos están ahogados, no pueden aguantar un mes más, dos meses. La solución para muchos, como comerciantes del microcentro, es ahora.

0: El cielo cubierto en parte en la ciudad, pero vemos ese atardecer que nos dice, ¿mañana será que mejora o qué va a pasar?
1: Bueno, la mirada puesta en mañana con cielo nublado irá mejorando lentamente. ¿Te puedo anticipar desde el lunes?
0: Dale, porfa, si sé si venimos abrigados o no.
1: Lunes, semana completita, jornadas cálidas, frescas, sí, y cálidas, mínima 12, 11, 13 grados y máximas entre 22 y 25 grados
0: más. ¡Apa! Se viene calorcito de nuevo.
1: Sí, y sin lluvias, de punta a punta.
0: Pausa, la primera, ya volvemos.

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0: Hay algunos lugares de la ciudad que se vuelven bastante peligrosos por el alto tránsito, la falta de controles que existen, algunos también la falta de iluminación, y todo esto colabora para que los vecinos vivan encerrados, con miedo a veces salir a la calle o de ser atropellados, ser asaltados, depende cada barrio. Un barrio está planteando situaciones que se deben tomar medidas, en este caso para la convivencia, para el tema de no más picadas en el lugar. Es la chacra 153 de la ciudad de Posadas.
1: Así es, tomaron la posta los vecinos para reclamar por ruidos molestos, por picadas de motos. ¿Dónde es específicamente? En Villa Cabello. Está Néstor Alfonso en línea para conversar con nosotros, para que nos cuente cómo viven estos tiempos de ruidos molestos. Bienvenido, Néstor, Marcelo y Silvia te saludan.
2: Hola, ¿qué tal? Buenas tardes, ¿cómo están?
0: Muy bien. Contanos lo que viven, la realidad que viven los vecinos de esta zona.
2: Sí, mirá, bueno, te comento, mirá, nosotros estamos acá en una zona que podríamos decir lo que es la última chacra de Villa Cabello, podríamos decir, del lado de la costanera, o podríamos también decir que es la primer chacra viniendo del acceso este.
0: Sí.
2: Hace algunos meses teníamos una problemática por ahí no tan grave como lo que está ocurriendo actualmente. Se juntaban un grupo de jóvenes menores de edad con sus motos, pero era un grupo pequeño, hablamos de 5 o 6 motos y no más de 10 personas. Esta situación, y era de manera esporádica, muy de vez en cuando se juntaban, y generalmente un par de horas nada más y ya se terminaba el ruido que hacían.
0: Sí.
2: Esta situación se fue agravando debido a que cada vez se fue agrandando más y en los últimos meses

0: hemos observado más de 200 personas y más de 70 y 80 motos.
1: O sea, todos Néstor, ahí. Sí, fueron como copando, acaparando el lugar. Y claro, cuando se torna masivo, es más difícil resolver la situación. No van como tomando fuerza.
0: Claro, cada vez se van haciendo más grande. Ya deja de ser una tribu urbana y ya pasa a ser una juntada masiva, ¿no? Ya estamos hablando de muchas personas que se están juntando y sobre todo son menores de edad, son personas que están cometiendo, vamos a una realidad, están cometiendo un delito porque están circulando por la vía pública con un vehículo poniendo en riesgo su vida y la vida de un tercero, manejando de manera imprudente sobre la avenida y sobre la vereda de la Costanera.
2: Exacto.
0: También.
2: Mientras
0: están realizando su Willy, sí.
2: Mientras hablamos con vos, estamos viendo una reunión que se realizó con el Defensor del Pueblo. O sea, ¿qué ustedes plantearon ahí? ¿Es el primer paso que dieron o ya habían reclamado antes?
0: Sí, o sea, la reunión se dio después de que Esta situación se tornó ya a un extremo de violencia. El día 25 de mayo, un vecino le propinó un golpe a un menor que estaba circulando en su moto. A raíz de eso hubo un corte y hubo una represalia por parte de este grupo de motos circulando por todo el barrio buscando a esa persona, que a la cual ya una vez que cometió ese tipo de violencia ya se presentó la policía. Entonces ya estamos hablando de amenazas a los vecinos, ya estamos hablando de un extremo de violencia. Entonces, ¿qué hicimos nosotros? Como nosotros los presidentes de la comisión formamos parte del foro de seguridad, solicitamos una reunión con el Defensor del Pueblo y con autoridades policiales, por supuesto, para tratar de encontrar una solución a esta problemática. Nosotros le planteamos cosas, ayer tuvimos la reunión con el Defensor del Pueblo, también vinieron algunos equipos de trabajo de algunos concejales, por supuesto estuvo la policía comunitaria, estuvo el subdirector de tránsito de la municipalidad también estuvo, y nosotros le planteamos problemática y tratamos de buscar soluciones. Nosotros le hemos planteado soluciones, que es aumentar, sobre todo, aumentar el control por parte de tránsito. Sabemos que acá, en su mayoría, son infracciones, ¿no? Tenemos caño de escape modificado, que está por una ordenanza está prohibido, tenemos conducir de manera imprudente, que por también es prohibido, menores de edad manejando, que por ordenanza también está prohibido. Nosotros le planteamos que las ordenanzas se cumplan. Para eso tiene que actuar tanto el municipio como obviamente la policía.
1: Néstor, claro, presencia policial, presencia de seguridad, o sea, que entiendan que ahí no se puede jugar, no se puede arriesgar la vida, no se puede molestar a los vecinos.
2: En ningún lado se puede hacer.
1: Bueno, pero
2: están instalados ahí.
1: Como están organizados, digo, que entiendan esto. ¿Sos optimista en que esta reunión pueda tener impacto, resultado para resolver esta convivencia tan necesaria entre los vecinos?
0: Nosotros siempre apuntamos a la solución del problema, somos optimistas en este sentido, pero lo que nosotros no queremos es que esta problemática se vaya mudando de barrios, porque ocurre de que inclusive los chicos se convocan mediante las redes sociales, sobre todo por Instagram, en diferentes grupos, y ellos mismos manifestaron de que a raíz de que se enteraron de esta reunión, se enteraron de que nosotros nos estamos organizando para evitar este tipo, ellos como dueños y señores inclusive de la Costanera dijeron, bueno, este fin de semana y el próximo no nos vamos a juntar para mostrarle a los vecinos de que nosotros estamos buscando un espacio donde deben de realizar. O sea, se sienten dueños y señores de un espacio público y creen que lo que están haciendo está bien. Entonces, lo que nosotros es lo que le habíamos planteado al Defensor. Nosotros no queremos que el problema se vaya mudando de barrio, porque bueno, logramos de que mediante los controles, mediante toda la prevención, se saque a este grupo de chicos de acá del barrio, pero se van de Villa Cabello, van, supongamos, a Santa Rita, van a Miguel Lanús, van al barrio Palmar, van a Villa Urquiza, por otros puntos de Posada, y va a ocurrir lo mismo. O sea, lo que nosotros buscamos acá y es lo que le habíamos planteado es que esto se solucione. Ellos están buscando un espacio donde organizarse. Está perfecto, pero que cumpla con todos los requisitos. Sabemos que esas motos no están condicionadas para circular. Son motos exclusivamente modificadas para realizar la actividad. Inclusive ayer también estuvo un representante de una organización que son las familias TUN, que se dedican a esto, pero son adultos responsables que fomentan este tipo de deporte con las medidas con las medidas de seguridad correspondientes, como lo hicieron en el evento en el autódromo.
1: Sí. No en una avenida.
2: Sin molestar al vecino.
0: Hablando... Claro, en el autódromo. Sí, en el autódromo de Posada, ellos se juntaron, realizaron sus acrobacias, realizaron todo, tuvieron también sus quejas porque afuera, obviamente, estaba el control vehicular y retuvo más de 20, 30 motos. Sí. Pero vamos a una realidad de lo que nosotros le dijimos. Un auto de carrera de Fórmula 1, un auto del turismo misionero, no está circulando por la calle. Cuando va a la carrera, lo llevan en su correspondiente tráiler, lo bajan en el autódromo, termina la carrera, lo suben a su tráiler y lo sacan del autódromo. Esto debería ser la misma, continuar la misma metodología.
2: Sí, Néstor, otra de las problemáticas que se planteó estos días en la zona de Villa Cabello son los caballos, y ayer hubo un hecho también de un caballo en el medio. ¿Es su zona, están también con este problema o no?
0: Sí, mira, te comento, nosotros acá en nuestra zona tenemos un AVA, un área de valor ambiental, que es un montecito.
2: Sí.
0: ¿Qué pasa? Este área de valor ambiental aprobado por el Consejo Deliberante tiene que ser una zona de resguardo de la vida silvestre, resguardo de las plantas, de los árboles. Y bueno, ¿qué ocurre? Al tener un espacio así, generalmente lo que pasa es que traen a sus animales, sobre todo a los caballos, a pastar en esta zona, lo traen como zona de resguardo. Y bueno, y es una problemática también que está trayendo al barrio también. No a nivel de convivencia con los vecinos, sino que a nivel, nosotros somos muy protectores, inclusive este AVA salió por incentivo de la comisión vecinal, o sea, nosotros queremos, respetamos mucho lo que es la naturaleza y sabemos que está prohibido el tiro a sangre, sabemos, y bueno, pero son cosas que tienen que actuar y lamentamos que en la avenida Costanera haya fallecido este
2: caballo,
0: este animal, y bueno, creemos que también están dadas las leyes y las ordenanzas, se deberían cumplir.
2: Sí, Néstor, ¿AVA es lo mismo que el Montecito o está un poco alejado?
0: No, el Montecito está lo que es al final de la Costanera, lo que es al lado del Capri.
2: Perfecto.
0: Del Roy. Nosotros tenemos el AVA, que es Continuación López y Plan y Costanera.
2: Ah, perfecto.
0: Que viene enfrente del Club Iproda, que es una manzana, que es un Montecito. Ahí es un proyecto que nosotros habíamos presentado y que se aprobó mediante el Consejo Deliberante para hacer un paseo, un área de valor ambiental, realizar paseo, colocar un mirador de ave, realizar concientización del cuidado del medio ambiente. Esa obra, bueno, está parada hace un tiempito, pero bueno, se comenzó, se abrieron los caminos, pero bueno, al estar un poco parado también repercute también en lo que es la seguridad, que algo que vos planteaste antes de darme la palabra, que fue el tema de la seguridad.
2: También.
0: Al no haber un control, esa zona, ¿qué pasa? Ocurre mucho narcomenudeo, ocurre que roban y vienen a refugiarse en ese monte, también lo utilizan para montones de cosas, como resguardo, como lugar de asentamiento, y eso es lo que nosotros estamos luchando bastante. Si bien es entendible el trabajo que está realizando la policía de la seccional séptima, a fuerza de voluntad más que de medios, porque la policía, la seccional séptima cubre 28 chacras, es una jurisdicción enorme, estamos hablando de cada chacra tiene alrededor de 2.500 habitantes, o sea, estamos hablando de una jurisdicción inmensa.
2: Grandísima, una de las más grandes que hay.
0: Y claro, por supuesto, y cuenta con escasos recursos porque tiene un solo móvil, tiene muy poco personal, sí, esta es la realidad, tiene un solo vehículo, una sola camioneta y muy poco personal, inclusive las guardias nocturnas son de 4 o 5 personas. Y esta problemática nosotros... A fines del mes de abril, principio del mes de mayo, tuvimos una reunión con el nuevo subsecretario de Seguridad, con el comisario Max, y le planteamos esta problemática, porque es algo una locura pensar en una jurisdicción tan grande tener tan poco personal y tan pocos medios, ¿no? Esto en Jesús de Nazaret, tuvimos la reunión con el comisario Max, y otra cosa también que le habíamos planteado es que se estaba haciendo costumbre que cada 2 meses estaban cambiando el comisario. No sabíamos por qué, pero bueno, eso a nivel administrativo de ello y burocrático. Pero ¿qué pasa? Cada comisario que viene es arrancar de cero, de nuevo. Uno Nosotros como comisiones vecinales y como foro de seguridad empezamos a trabajar siempre en compañía de acompañando al trabajo de la policía. Entonces cada nuevo comisario es arrancar de cero, y que conozca de nuevo las problemáticas.
2: Sí. Néstor, muchísimas gracias. Esperemos que tengan respuestas ante estos reclamos. Un abrazo.
0: No, por favor, gracias a usted. Lo importante acá es que nosotros estamos buscando que se visibilice este problema y que se acabe, que no se mude de un barrio a otro, sino que verdaderamente se encuentra una solución tanto a nivel estatal, municipal, como a nivel estatal provincial a través de la policía. Así que gracias por hacer visible este problema.
2: Hasta luego,
0: que tengan buenas tardes.
2: Néstor Alfonso, referente vecinal de la Chacra 153, me quedé sorprendido con la información de que hay dos móviles, un auto y una camioneta en la comisaría, la séptima. ¿Vos sabés lo que abarca la séptima? Las zonas calientes que abarca la séptima, porque estamos hablando de, creo que tiene otro destacamento por allá, pero estamos hablando de todo Villacabello, que es grandísimo, un poquito más allá. En Villacabello no es solamente ahí López y Planes y Tacuarí, sino sigue un poco más allá, se amplía y pasa la jurisdicción de esta comisaría, es increíble. Y el pedido es, por más seguridad en la zona,
1: más presencia de las autoridades. Eso disuade un poco esta reunión que, bueno, como decía él, se sienten dueños del espacio.
2: Y el tema está planteado, está bueno que así se visibilice de esta manera, que nosotros acá lo planteamos también, porque es como una advertencia. La advertencia se hizo por parte de los vecinos, que hay un conflicto. Si no se toma medidas, más adelante la advertencia está hecha de lo que puede traer graves consecuencias, tanto lo que planteaba al principio, la cantidad de chicos menores en moto, el tránsito complicado, el ruido, etcétera, como también los hechos de inseguridad.
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0: A comienzo de este año, precisamente en abril, comienzo de lo que es el ciclo lectivo, los chicos volvieron a la actividad. A principio de abril creo, teníamos la información, si no me equivoco, la fecha de que los combos universitarios volvían, algo que se había implementado hace unos años y que era muy importante para los chicos para tener ese combo económico.
1: Exactamente.
0: Obviamente.
1: Y qué buena esa sinergia entre la producción local, el pensar en alimentarse saludablemente y la comunidad educativa, creo que es sería es lo ideal.
0: ¿Se amplía? ¿Qué va a pasar con estos combos? ¿Llegan a más universidades? ¿A cuántas llegó hasta ahora también? Lo tenemos a Facundo Cuenca, subsecretario de comercialización de la Secretaría de Estado de Agricultura Familiar. Facundo, ¿cómo estás? Te saludan Silvia y Marcelo.
2: ¿Qué tal? Buenas tardes,
1: Buenas
2: Silvia.
1: Tardes.
0: ¿Cómo andás?
1: ¿Todo bien? Bien, muy bien.
0: ¿Cómo están trabajando con los combos universitarios? ¿Con cuántas casas de estudio?
2: Bueno, la verdad, escuchando la introducción, tal cual como mencionaban, este es el cuarto año con este eje de trabajo. Arrancamos el año con 6 instituciones, 2 en la ciudad de Posadas, 1 en Apóstoles, en Oberá y en San Vicente, todas en simultáneo, que funciona el primer miércoles de cada mes. Después del inicio en abril, también la difusión, la cobertura de algunos medios, se acercaron más instituciones. En mayo se acercaron 2 más para sumarse a esta propuesta de comercialización, que se sumó la Facultad de Humanidades en Posadas y la Universidad Gastón Dáchari, la Cuenca de Plata.
0: Sí.
2: Y ahora, el próximo mes, que va a ser el 3 de junio, se suma la UCAMI, la Universidad Católica de Misiones, y la Escuela de Enfermería perteneciente a la UNAM.
1: Uh-huh. ¿Y qué cantidad de productores, de familias productoras? Me imagino que con la cantidad de universidades y la demanda que debe haber con los estudiantes y la comunidad educativa en general, entonces habrá muchas familias productoras y emprendedores.
2: Bueno, sí, en esta dinámica de espacio de comercialización, donde nos vinculamos con la institución académica y estas con los alumnos, docentes, no docentes y vecinos también, sí. ¿Por qué no? Buscamos que la actividad sea lo más eficiente posible para los productores, más por los productores, algunos que vienen de una distancia larga. Entonces, al principio lo trabajamos con reserva, ¿sí? Que funcionaba muy bien. Entonces los alumnos reservaban sus combos, después el día de la jornada se acercaban, retiraban y abonaban directamente al productor. Este año la modalidad también es con reserva, pero también hay venta suelta, ¿sí? no necesariamente por reserva de combos. Y buscamos siempre que haya un productor por rubro en la institución para no colapsar tampoco y que sea eficiente la venta, la comercialización de cada familia. En junio van a estar alrededor de 22 familias, ¿sí? Buscamos que sea un productor por rubro en cada institución, un fruto hortícola, un envasado, un panificado, y que haya una variedad básica para el estudiantado, los docentes y no docentes.
0: Ya decías vos, los que se incluyen son el Dáchari y UCAMI, pero ¿es esta semana, la semana que viene? ¿Qué día me recordás?
2: Es el primer miércoles del mes,
0: perfecto.
2: La semana que viene cae 3 de junio, si no me equivoco.
0: Sí.
2: Lo interesante es que funcionan en simultáneo todas las facultades. En Apóstoles está el módulo de informática de la UNAM, en San Vicente la Universidad Nacional de Alto Uruguay, en Oberá está la Facultad de Ingeniería y Arte, y acá en Posadas, bueno, son 6 facultades, si no me equivoco,
0: sí.
2: Entre las facultades de Ciencias Exactas, el Campus, Enfermería, Humanidades, la UCAMI y el Dáchari y la Cuenca del Plata, que van a estar trabajando en simultáneo, y eso genera también un buen impacto para el productor, para los estudiantes, para nosotros en la vinculación, que es muy importante eso, porque esta idea de comercializar productos en las instituciones académicas viene de un eje de trabajo que nosotros lo llamamos agricultura universitaria, ¿sí? Que arrancó hace un tiempo atrás con capacitaciones realizadas a través de la vinculación con la Facultad de Ciencias Exactas, y después va surgiendo otras ideas, como sucede en estas intervenciones, y se fue trabajando en este punto de venta, que la verdad que cada vez va tomando fuerza. Los estudiantes también encuentran productos frescos, productos novedosos que quizás antes no consumían y ahora sí. Es un público nuevo también para el productor, jóvenes que quizás no acceden a la Feria Franca y tienen esta oportunidad, precios accesibles. Entonces la verdad que hay una sinergia, como mencionaba, muy, muy interesante, y se va desarrollando también o diseñando también otras propuestas con la facultad para capacitar a los productores.
1: ¿Cuál es el volumen de venta que tienen en promedio? Digo, ¿tienen datos de la última edición?
2: Bueno, sí, nosotros cada edición vamos registrando el impacto que nos va pasando la facultad, se coordina mucho con la facultad y con los productores. El año pasado, en 9 ediciones con 14 productores, el impacto fue alrededor casi de 18 millones de pesos, alrededor de, a ver si no, de 18.000 kilos, ¿sí? Porque sí, cada combo pesa entre 5 o 6 kilos, depende el combo que uno va seleccionando, y eso también nos marca a nosotros un impacto y unos números que... Sí. Que nos refleja que la actividad funciona sí, y es relevante para cada familia.
0: Sí, que les es útil, obviamente. ¿Qué es lo básico que tienen tener? Me imagino un combo, también depende la estación, depende la época del año, pero ¿qué tiene un combo?
2: Bueno, nosotros en cada edición nos comunicamos con el productor para planificar el combo. Ellos nos mencionan qué variedades de productos tienen en estación, y ahí se va armando ese combo. Hoy está a un precio de 6.000 pesos, el combo fruto y hortícola, que pesa más o menos 5 kilos, tiene una variedad de frutas, hortalizas, algunas instituciones que el alumno pide determinado producto, también el productor se va adaptando, y después lo que es envasado con masa, miel, algunas conservas, hay una venta de 4.000, 4.500, 5.000 en cuanto a precios, ¿sí? Pero el más variado es el combo fruto y hortícola, en donde hay acelga, tomate, morrón, verdeo, perejil,
0: completo.
2: Cuando hay albahaca, y la verdad, bueno, en algunos lugares por ahí algunos alumnos solicitan más frutas, combos solamente de frutas, entonces el productor también se va adaptando a la demanda que hay en esa institución, y se va trabajando con ellos previamente.
1: Bien. ¿Es pura y exclusivamente, me preguntan acá, para la comunidad educativa, digo, los vecinos cercanos, se pueden acercar?
2: Así es. Pues eso también lo trabajamos con las instituciones académicas, que la idea es que ellos abran las puertas para los vecinos, para la comunidad, que se van enterando también en el transcurso de la jornada. Al inicio mencionaba que se realizaban reservas, bueno, ahora también los vecinos pueden acercarse sin realizar una reserva, se tienen que acercar medianamente temprano, ¿sí? Sí. Esto funciona de 7:30 a 11:30 de la mañana, 12, entonces hay un tiempo que pueden acercarse para poder conseguir su combo o productos sueltos también.
0: Facundo, muchísimas gracias, buen fin de semana.
2: Gracias a ustedes por el espacio, y bueno, también esto va creciendo gracias a la difusión de muchos medios, así que bueno, les invitamos a los estudiantes, a los docentes o no docentes y vecinos que se encuentren en alguna de estas instituciones para acercarse y conseguir también en otro punto de comercialización productos misioneros, productos frescos.
0: Nos vemos, hasta luego.
2: Gracias, hasta luego, buen fin de...
1: Gracias.
0: La Universidad Gastón Dacharí y la UCAMI son los que se incorporan. También va a estar en el módulo de enfermería de la Universidad Nacional de Misiones este miércoles. Son como la novedad para este miércoles 3 de junio.
1: Y es una experiencia que se da en la Facultad de Ciencias Exactas, Ciencias Económicas, la Facultad de Humanidades y Ciencias Sociales, en la Universidad de la Cuenca del Plata en Posadas, en la Facultad de Arte y Diseño, Ingeniería en Oberá, en Apóstoles,
0: San Vicente.
1: Bueno, todas estas comunidades educativas además abren sus puertas para los vecinos, de ahí cerquita.
0: La pausa, que es ahí, ya venimos.

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0: 7:05 estamos con ustedes, transmitiendo para toda la provincia. Bienvenido a la gente del Dorado.
1: A través de Canal 9 Norte Misionero, Radio Show, Quality FM, FM Guaraní en El Soberbio. En 2 de mayo estamos a través de FM Búnker y Radio Flash, y también a través de las redes sociales.
0: Y una invitación que tenemos, creo que para toda la provincia, nos va a decir nuestro invitado ahora, pero es un concurso que se va a realizar, se llama Misiones desde tus ojos. Es para mostrar la identidad local. Vamos a recibirlo.
1: Así es, Silvio Leguía, director de la agencia de marketing Trending Topic, profesor y capacitador, con esta propuesta. La verdad que se torna interesante ya desde el título. Bienvenido, Silvio. ¿Cómo estás?
2: ¿Todo bien? Hola, ¿cómo están ustedes? Buenas muy tardes, bien, gracias bien. Por la invitación.
0: ¿Cómo nace esta propuesta de Misiones desde tus ojos? ¿Y qué es Misiones desde tus ojos?
2: Bien, es una propuesta para darle un espacio a la gente, básicamente a que haga lo que ya viene haciendo, porque a todos nos gusta sacar una foto a un paisaje, a un amanecer, a un atardecer, a gente en la calle, a algún lugar que nos llamó la atención, y lo subimos a nuestro Instagram, nos ponen me gusta a nuestros seguidores y ahí se termina. Junto con el IPLIC decidimos hacer esto, darles un espacio para mostrar lo que ya vienen haciendo a las personas comunes. No hace falta ser ni creador de contenido audiovisual profesional, ni dedicarse a eso, ni ser influencer, ni nada de eso. Simplemente contar, no solamente paisajes tampoco, puede ser historias curiosas, puede ser casos de su barrio, personas que quieran destacar, emprendimientos también. Es como darle vidriera a esas historias comunes, pero dignas de contar, pero darles un espacio para ser contados. Entonces dijimos, bueno, hagamos un concurso de eso, porque yo creo que va a ser interesante para todos, incluso enterarnos de cosas que por ahí de otra forma no nos enteraríamos, y bueno, y hacer un concurso de eso y darles premios a los ganadores, que los ganadores van a ser elegidos por la misma gente y por un jurado también que está formado por gente del IPLIC y de la agencia.
1: Bien, ¿cómo tienen que hacer para aquellos que están escuchando y quieren participar?
2: Bien, las bases y condiciones están en el sitio web del IPLIC. Ahí está explicado el concurso, también en el Instagram, tanto del IPLIC como de Trending Topic, está el anuncio del concurso, y está, digamos, la forma más profunda de leerlo todo está justamente en el sitio. Aquí están las bases y condiciones, pero es muy simple. Hay un link de inscripción que es importante primero subir el contenido, porque en el link de inscripción, que se piden muy poquitos datos, pero uno de ellos es el link de la publicación. Porque si no es muy difícil rastrear a todos los participantes dónde publicaron, cuándo publicaron, porque esto incluye Instagram y TikTok. Y puede ser videos, puede ser publicaciones, fotos, lo que quieran, pero sí tienen que inscribirse. Poner el hashtag Misiones desde tus ojos, así es más fácil también hacerle el seguimiento.
0: O sea, es público también, o sea,
2: es lo público. Claro, y etiquetar a los dos organizadores, que son el IPLIC y Trending Topic.
0: Sí, lo importante es que decías que cualquier persona puede, cualquiera. Sí.
1: Pero no hay mucho tiempo, estaba viendo cuándo arranca y hasta cuándo hay tiempo.
2: Está vigente desde ya, desde cuando quieran, y hasta el 11 de junio.
1: Se pasa volando.
2: Se pasa volando, así que apúrense. Sí. Y hacemos hincapié también de que no tiene que ser la producción.
1: Sí, a veces uno piensa, bueno, hay que conseguir alguna cámara especial, algún celular en especial, y alta tecnología, ¿no?
2: La parte técnica, o sea, obviamente se considerará en cierto porcentaje, porque para que se esfuercen un poquito, pero en realidad es más la emotividad, el significado de la historia, lo que queremos premiar, y básicamente es eso.
0: ¿Cómo pasamos el filtro que hoy puede ser una trampita de la IA?
2: Bueno, yo creo que así como todos estamos aprendiendo a usar IA, también nos vamos volviendo expertos en detectarla.
0: También,
2: ¿no?
0: Es cierto.
2: Pero además, las propias redes empiezan a filtrar mucho por ese lado, porque quieren premiar la autenticidad. En algún punto siempre va a existir eso como riesgo, pero por eso queremos premiar más la autenticidad, y sobre todo que sea algo genuino, que sea una historia digna de ser contada.
0: Qué bueno.
1: ¿Qué historias o qué miradas de Misiones esperas encontrar?
2: Y la verdad que tenemos mucha curiosidad por eso, pero yo creo que va a ser un poco lo que vemos prácticamente todos los días. Hay gente que... paisajes, bueno, lo sube en todo el mundo, pero también por ahí contar la historia de alguien sería lindísimo, escuchar cosas así. También curiosidades de las ciudades, de los pueblos de donde viven, que por ahí la gente del lugar la repite todos los días, pero el resto de los que no somos de ahí no lo sabemos. Sí. La verdad que nos gustaría que nos sorprendan.
0: ¿Es una imagen? ¿Es un video? Las dos cosas, todo.
2: Imagen, video,
0: y tiene carrusel, un límite. Por ejemplo, si es una historia, si es un reel, si pasa el tiempo.
2: Tiene no, si, lo, tiempo. Si la red lo acepta, sí. Si Instagram no le pone límites, no, tampoco se lo vamos a poner.
1: Claro, imagino que 3 minutos está bueno. Generalmente lo que las redes manejan.
0: Para el tiempo de hoy es largo.
1: Un minuto, bueno, depende de lo que quieres mostrar, sí. Pero si es que conozcas a alguien. Por ahí 1 minuto, 2, estoy imaginando.
2: Sí, pero mira, como acá la condición es que cumplan con los términos y condiciones, no, lo que buscamos es eso, que se inscriban y participen. O sea, con eso ya se aseguran que los vamos a mirar los que formamos el jurado. Sí. No premiamos tanto la interacción o el efecto los likes, porque si no tendrían ventajas las personas que tengan muchos seguidores.
1: Sí. Es lo que pensaba cuando leía el tema de compartirlo. Digo, bueno, yo no tengo tantos seguidores, pero no hay problema.
2: No, con que te inscribas ya te vas a asegurar que te van a mirar. Bien. No sabemos si el resto de la gente lo va a mirar, pero nosotros seguro que sí. Sí. Entonces eso es importante.
0: Sí, y está permitido equipos que se sumen, por ejemplo, hay equipos de profesionales.
2: Y bueno, sí, porque queremos ser, justamente no limitamos a nadie.
0: Está bien.
2: Pero de vuelta, la parte técnica es solamente una parte de las variables que pueden llegar a entrar en el juego. No va a ser esa la principal.
0: ¿Los premios, dijiste, hay montos?
2: Los premios son, el premio número uno es un celular. Sí. Que está directamente relacionado con esto, sí, porque los creadores de contenido. Y el segundo y tercer premio son kits de creadores de contenido, que incluye el aro de luz, el micrófono corbatero, trípode. Sí. Y el cuarto y quinto premio también micrófono y trípode. O sea, son todos equipamientos relacionados con esto de creadores de contenido.
0: Está muy bueno también, como para poder seguir y crecer en este. Mucha gente que está empezando.
2: Y de hecho, bueno, la intención nuestra es ver cómo funciona el concurso y eventualmente puede repetirse otras veces.
1: Qué bueno.
2: Pero sí sería bueno que participen todos los que puedan ahora.
1: ¿Crees que el marketing digital puede ayudar justamente a fortalecer este sentido de pertenencia de una comunidad?
2: Y el objetivo un poco es eso, es mostrar que los mismos misioneros muestren al resto de los misioneros cosas de la provincia que sean lindas para mostrar y que creo que a todos nos va a gustar ver y disfrutar. La verdad que tenemos expectativas más por ese lado, por poder ver imágenes o historias o videos que cuenten cosas que nos sorprendan a todos.
0: Aprovecho que tenemos acá, después vamos a repetir obviamente sobre el concurso, pero como profesor o como, en realidad como analista de la realidad, vamos a esa parte. ¿Cómo ves hoy el marketing en tiempos de crisis? ¿Cómo está funcionando? A veces una utilización a las apuradas también en una desesperación para muchos cuando necesitan vender su producto.
2: Sí, bueno, en tiempos de crisis... Obviamente que las empresas entran en un modo supervivencia y necesitan cortar todos los gastos que puedan, achicarse lo que puedan para tratar de pasar lo que todos esperamos que sea un mal momento. Sí. Y la gran discusión es qué hacemos con los gastos de marketing. ¿Son gastos superfluos? ¿Son gastos importantes?
0: ¿Son gastos de inversión?
2: ¿Son gastos o son inversión? Esa es otra forma de verlo. Entonces tenés la gente que lo ve como algo innecesario, en tiempo de crisis no voy a hacer marketing, o gente que lo ve en tiempo de crisis es cuando más tengo que hacer marketing. Y sobre todo que el marketing se fue transformando muchísimo en los últimos años y se aceleró muchísimo después de la pandemia cuando todo se volcó al ámbito digital. Pero lo positivo de eso es que es tan versátil lo que se puede hacer en el ámbito digital que es adaptable a todo tipo de bolsillo. No es necesario como antes, cuando era solamente el marketing tradicional, el de la tele, la radio, la vía pública, que estaba reservado solo a empresas que tenían grandes presupuestos. Hoy no, hoy cualquiera puede hacer marketing y quizá con ingenio y creatividad ni siquiera tiene que invertir grandes cantidades de dinero.
1: Y hablando de eso justamente, la IA compite con los profesionales que se forman, que tienen un montón de características y herramientas. ¿Cómo es esto?
2: Bueno, en realidad la IA es el competidor moderno que antes era cualquiera, era el sobrino. Era la persona que se arreglaban haciéndolo de una manera casera, ahora lo hacen a través de la IA. Pero lo interesante y paradójico de estos tiempos de automatización, robotización, prompts y inteligencia artificial es que todo pasa a ser medio estandarizado y la diferenciación pasa justamente por ponerle un lado humano a las cosas. Porque hoy está todo tan hecho por máquinas,
0: sí,
2: que cuando vos ves que hay algo humano, hay algo genuino y auténtico, se eso
0: cuenta,
2: se destaca.
0: Te das cuenta. No, la IA yo no, al menos lo tomo como competencia, yo creo que es una herramienta que está siendo mal utilizada, y destaco lo que dice él, te das cuenta cuando es mal utilizada, ese flyer que hizo una persona que no conoce el tema, que lo hizo con IA, sabes cuándo está detrás.
1: Sí, por supuesto.
0: Uno, pero el ahorro viene también.
1: A eso voy. Muchas veces por ahorrarse unos pesos, o sí, porque, bueno, acotan gastos, pero sin duda los profesionales, obviamente, su trabajo sin duda va a ser superior, ¿no?
2: Lo que pasa es que en realidad somos todos medio aprendices todavía, sí, porque esto fue todo tan reciente y crece de una manera tan rápida que no hay gente con demasiada experiencia en esto. Uh-huh. Entonces, vamos aprendiendo sobre la marcha. Sí. Y como todo proceso de aprendizaje, al principio sos torpe, sí, hasta que aprendes. Y lo que te parecía una genialidad al principio, después ves que otro lo hace y te da un poquito de vergüenza porque decís, pensar que yo hice esta misma torpeza creyendo, sí, que era un crack. Sí. Y así también vamos evolucionando en la manera de entender y detectarlo, ¿no?
0: ¿Hay más pedido de capacitación de aquellos que no son comerciante común para hacer? Hoy tenés que poner la cara por tu negocio, es diferente de antes. Antes hacías otra publicidad, hoy tienes que ir tu cara del dueño para vender ese producto. Y ese dueño o empleado busca más capacitación, dice, ¿me voy a capacitar en esto o lo hace de cara dura?
2: Hay mucho interés en un ámbito del marketing que tiene que ver con la marca personal, que mucha gente por ahí le huye. Por un lado porque se malinterpreta por el lado de que marca personal es autobombo, es narcisismo, es querer mostrarme yo. Y no, en realidad es trabajar tu imagen de la forma que la gente va a hablar igual, pero vos querés que se vea una parte tuya que sea la que más. No es mentir, sí, es lo que vos sos, lo que querés mostrar. Pero por otro lado, también humanizar las marcas siempre da resultado porque se ve la gente que está atrás. Hay sectores que usan mucho el mundo del vino, por ejemplo, que es un sector donde yo estuve muchos años. Las bodegas muestran la cara del enólogo, de las, sí, personas que elaboran, sí, el, sí, vino, que es algo que yo siempre digo, que la yerba mate debería copiarse de eso, porque vieron, sí, que nosotros no vemos mucho las caras de los que están atrás de las marcas de yerba,
0: no,
2: ni siquiera sabemos quién es el que hizo ese blend que tanto nos gusta, y suma un montón ver una, sí, cara atrás. Pero bueno, a veces hay también estrategias de cómo mostrarse y qué mostrarse, porque no a todo el mundo le gusta poner su cara en una cámara y está bien.
0: Y no todo el mundo está hecho para eso, pero no le sale.
2: No, para nada.
0: Sí.
2: De hecho, uno da por hecho que cualquiera va a querer hacer una nota, un videíto de TikTok, y no, a mucha gente le da mucha vergüenza.
0: ¿Y qué le dirías a aquellas personas por ahí que está bien, por un lado, contratar a alguien, pero cree que con un influencer se va a salvar la vida?
2: El influencer es un medio de comunicación, como el diario, como la radio, como la tele, como las revistas, que tienen una audiencia.
0: Sí.
2: En realidad vos no te tiene que importar el influencer, a vos te tienen que importar los seguidores del influencer, si son la gente que a vos te interesa llegar, y si ese influencer tiene una llegada real, auténtica, es decir, que tiene lo que se llama engagement, cuando él publica algo a la gente le importa.
0: Sí.
2: Si es así, es perfectamente válido como uso, pero tiene que estar alineado y ser coherente con la imagen de marca que vos querés tener. Si vos sos una marca de yerba con un, sí, posicionamiento familiar, con valores, de cierta forma, no vas a estar usando una chica que se saca foto en bikini y la gente le sigue por eso,
0: sí,
2: porque,
0: claro,
2: no va con tus valores. Entonces, hay, siempre y cuando se maneje una coherencia entre eso y lo que vos querés mostrar, está perfecto, es un medio más.
1: Un campo inmenso,
0: sí,
1: en marketing.
0: Grandísimo.
1: Y que, bueno, ahora con estas nuevas herramientas, y la gente que va entendiendo esto, ¿no?
2: Pero además, porque recién decíamos lo de crisis, nuestro país es muy pendular y tenemos crisis fuertes, crecimientos fuertes, y pasamos de la locura del 1-1 a la caída de la hiperinflación, y después, sí, de viento a favor con los precios internacionales de los commodities, después déficit fiscal, nos volvemos a caer. Es casi que esa es predecible. La impredecibilidad de Argentina es predecible. Entonces, a lo que quiero ir es, nosotros tenemos que amigarnos con el hecho de que ya tenemos que estar pensando en la próxima crisis, sí, cuando, sí, salgamos de esta. Entonces, no podemos estar dependiendo del entorno para gestionar nuestros proyectos, ¿no? Entonces, por eso es importante pensar con estrategia. La estrategia es mirar a largo plazo, diciendo, bueno, esto es coyuntural, pero independientemente de eso, tengo que estar preparado para lo que viene después. Y en ese sentido, el marketing lo que busca es eso, es tratar de entender las tendencias del mercado para ir adaptándose a eso y convivir con eso.
0: Bien. Bueno, volvamos al principio, o sea, para repasar los plazos principalmente. ¿Hasta cuándo hay tiempo? Tenemos que ingresar, primero dijiste, la página del Explic, y por ahí vamos, ¿no?
2: Lo más fácil es que entre a la clase, a la, al sitio del IPLIC, uh-huh, que es Lotería de Misiones.com.ar, sí, y ahí están las bases y condiciones y está el link de inscripción. Uh-huh. Tienen tiempo desde ya, esto está vigente hace unos días, y hasta el 11 de junio para este concurso. Sí. Y lo que tienen que asegurarse es de publicar el contenido que quieren publicar, que tiene que ser cualquier cosa, un paisaje, una historia, sí,
0: algo, pero que contar, que hable, que eso hable,
2: que esté relacionado con Misiones, sí, y que ellos les interese mostrar de Misiones desde sus ojos. Uh-huh. Y cuando tengan publicada la historia o el mejor dicho, la publicación, ya sea en Instagram o en TikTok, que ese link de la publicación lo pongan en el formulario de inscripción. Así el jurado puede, uh-huh, seguirlo, puede verlo y puede evaluarlo después.
0: ¿Qué pasa si yo tengo 10 publicaciones mías que me gustan? ¿Subo una, elijo una o subo todas?
2: Subís varias veces.
0: Ajá. O sea, puedo participar con varias.
2: Sí, sí, por supuesto. No vamos a estar limitando eso tampoco.
1: Muy bien. ¿Cuánta riqueza que va a caer acá o que se va a ver en este concurso?
2: Sí, ¿no? Es una linda historia. Fue una iniciativa que surgió desde el IPLIC. Nosotros venimos trabajando con el IPLIC, ellos son clientes nuestros, en la comunicación con sus agencias, con su fuerza, ajá, de ventas, que son las agencias y los vendedores móviles, que es súper interesante trabajar, sí, con ellos también, porque es otro mundo, el, sí, mundo de la lotería. Yo no sé si ustedes son jugadores o no.
0: No, una vez cada tanto, pero sí, queremos que nos vamos a salvar, sí, pero
2: bueno, es algo muy específico. ¿Cómo se vende una? ¿Qué estás vendiendo realmente cuando vendes una quiniela? ¿Estás vendiendo esperanza, sí, sueños, sí, la idea de que ojalá salga? Siempre responsablemente, sabiendo, sí, que, sí, que hay límites para eso. Bueno, fue muy interesante y generamos una cercanía muy fuerte con el IPLIC. El IPLIC, como ustedes saben, tiene un montón de otro tipo de, sí, iniciativas sociales. Y bueno, nos pareció que tenía mucho sentido este concurso, que ojalá tenga el impacto que todos esperamos.
1: Bien, nos acompañó Silvio Leguía, director de la agencia de marketing Trending Topic, profesor y capacitador, a propósito de este concurso que ya se ha lanzado, Misiones desde tus ojos.
0: Muchas gracias.
2: Gracias.
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0: 19:23 minutos. Hoy es un día como para hablar sobre la donación, sobre lo que venimos haciendo campaña hace mucho tiempo, que es donación de órganos, de médula, etcétera. Hoy hablaron en la mañana con el director del Centro Único de Coordinación de Ablación e Implantes, Luis Esquivel, que destacó justamente el crecimiento de conciencia social en torno a la donación de órganos y tejidos.
1: Qué importante, bueno, somos los medios de comunicación, sí. También en las escuelas se habla sobre el tema. Creo que es interesante para desmitificar unas cuestiones todavía en esta época que estamos viviendo.
0: Mañana es el Día Nacional de la Donación de Órganos y Tejidos y por ese motivo hacíamos nuevamente este tipo de campaña y analizando la situación de la provincia.
2: Así se habla de un promedio de 7 personas, pero en realidad cuando a uno le toca recibir un trasplante y volver a tener esperanza de vida, para uno es el 100%.
1: Claro.
2: Es como dice el epitafio de Schindler, que fue publicado en la película La Lista de Schindler: quien salva una vida salva el mundo entero. Por eso en Argentina es importante la cantidad, porque hay unas 7.000 personas esperando órganos y casi 3.000 más esperando córneas. O sea que la cantidad es importante.
1: Sin duda, sí.
2: Pero si cada persona donara al menos un órgano, un tejido, en el país no habría esa necesidad. Hay que destacar que no se trata solo de salvar vidas. Por ejemplo, el trasplante triplica la expectativa de vida de alguien que está en diálisis. O sea que de 5 años le regala el trasplante 10 años más y se puede renovar con un nuevo trasplante. Sin Misiones y en el país hay varios factores que hacen que cada vez haya más trasplantes. El problema es que ese aumento todavía no disminuyó la cantidad de gente que está en lista o que va ingresando a la lista de espera. O sea, si cada año hay un poco más de 3.000 trasplantes contando órganos y tejidos.
0: Sí.
2: Pero también hay más de 3.000 nuevos ingresos a la lista de espera. O sea que siempre estamos empatados ya desde hace muchos años y haría falta sí un cambio drástico en el sistema de salud. Digamos que está comprobado en todo el mundo que los trasplantes aumentan y mejoran en calidad cuando el sistema de salud mejora, no cuando la gente se predispone más a la donación.
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0: Recibimos a nuestro colega Javier Peloso. ¿Cómo estás? ¿Todo bien?
4: Bien, bien. Buenas tardes, noches.
0: Sí, buenas tardes.
4: Bien.
0: Quedamos en el microcentro, un hecho ocurrido acá. ¿Qué pasó? ¿Se armó la hecatombe?
4: Día de furia, un cuchillo de carnicero secuestrado, un comerciante detenido, y una joven, una mujer, más que joven, es una mujer de 38 años.
0: Joven.
4: Que denunció un hecho grave hoy, que se registró hoy a la mañana en calle Ayacucho y La Rioja, en el centro, en el frente de la Plaza San Martín, en una panchería.
0: Sí.
4: Esta mujer lo que denunció y derivó la detención de este muchacho, y hay testigos, porque encima fue en horario donde hay mucha gente. De hecho, gracias a la intervención de la gente, tal vez no estaríamos hablando hoy de una,
0: de un hecho más grave.
4: Por lo menos un herido de arma blanca.
0: Uh-huh.
4: Esta mujer denunció que, en realidad, denunció al amigo.
0: Sí.
4: Es una historia bastante particular. El amigo le pidió si la podía ayudar a esta muchacha, si la podía ayudar ella con un tipo de emprendimiento, asociándose o buscar hacer algo juntos. Y ella le ofreció hacerse cargo de un local, de una panchería chiquitito que funciona ahí en Ayacucho y La Rioja.
0: Sí.
4: Y le dijo, bueno, hacete cargo mientras vos conseguís dos garantes, que no estén embargados, y el dinero para empezar a trabajar en estos días. Empezó a trabajar y le cedió la, el, como se dice, el Fondo de Comercio, por decirlo de una manera, y le dijo, bueno, y acordaron de palabra, un alquiler de 1.500.000 pesos, y que de a poco le vaya pagando toda la, la mercadería que le dejaba, la, los insumos para, para el local, digamos, pan, salchicha,
0: todo lo que había. ¿Y los equipos también?
4: Sí, todo completo, las sillas, hasta las servilletas, por decirlo de una manera. Entonces empezó, le cedió, este muchacho es empleado judicial, y empezó a trabajar eso. También es medio influencer porque ofrece estos cursos de impulso emocional, no sé cómo se dice, no quiero meter la pata, pero le ayudas para su bienestar, haciendo, incluso tenía una página donde decían, nos juntamos a tomar mate y hablamos de conformemos una tribu, pues ya sabemos lo que fueron nuestros padres, lo que fueron nuestros abuelos, y ya buscaba así coetáneos para formar, pero cobraba 160.000 pesos.
0: Hay algunos.
4: Este muchacho puso esa panchería, empezó a funcionar, y la dueña estaba muy contenta, era la amiga, que vive también en el centro, esta chica, y fue a empezar a reclamar, bueno, fulano, pagámela
0: lo que corresponde ya.
4: Mejor dicho, vamos a hacer contrato, pagame y hacemos el contrato, traer los garantes. Y me estoy demorando conseguir garantes. Bueno, empezá a pagarme entonces.
0: Y empezaron los problemas.
4: Y dije, no te estoy pudiendo pagar porque la crisis está muy profunda, no se vende tanto, no sé qué. Y la chica el otro día fue y le dijo, pagame porque está lleno el local. Y le empezó a decir, bueno, pagame 50.000 por día. Un solo día le pagó y después ya no le siguió regateando, escondiéndose, esquivando, y hasta que fue hoy a la mañana, la chica empezó a sacar fotos del lugar donde se registraba, que estaba lleno de clientes y estaba vendiendo salchichas, pancho a full, y ahí aparece el dueño y se enojó con ella, que estaba haciendo ahí, porque estaba sacando fotos, porque estaba grabando, y bueno, y se desató la discusión y pelea. La exigencia fue cada vez más fuerte, y terminaron, la chica terminó sujetándole porque se quería escapar el dueño del local, y el dueño del local, el locatario del local, o el locador, no sé cómo era,
0: el
4: inquilino del local, agarró un cuchillo de carnicero y casi le sacó su mochila y casi le hinca. Intervinieron los que estaban con el pancho en la mano, terminaron dejando el pancho a un costado y agarrando el cuchillo, sacando el cuchillo y poniéndolo a resguardo del cuchillo mientras llegaba la policía.
0: Se merecen un pancho gratis después.
4: Cuando llegó la policía, intervino la comisaría primera y la gelo, estos que andan en moto en el centro, los de GAP. Entre todos, bueno, redujeron al muchacho, lo llevaron detenido a la comisaría primera y la chica pudo radicar su denuncia. Lo que no se sabe ahora cómo va a seguir el emprendimiento, si
0: ahora
4: volverá a hacerse cargo, porque ahí había del local.

0: No,
1: específicamente a Gatoria.
0: Lunes, ya sabes.
1: El muchacho, el joven, él de 39 años, muy conocido, va, muy conocido, se hace conocer.
0: Ahora voy a buscarle, me vas a decir quién es.
1: Sí, y bueno, eso llamó la atención, digamos, todo el mundo estaba asolado, sí. ¿Qué pasó acá? Y ver la pelea era una discusión entre locador y locatario para... Por los panchos.
0: Bueno, por suerte no terminó una tragedia. Gracias, Javier. Buen fin de semana. Nos vemos. Que te sea leve. Que sea tranquilo, por favor.
2: Sí, claro.
0: Nos vemos, Javier Peloso, la redacción de Primera Edición.
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0: 19:37, próximo al fin de semana, comienzan un ratito para muchos. Algunos ya están preparándose a ver qué hacen, si quedamos encerrados, porque mañana por ahí está medio nublado, puede ser, sí, no va a ser frío. Sí.
1: Yo tengo ganas de darme una vuelta.
0: Una vueltita.
1: Por el interior.
0: Sí. Ah, está buena, sí, sí. Buena idea. Sí,
1: no tan lejos.
0: No, haré seguramente por ahí zonas aledañas para vos. Yo por ahí viajaba también al interior de la provincia. Uh-huh. Bueno, te reitero, el tiempo para el día de mañana, esto según la OPAT, dice para Posadas, nublado por la mañana con bancos de niebla, atención con esto si vas a viajar, bueno, templado por la tarde con una temperatura máxima de 22, mínima de 17, así, bien, húmedo y feo como hoy, bien, así vas a tener. ¿Querés ver qué va a pasar en deporte el fin de semana?
1: No te puedo creer.
0: Sí, tenemos todo. Vuelve el clásico de los fines de semana, primera edición, y Tato Falcón te traen una nueva agenda deportiva con todo lo que se va a jugar y vibrar en la provincia.
1: ¿Es él o hay un invitado?
0: Hay alguien
1: especial,
0: más, parece que nos pidió prestado a nuestra movilera.
1: No,
0: sí, de las hamburguesas de ayer, ella se pasó.
1: Esto arrancó, sí, cuando compartieron
0: el vóley
1: martes y jueves.
0: Exactamente.
1: El vóley, y parece que hay un gran trabajo en equipo.
0: Bueno, entre las hamburguesas y el deporte, también con la colaboración de Mica, la agenda deportiva.
2: Mica, ¿qué estás haciendo?
3: Seba, estoy re ansiosa porque este fin se juega la última fecha de la apertura de hockey. Pero te lo cuento mucho más en la agenda deportiva de primera edición, que arranca así.
4: A partir de las 21:30, Tokio recibirá este viernes a Córdoba de Corrientes por una nueva fecha de la Liga Federal de Básquet, también en Posadas. Pero el sábado a las 21, Capri será local del mismo club correntino. El domingo comienzan los cuartos de final del torneo provincial de fútbol. A partir de las 15, la cantera de Posadas recibirá el club AEMO. Tuyutí de Apóstoles hará lo propio con ex alumno de Oberá. Unión Cultural del Dorado será local de Mandiyú. Y 9 de julio enfrentará a Nacional de Piraí.
5: Pará, no te vayas, porque la Liga Apostoleña de Fútbol busca a su campeona. Colonial de Cerro Azul será local el sábado a partir de las 16:30 ante Rosamonte de Apóstoles.
4: El campeonato misionero de pista llega al Autódromo del Dorado. Los motores se pondrán en marcha el sábado desde las 9, mientras que el domingo desde el mediodía se correrán las finales de cada categoría. El torneo oficial de hockey continúa en Posadas. El sábado a partir de las 18, el sub-19 de Centro de Cazadores será local de Capri. Y desde las 19, Centro de Cazadores se medirá con Takuru.
2: Mica, ¿qué estás haciendo?
3: Seba, estoy re ansiosa porque este fin se juega la última fecha de la apertura de hockey. Pero te lo cuento.
0: La agenda deportiva con todo.
1: Me encantó, Mica, sí. lo quería decir dos veces.
0: Sí, un repaso por lo que vamos a tener este fin de semana. Si querés más, entra a las redes de Primera Edición en Instagram o también a primeraedición.com.ar.
1: Así es.
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0: El gobierno va a enviar un proyecto para modificar la ley de sociedades. Obviamente que esto es a nivel nacional. El oficialismo impulsa este proyecto en el Congreso de la Nación, una reforma integral de la normativa vigente que busca agilizar la constitución y organización de empresas, ampliar la flexibilidad contractual, incorporar la automatización y reducir la intervención estatal. En los paquetes está incluido este proyecto también. El jefe de gabinete, Manuel Adorni, se presentó este viernes en Poder Legislativo y fue elaborado en conjunto por el Ministerio de Desregulación y Transformación, Justicia también y Secretaría de Legal y Técnica. Así que son varios los reformistas que avanzan con este proyecto.
1: Cambiemos de tema. Una información que se venía manejando, había una confirmación de palabra, pero hace minutos nada más Nicolás Otamendi firmó su contrato en el Monumental. Sí. Y se convirtió en el primer refuerzo de River.
0: Nada está dicho hasta que no se firme.
1: Claro,
0: el resto es de palabra.
1: Fue de palabra y hace varias semanas que los medios y los canales deportivos hablaban de este regreso, esta llegada de Nicolás Otamendi como jugador de River. Uh-huh. El defensor que representará a la selección argentina en el Mundial se presentó a firmar su contrato, que será hasta diciembre del año que viene, luego de haber pasado la revisión médica con éxito. Es decir, después del Mundial, se viene
0: para acá,
1: a River.
0: Derechito. Lo publicó en su página oficial, en ex Twitter, River Plate, comunicado oficial. Pone justamente que desde el 1 de julio, así breve, pusieron desde el 2026, y el escudo de River con esta información.
1: Bien.
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0: Esta semana fue polémica una medida a nivel nacional donde otra vez terminaba afectando a las personas con discapacidad, en este caso con el transporte. No se corta el servicio.
1: Claro, se quita el subsidio, sí. Y las empresas tienen que hacerse cargo.
0: Enseguida vamos a repasar una entrevista que realizaron en la mañana, donde también hacen foco en lo perjudicial que va a ser esta medida, porque las empresas deben hacerse cargo y están diciendo no podemos, no, estamos desfinanciados,
1: nos deben,
0: no tenemos rentabilidad, etcétera. Así que sigamos a repasar este tema. Ahora nos vamos derechito a lo que va a pasar dentro de unos días nada más, porque estamos cerrando el mes de mayo y principio de junio en Posadas tenemos la Feria del Libro.
1: Y escritores que van a estar presentando su libro. En este caso vamos a saludar a Sheila León, quien estará presentando en esta Feria del Libro de Posadas su obra Un Diamante sobre el Mar.
0: Hola, ¿cómo estás? Bienvenido, te saludan Silvia y Marcelo, ¿cómo andás?
2: Hola, buenas tardes, ¿todo bien?
0: Bien.
2: Gracias por la invitación.
0: Ya preparada para presentar este libro. A ver, ¿cuáles son tus expectativas estar presentándote aquí en la ciudad de Posadas, también en este ámbito tan lindo que se da?
2: Bueno, mis expectativas son que la gente pueda acercarse y también conocer las distintas propuestas a veces que hay de los escritores más jóvenes. Uh-huh. Y también poder conocer todos los trabajos que hacen, y sobre todo acá que son trabajos de la provincia, de los escritores jóvenes. Uh-huh. Entonces esa es la expectativa.
1: Sí.
2: Y que esa es la expectativa de que la gente pueda acercarse y conocer también los talentos de los escritores más jóvenes que tiene la provincia y que son talentos de acá, de nuestro lugar.
1: Sheila, contanos de qué se trata Un Diamante sobre el Mar.
2: Bueno, el libro es un libro social que tiene temas sociales como por ejemplo cuestiones del bullying, de adicciones, también cuestiones relacionadas con el ámbito de la justicia, etcétera, cuestiones de violencia también, violencia de género, etcétera. Son textos. Algunas historias son reales y otras están basadas, otras están inspiradas en diferentes sucesos, y otras son al 100% reales. Uh-huh. Que son historias de acá que fueron surgiendo y bueno, quedó plasmado ahí en el libro.
0: Sí, ¿es tu primer texto? ¿Tenés otros?
2: Es el primer libro, sí, que es un libro que tiene textos que son textos independientes, o sea, no es que es un libro de cuentos ni de novelas, sino que son textos independientes, donde la característica que tiene el libro es que las personas pueden leer sin importar el orden, digamos, pueden agarrar el libro, leer un texto que está en la última hoja o en la mitad y van a entender igual, no es que tiene una conexión, son textos independientes como un conjunto de textos de diferentes temas, ansiedad, depresión, sí. Cuestiones también por ahí de marginalidad que se da sobre los chicos que viven y vienen de barrios marginales, etcétera. Todas son historias inspiradas en hechos reales. Uh-huh. Y otras son al 100% reales, todas historias de acá, de nuestra provincia, no es que he sacado de historias de allá, de otros lugares, sino que pasa acá. Es un texto humanitario.
1: ¿Pensaste en un público en particular, digo, los adolescentes, los jóvenes, o es en general?
2: El libro es en general, los temas le pueden servir a personas de diferentes edades. Por ahí para los adolescentes está bueno. Ahora en la exposición de libro que se hace acá en Posadas va dirigido el público de rango de edad mínima, es de 13 años para arriba, porque bueno, como el libro también tiene ciertos temas que por ahí puede ser muy útiles para los jóvenes y los adolescentes, por eso también se pensó que es chicos de 13 años para arriba puedan participar y poder y conocer el libro y todo, porque son temas que a todos les puede pasar. Y por ahí, por ejemplo, las cuestiones del bullying, que está muy fuerte hoy por hoy, sobre todo en chicos de adolescentes, en colegios, etcétera. Entonces, también por ahí fue pensado desde esa lógica, como el libro tiene justamente temas muy, muy humanitarios, sociales, y que también busca el libro poder llevar a que la gente pueda también hacer algo, activarse, hacer algo por alguien más, porque todos podemos conocer a alguien que esté sufriendo o pasando por una situación complicada.
0: Uh-huh. Esto, decías, tu primer libro que publicaste, ¿te impulsa a escribir más, a tener otros libros? ¿Ya estás pensando en eso, en crecer más como escritora?
2: Sí, el segundo libro está ya en proceso de redacción, que bueno, que ya está ahí la idea y todo armado. Falta nomás terminar lo que es la parte, porque va por etapas, la etapa de redacción, y bueno, después ya continuar con la parte más del armado estético, digamos, del libro. Sí. Pero sí, el segundo libro ya está encaminado, que bueno, la idea es que pueda salir el año que viene, que bueno, eso a veces se va viendo en la marcha, en la fecha exacta, pero bueno, ya está ahí en proceso el segundo libro.
0: Que no es fácil también, hay que aclarar para la gente, no es sencillo sacar un libro.
1: Sheila, ¿sirvió de aporte tu formación? Ahora sé que estás estudiando abogacía, estás en la última etapa. ¿Sirve, aporta algo lo que tiene que ver con esto?
2: Siempre va, suma todas estas cosas. Uh-huh. Y también suma esa parte también desde lo legal, digamos, en el sentido de que por ahí al estar estudiando, uno puede ver a veces por ahí otras cuestiones sociales desde otro lugar. Uh-huh. Y por ahí obviamente sirve también, lo que yo busco con el libro también es que pueda ser útil, que no solo las personas puedan leer y decir qué lindo libro, qué lindos textos o solamente eso, sino que también le pueda ser de ayuda, y por eso en el libro yo le incluí los números de emergencia, cosa que si una persona, por ejemplo, está pasando por una situación compleja, supongamos de depresión, que la persona pueda encontrar en el libro, bueno, cuáles son los números que puede llamar y encontrarse con un grupo de profesionales que le puedan ayudar, etcétera, porque por ahí son cosas que, sí, que uno cree que todo el mundo conoce, pero no. Entonces el libro también es informativo en ese sentido, lo mismo si alguien está pasando por situaciones de violencia, el libro le deja al final de los textos, está puesto los números de emergencia que pueden comunicarse y bueno, a pedir ayuda. Entonces también tiene esa característica el libro, que sea útil, porque por ahí alguien agarra de casualidad el libro y justo es, no sé, víctima de violencia, y bueno, eso le puede despertar a buscar ayuda, y bueno, ahí ya le puede ser útil. Entonces también yo pensé desde esa lógica al escribir.
0: Te vamos a ver todos los días en la Feria del Libro. ¿Qué días estás? ¿Cómo te encontramos ahí para la gente que quiera ver tu obra?
2: Bueno, yo voy a estar en la feria el 4 de junio a las 5:20 en el Zoom, que se hace ahí, la feria es en el cuarto tramo de la Costanera, y bueno, ahí está el Zoom, y bueno, ahí es a las 5:20 donde voy a estar yo, y bueno, ahí vamos a estar presentando el libro y también preparando algunas cosas especiales para ese momento de la feria, así que bueno, están invitados todos los que quieran ir y poder conocer del libro y bueno, conocer de qué se trata, etcétera, están invitados.
0: Muchísimas gracias, éxitos, y bueno, esperamos el segundo libro más adelante. No vamos a manejar la ansiedad, después nos contás. Muchas gracias.
2: No, gracias a ustedes. Chau, chau.
0: Hasta luego. Se viene la Feria del Libro, bueno, Un Diamante sobre el Mar se va a presentar ese día, decía, el día 4, a las 5 de la tarde, está exponiendo ella, que es la autora de este libro. La Feria del Libro se realiza del 4 al 7 de junio, es en el cuarto tramo de la Costanera. El espacio cultural, multicultural por ahí, por esa zona, que bueno, esto promueve la lectura, promueve la participación comunitaria, un encuentro muy importante que se da aquí en la ciudad de Posadas entre autores, lectores e instituciones, que está muy bueno, así que a disfrutar la Feria del Libro la próxima semana.

0: Esta semana te comentábamos, fue uno de los temas preocupantes, el tema de transporte para personas con discapacidad, pacientes oncológicos también, y varios se expresaron sobre esta medida del gobierno nacional. Vamos a escuchar, hoy dialogó con el aire de las misiones, Gabriela Troiano, que es presidenta de la Red por los Derechos de las Personas con Discapacidad, y expresó su preocupación por el desfinanciamiento de pasajes gratuitos para personas con discapacidad.
1: Así que, bueno, estamos en una situación muy complicada, que ya te digo, no está garantizado, porque no sabemos qué va a pasar y porque el Estado se está lavando las manos de atender estas necesidades de las personas con discapacidad, que convengamos que no acceder al transporte tiene implicancias en muchos otros derechos, ¿no? Nosotros, por ahí uno hace hincapié en el tema de salud, porque conocemos de la cantidad de niños, de niñas que vienen desde las distintas provincias al Garrahan, que tiene una atención especializada en determinadas cuestiones que no hay en otro país. De hecho, al Garrahan vienen de otros países a hacerse atender, y en donde el no tener el acceso al transporte implica o la interrupción del tratamiento, o que no tengan un diagnóstico a tiempo, y que esté en juego la vida de la persona. Sí, sí, esto sí. O la calidad de vida de la persona. Mirá, nosotros, bueno, confiamos en la justicia. Pasa que la justicia es muy lenta, entonces también cuando es lento el derecho no se accede, y para poder acceder a la justicia no es sencillo, no es fácil para las personas con discapacidad ni para las organizaciones de personas con discapacidad. El acceso a la justicia, que está establecido en la misma Convención sobre los Derechos de las Personas con Discapacidad, no está garantizado.
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0: Momento de despedirnos. Llegamos
1: qué linda música. Sí. Así. Música country. Sí. Es música country.
0: ¿No? Sí, música country. Ojo con la niebla, ¿eh? Mirá, ahí veíamos la imagen recién de Posadas. Mirá el fondo. Allá es apunta al oeste. Bien. En la cámara. Y mirá la niebla que tenés en esa zona, ¿eh? Ojo, mucha humedad, tuvimos lluvia, así que puede ser que mañana nos despertemos con una densa niebla.
1: Bueno.
0: Chao, hasta mañana. Hasta el lunes.
1: Si querés.
0: No, puedes venir.
1: Bueno, lunes, 6 de la mañana, se levantan tempranito.
0: Comenzamos junio.
1: Así es, los esperamos en el despertar de las misiones. Y después más tarde, a las 18, junto a Marcelo Jiménez en Primera Plana.
0: Nos vemos, buen fin de... ¿eh?

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